0: Tiene la sensación de abrir la pierna y poner el balonazo justo a su lado izquierdo. Por fin se lanzó a ese costado el señor Valle y tapó el penal. Va al búsqueda del empate el siguiente jugador de Liga de Quito.
1: Vamos a identificarlo. Tiene que marcar. Es el 20 Cornejo. Va Cornejo el chileno. Eleva los brazos y las manos hacia el cielo capitalino. Carlos Miguel quiere dar la apariencia de ser alguien más grandote. Va Cornejo, va Cornejo, va Cornejo. ¡Tiró! ¡Gol! ¡Gol! ¡Gol de Liga! Lo empata Liga 3-3. En el cuarto penal para cada uno le pegó Corfuria. Llegaba al palo Carlos Miguel, pero esa pelota llevaba pólvora adentro. 3-3, señoras y señores, todavía no hay semifinalista.
2: Remate cruzado de Cornejo, excelente por parte del jugador chileno. La potencia, la ubicación, todo perfecto en el remate del jugador de Liga Deportiva Universitaria. Y se viene el quinto penal de ambos lados. Empieza Palmeiras.
1: Viene el primer derecho de Palmeiras, aún no lo identifico. Este es, me parece, que el jugador Marlon Freitas. Viene Freitas, Freitas, tiró, gol. ¡Gol! Brasileño Freitas, tremendo bombazo de derecha al centro de la portería. 4-3, arriba Palmeiras.
0: Prefirió el puntazo fuerte más que la colocación al centro del arco. Se lanza a la derecha, Valle, por el centro, ingresa el balón y se escribe la ventaja nuevamente para Palmeiras.
1: Y aquí tiene Liga la chance de empatar para ir al mata-mata. Aunque este balón va a pesar 3 toneladas para Lucho Segovia. Va el zurdo Lucho Segovia, el hombre que empató en el 1-1. Es otro zurdo Segovia. Ya sabe lo que es ser campeón del continente. Va Segovia, tiene que empatarlo para que Liga siga con vida. En la tanda de penales, Segovia de zurda. Carlos Miguel abre los brazos. Va Segovia, suelta el aire. Ahí está el número 44, va de zurda. Segovia tiró, pelota en el palo. Pelota en el palo. Palmeiras clasifica las semifinales. Abrió el pie izquierdo Lucho Segovia. La pelota golpeó en la base del palo derecho. Liga Deportiva Universitaria ha quedado fuera de los cuartos de final de la Copa Libertadores de América. Deiverson lo abraza a Lucho Segovia para consolarlo. Y Lucho Segovia, mirando al cielo, le pregunta al Todopoderoso por qué esa pelota no ingresó. Palmeiras, nuevamente en una semifinal. Su semifinal número 3 en su historia dentro de la Copa Libertadores de América. Era atajada, más bien, de Carlos Miguel. No era palo, era atajada de Carlos Miguel, el grandulón portero brasileño, que le da el paso a Palmeiras para ubicarse entre los 4 mejores de la Copa Conmebol Libertadores. Liga de Quito luchó, Liga de Quito peleó, empató una serie que parecía imposible e impensada. Y en la tanda de penales ha quedado apeado de la cita.
0: Lamentablemente para Liga Deportiva Universitaria y para el Ecuador queda se queda fuera de la Copa Libertadores de América de semifinales. Se tuvo la oportunidad. Lastimosamente, un jugador con toda la experiencia, con toda la capacidad mostrada, como el señor Rodríguez, la falla, le tira mal, le tapa el jugador Carlos Miguel. Y luego el jugador Segovia. Y habíamos comentado toda la ejecución de los penales. Los zurdos abren el pie para buscar por el sector de la izquierda. Eso hizo el señor Segovia. El problema es que Segovia no apuntó al palo, apuntó a la mano del arquero Carlos Miguel, porque casi un poquito más allá, muy cerca de media portería, llega y le da la facilidad de tapar a Carlos Miguel. Se perdió Liga, la oportunidad de ir a las semifinales. Creo que Siendo sinceros, creo que Liga no se merecía por todo lo mostrado futbolísticamente. Pero en el fútbol no hay que merecer, hay que serlo, y Palmeiras lo hizo.
3: Yo creo que en el global, en general, Palmeiras sí fue más. Se controló, administró mejor hasta la locura de los 90 minutos, 94 minutos que lo dio vuelta a Liga de Quito. Y el partido de ida en Brasil también estuvo, creo que, más controlado por el equipo brasileño. Pero esto fue a los penales, ¿no? Y en los penales, yo tengo una desconfianza con los centrales cuando van a patear.
0: Cuando penales, sí.
3: Me acuerdo en la Copa del Mundo que tuvimos tantos penales y era ver a los centrales y ya tenía miedo.
0: Sí, sí.
3: Pero bueno, Luis Segovia, muy mal cobrado por parte del jugador de Liga Deportiva Universitaria. Es un una participación en Copa Libertadores espectacular para Liga de Quito. Todo se ha dicho por llegar a cuartos de final para un equipo ecuatoriano. Eso no pasa siempre y Liga lo ha hecho ya 2 años consecutivos. Ahora le queda el alimento de cada semana, el campeonato nacional.
0: Ahora hay que recordar, Liga este momento no tiene uno de los grandes armadores que tuvo en su época y que le permitió llegar, por ejemplo, a ganar la Copa Libertadores de América. Hablamos, por ejemplo, de Gerardo Reynoso. ¿Se acuerda de Reynoso? Claro. Era un jugador armador espectacular. De Juan Salgueiro, que se fue al Salgueiro, que se fue al fútbol mexicano. Hablamos del mismo Manso, Damián Manso, que vino al Deportivo Cuenca. Hablamos del colombiano, ¿se acuerda Escobar?
1: No sí, me acuerdo sí, sí, el nombre. Sí. Alex Escobar Gañán.
0: Que decía el chico de Barrio Obrero.
3: Hasta Piovi, si
0: tiene el Piovi, por ahí. Claro.
3: No llegaron a Copa Libertadores, claro. Pero fue un armador, fue un centrocampista espectacular en Liga de Quito.
0: Hablamos de ese tipo de jugadores. Liga no tiene ese tipo de jugadores. No. Y ese tipo de jugadores jerarquizan a un equipo. Hoy a Liga, sí, siendo sincero, le faltó un jugador de jerarquía, le faltó jerarquía. No sé si con Ayala, en la parte central de la saga, no ocurría lo que ocurrió hoy, pero a Liga le falta un par de jugadores de jerarquía para darle mejor participación internacional.
3: Lo que sí se han ido como los grandes, muriendo de pie, sí. En los penales, forzando a Palmeiras y pensando que podían pasar y tenían argumentos, pero bueno, así ocurrieron las cosas. En el quinto penal se definió y Luis Segovia falló en Liga.
1: Y ahí la primera llave de semifinales entre brasileños, Fluminense. Claro, Fluminense está ya en las semifinales y será el adversario del conjunto de Palmeiras. Y obviamente entre Estudiantes y Corinthians partirá el adversario
3: de Flamengo.
1: Del conjunto de Flamengo o de Independiente que juegan mañana en territorio brasileño. Estamos despidiéndonos, queridos compañeros. Iba a agregar algo, mi querido David.
3: Sí, lo último, creo que la posibilidad de que no haya 4 semifinalistas en esta Copa Libertadores pasa por este partido, por el de Estudiantes. Ya lo de Independiente.
1: Que igual tiene que ir a ganar en Brasil.
3: Claro, perdón el pesimismo, pero sí,
0: yo creo que van a haber por descontado. Yo creo que van a haber 4 versiones de las semifinales. Ahora, hablábamos de los penales, ¿no? A veces, cuando es futbolista y participa en esto, el técnico pregunta a los jugadores quiénes están preparados, convencidos anímicamente para patear el penal. Y se apuntan, o sea, yo voy, profe, yo voy al primero, yo voy al segundo, voy al tercero, por lo regular. Pero no sé si ahora definió el técnico, pero por lo regular,
3: yo creo que sí, ¿no?
0: Los jugadores son los que se determinan.
1: Aparte, también hay distintas formas, a veces se da por el tema anímico, pero claro. También eso se entrena. Sí. Y alguna vez decía Raúl, el primero y el quinto se le da a los más habilidosos. El primero y el quinto siempre a los que mejor patean. Por lo general hay directores técnicos que toman esa decisión. El tercero también a uno de los 3 que mejor patean. El segundo y el cuarto no es que se lo dan a alguien que no sabe patear, pero de los 5 que van a ejecutar, a los que menos atribuciones tienen. En todo caso, hoy, por ejemplo, Segovia abre el pie y llega a ese costado Carlos Miguel. Y Carlos Miguel llegó a otra que era casi imposible, que fue el remate de Lucas Rodríguez, porque era al ángulo inferior derecho. Mérito también del portero, claro. Más allá del demérito del ejecutor.
0: Y Rodríguez hace lo contrario de los derechos. No abre la pierna de derecha para buscar el palo derecho con relación al delantero. La coloca al lado izquierdo pensando que Carlos Miguel sí iba a ir al otro lado.
1: Muy bien, amigos, estamos cerrando esta transmisión agradeciéndoles a todos ustedes por habernos acompañado hoy en parte operativa tecnológica y voz comercial, la señorita Cintia Sarmiento, en los comentarios, en el análisis, en la opinión, Mané Cisneros junto al señor David Contreras, y en los relatos Juan Bernardo Castillo y quien les habla, Andrés Carpio Guevara. Sigan en sintonía de Radio Sensación. Mañana la información deportiva tempranito, 7:30. A las 13:45 tendremos la segunda emisión y a las 18:30 la tercera. Y dicho sea de paso, mi querido Mané, la invitación para los hinchas del fútbol y para los hinchas de Deportivo Cuenca, sobre todo, mañana a las 8:00 a.m. tendremos entrevista con el doctor Juan Carlos Cabrera, el síndico de la institución, para actualizar todo esto de la respuesta del directorio ante la carta que había enviado GFI el lunes anterior. Todo esto y más aquí en Radio Sensación. Ustedes sigan en sintonía de 106.5 FM porque a partir de las 20 horas se vendrá a conducir Noches de Amor el señor Carlitos Marín, el hombre más romántico del planeta Tierra. Gracias a todos por su compañía. Un abrazo. Chao. Gracias, amigo.
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20:04. Buenas noches, bienvenidos, bienvenidas a la programación romántica de hoy. Ya estamos en miércoles, mitad de semana, muy contentos, muy felices de hacerles compañía a través de la magia de la radio, a través de la magia de sensación. Como siempre, dándoles la bienvenida al espacio más romántico. Aquí, como siempre, recordamos las mejores canciones, revivimos las historias más bonitas y, por supuesto, nos enamoramos mucho más. Ponemos a su disposición nuestra línea WhatsApp 098-792-165 para conectarnos, para disfrutar aquellas canciones que van directo al corazón. Buenas noches, bienvenidos, bienvenidas a su programa Noches de Amor, por supuesto, a través de Sensación.

Estamos de vuelta, 20 horas con 15 minutos. Víctor y Leo y la canción Recuerdos de Amor. Nos habían solicitado al arranque del programa. Gracias. Saludos para Pato, que está con nosotros, Patricio en Azogues. Gracias por ser parte del programa. Saludos también para Ana Miriam desde Quito, una canción de Miriam Hernández, Tonto Encantado. Lo vamos a colocar ya mismo. Estamos siempre gustosos de poder receptar sus comunicaciones a través del 098-792-1065. 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Los cuatro del altiplano también serán parte de este festejo de los 22 años de Qué Tiempos Aquellos.

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Oh, cuando te vi todo cambió. Camila, para recordarnos la década de los 2000. ¿Qué año? ¿2006? ¿2007? Gracias por la recomendación a través del 098-792-1065. Saludos para Giancarlos, que está con nosotros. Para Dani también, gracias, una canción de Wilkins, Sereno, para recordar la década de los 90. Gracias, saludos también para Raquel. Raquel, una canción de Alberto Plaza, Aventurera. Lo vamos a complacer ya misma. Ahora abrimos espacio de publicidad en vivo. 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Con la música de Los Cuatro del Altiplano, Apocalipsis, Antonio de Jesús, Los Pasteles Verdes, Sergio Facelli. Cerramos publicidad en vivo y, hablando del concierto, les invito a seguir nuestra página de Facebook, Sensación 106.5 FM. 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El día viernes, gran sorpresa. 20 horas con 29 minutos. Aquí vamos ya afinando la garganta para celebrar los 22 años de ¿qué tiempos aquellos?

Sergio Fachelli, la canción O Todo o Nada. ¡Qué canción! Inolvidable, por supuesto. Esta canción también la vamos a disfrutar en vivo en el concierto aniversario de ¿Qué tiempos aquellos? 22 años, porque 22 años no se cumplen todos los días. Así que tenemos una cartelera increíble de artistas. Para este viernes 2 de octubre, se acerca el día, se acerca la noche en la que disfrutaremos música inolvidable en vivo, por supuesto. Los Pasteles Verdes, Sergio Fachelli, Antonio de Jesús, Apocalipsis y Los Cuatro del Altiplano. Usted adquiera sus entradas lo más pronto posible. 20 horas con 40 minutos.

Saludos para Javier, que está con nosotros. Gracias por el mensaje. Una canción de Café Tacuba Eres para recordar la década de los 90. Saludos para Tati. No eres solamente alguien que amo. Eres ese lugar donde mi corazón quisiera quedarse para siempre. Un saludo para Pablo, gracias. Saludos también para Anita, que se reporta con nosotros desde Azogues. Anita, bienvenida al programa. Una canción de Alejandro Fernández, Si tú supieras. Siempre listos para complacerlos en esta noche maravillosa, romántica, con sensación.

Y recordamos a Rocío Dúrcal y la canción Ya te olvidé. Saludos para Diana, que se reportó con nosotros desde Totoracocha. Precisamente nos había pedido esta canción y nosotros encantados de poder complacerla. Saludos también para Carolina, gracias. Saludos para Ramiro Tenesaca en Chayuabamba, una canción de Rumba 3. Y no me quedan lágrimas. Qué canción tan bonita, ¿no? Lo vamos a disfrutar ya mismo. Antes tengo que saludar a Cristian también, que se reporta. Gracias, Cris. Bienvenida al programa.

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Saludos para Galo, gracias por escribir. A través del 098-792-1065, siempre activo. 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Estamos como Sensación 106.5 FM. 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Pero eso es lo principal. Seguimos la página nueva, Sensación 106.5 FM. Y en los próximos días tendremos sorpresas increíbles. 20:55. Aquí les presento a Rumba 3 y esta canción para ponerle un toque de ritmo a la noche.

Bien, estamos de vuelta. Esta canción nos pidieron el día de ayer, ¿no? El día de ayer me pidieron esta canción y lastimosamente no pude colocarla, así que ahora ya la colocamos. Gracias. Saludos para Fernando, que está pendiente siempre de la programación. Saludos también para Jorge. Gracias. Para Patricio, felicidades de una linda noche. Para Johan, nos escucha trabajando todavía. Johan, un abrazo fuerte. Nos sintonícenos en Los Eucaliptos. Gracias. Saludos para Sebastián, como siempre recorriendo las diferentes calles de Cuenca, siendo parte cada noche de la programación romántica a través de Sensación en 106.5 FM. No se olviden también en todas las plataformas digitales, Radio Box, Tuning Radio, la aplicación personalizada. Estamos en todas partes para compartir siempre las mejores sensaciones. Alberto Plaza, aventurera.

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Sentimiento de amor, los cuatro del altiplano. Nos habían pedido también a través del 098-792-165. Saludos para Ipati en Quito. Quería escuchar esta canción y nosotros encantados de poder complacerla. Saludos para Mario, que se reporta con nosotros. Una canción de Marco, tarde, encantado. Abrimos espacio de publicidad en vivo. 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Cerramos publicidad en vivo. 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El día viernes, gran sorpresa. Así que muy atentos a seguir la página de Sensación, precisamente como Sensación 106.5 FM, para que tenga la posibilidad de llevarse una de las 10 entradas al concierto que tiempos de aquellos, que estará maravilloso. 21 horas con 28 minutos, qué rápido que pasa el tiempo. Aquí está Antonio de Jesús, Por tu perdón.

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No sé cuánto tiempo me dará la vida para amarte, pero mientras me quede un solo latido, quiero que alguno de ellos lleve tu nombre. Muchas felicidades, que cumplan muchos años más, que lo disfruten, que lo festejen, que sigan enamorados y que cada día se enamoren mucho más. Muchas felicidades, ya cerquita de la parte final del programa. Alejandro Fernández y Tú Supieras.

21:55, cerramos el programa. Muchas gracias, estaremos de vuelta mañana a las 20:00 para seguir compartiendo más de su música. 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Nos reencontramos mañana en punto a las 20:00 aquí en Sensación. Linda noche.

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1: 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Esta canción fue dedicada a esa gente que sueña pero que trabaja todos los días para hacer ese sueño realidad.

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Camina plácido entre el ruido y la prisa y piensa en la paz que se puede encontrar en el silencio. En cuanto sea posible y sin rendirte, mantén buenas relaciones con todas las personas. Enuncia tu verdad de una manera serena y clara y escucha a los demás, incluso al torpe e ignorante. También ellos tienen su propia historia. Esquiva a las personas ruidosas y agresivas, ya que son un fastidio para el espíritu. Si te comparas con los demás, te volverás vano y amargado, pues siempre habrá personas más grandes y más pequeñas que tú.

Disfruta de tus éxitos lo mismo que de tus planes. Mantén el interés en tu propia carrera. Por humilde que sea, ella es un verdadero tesoro en el fortuito cambiar de los tiempos. Sé cauto en tus negocios, pues el mundo está lleno de engaños. Mas no dejes que esto te vuelva ciego para la virtud que existe. Hay muchas personas que se esfuerzan por alcanzar nobles ideales. La vida está llena de heroísmo. Sé sincero contigo mismo. En especial, no finjas el afecto y no seas cínico en el amor. Pues en medio de todas las arideces y desengaños, es perenne como la hierba. Acata dócilmente el consejo de los años, abandonando con donaire las cosas de la juventud. Cultiva la firmeza del espíritu para que te proteja las adversidades repentinas. Muchos temores nacen de la fatiga y la soledad. Sobre una sana disciplina, sé benigno contigo mismo. Tú eres una criatura del universo. No menos que las plantas y las estrellas, tienes derecho a existir.

eso debes estar en paz con Dios, cualquiera que sea tu idea de Él. Y sean cualesquiera tus trabajos y aspiraciones, conserva la paz con tu alma en la bulliciosa confusión de la vida. Aún con toda su farsa, penalidades y sueños fallidos, el mundo es todavía hermoso. Sé cauto, esfuérzate por ser feliz.

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1: Muy buenos días. 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

0: hola, hola.
1: Hola, buenos días. Hola, hola, mis queridos amigos, ¿cómo estamos? Buenos días, listos ya y preparados para acompañarte en esta mañana. Mañana de jueves, 17 de septiembre. Qué gusto, qué placer podernos acompañar nuevamente en este día en donde les vamos a acompañar con tu música favorita. Buenos días, gente maravillosa, gente sensacional, mi querida familia de Café que Enamora. 6:07 a.m. Las puertas de este rincón del alma se abren de par en par para que puedas ingresar, tomarte una tacita de café muy deliciosa, bien cargada, pasadita también. Bienvenidos a Café que Enamora, el espacio donde despertamos tus sentidos y acariciamos tu corazón. Hoy es un jueves maravilloso. Sí o sí, sí señor. Hoy es un jueves maravilloso, un día que se viste de antesala de fin de semana, recordándonos que cada minuto es una oportunidad perfecta. ¿Para qué? ¿Para qué? ¿Para qué? Es una oportunidad para volver a empezar. ¿Recuerdas cuando estábamos el lunes con toda la pereza del mundo? Ya se está por acabar la semana. ¿Qué tal? Así de rápido pasa. Por eso tenemos que aprovechar cada instante, cada minuto. Con esa mente llena de mucha gratitud por el día que el Supremo nos está bendiciendo. Cualquier actividad que vayas a realizar, con mente positiva, por favor. Todo me va a ir bien, todo me va a ir bien. No va a doler, no va a doler. Hoy pasarán cosas increíbles para ti, sí señor. Que la magia de este día esté contigo. Acompáñanos entonces con tu mejor sonrisa. A ver, sonrisita, por favor. Sonrisita, a ver, sonrisita. Eso, sonrisita. Sonrisita de hornado. Déjate enamorar por este nuevo amanecer. No siento mucho frío, no sé ustedes qué tal. Ya te comentamos más adelante cómo va a ser la situación climática. ¡Okidoki! Como dice mi bendición, ok. Seis con 9 minutos. Vamos a arrancar ya de inmediato. ¿Ok? Ok. Estamos en 17 de septiembre. Si hoy estás de Happy Birthday, para ti ese aplauso sonoro. Fuerte los aplausos, señor. Para ti que estás de cumpleaños. Ya estás llegando, ¿qué? ¿Cuánto? ¿20? ¿25? ¿30? ¿40? Linda edad, linda edad. Cualquiera que sea tu edad, cualquiera que sea el número de años que estás cumpliendo, que la pases bonito. Inspirados como todos los días, arrancamos cuando marcamos las 6:10.
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1: Cafecito delicioso. Está calentito, ¿eh? Así lo hace por fuerza. Pase, pase usted. Pase, pase, venga, ahí está un asiento. Cafecito pasado quiere, ya listo. Ya le sirvo, ya le sirvo. No se acaba.

De esa manera estamos arrancando la programación. 6 de la mañana con 14 minutos. Nuestra línea de WhatsApp 098-792-1065. Aquí estamos hasta las 7:30, así que puedes comunicarte con nosotros. Ya tendremos a conocer un par de novedades. Sonaremos algo de rock latino también. Hay muchas curiosidades que se han dado en este mundo. Hoy las vamos a compartir contigo.

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0: acompaña.
1: 6:22. A ver, vamos a ir revisando los mensajes de nuestros amigos. ¿Qué dice mi amigo Jonathan? Está en sintonía ya, Carlitos. Arrancamos muy inspirados, claro que sí. Saludos a la gente que estamos acá en Indurama. Dice ya alistando todo para ir saliendo del turno nocturno. Saludos, Jonathan. Gracias por dejarse acompañar de la señal de 106.5. Hola, Gaby. Buenos días, Gaby. Por el sector del complejo deportivo Totoracocha. Aquí levantándonos, Carlitos, dice. Gracias por la buena onda. Gracias a ti, Gaby.
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1: Hola, Silvia, buenos días.
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1: Mi querida Miriam, por el sector del hospital, buenos días también.
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1: María Fernanda dice, Carlitos, por la Feria Libre.
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1: alto. Estirándome antes de arrancar la jornada. Estírese. Ay, Dios mío.

0: 6:25. Saludos a nuestros amigos del servicio urbano también. Línea 7, ¿verdad, mi querido amigo? Línea 7. Ahora sí ya me di dónde está. Es el Parque Iberia, ¿verdad? La avenida Don Bosco, muy bien. Siguiente parada, 12 de octubre. Saludos, mi amigo, una buena jornada. Gracias por estar en sintonía.
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0: Y vuelve junto a mí.
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0: Así es, Línea 7. Chévere, mi amigo. Saludos, éxitos, que te vaya muy bien, que tengas una buena jornada. Harta trabajación para este jueves, ¿verdad? A ver, vamos a ver cómo va a ser la situación el día de hoy en cuanto al clima se refiere. Ayer sí se dio un chubasco, pero dos que tres gotitas contaditas, ¿no? San Pedro ya, siquiera para qué, para levantar el polvo, nada. Jueves 17 de septiembre, pronóstico del tiempo acá en nuestra ciudad. Presenta un ambiente fresco, predominantemente nublado y con baja probabilidad de chubascos aislados hacia la tarde. La temperatura oscilará entre los 18 grados y la mínima 12. Por eso decía, no sentí tanto frío el día de hoy. No hubo mucho chachay. A ver, ¿cómo iniciamos la mañana? El día inicia con el cielo mayormente nublado, con neblina en las zonas altas durante las primeras horas. A media mañana habrán nubes y claros que permitirán lapsos de sol. A la media mañana, ¿no? Comenzando entre los 11 a 12 grados centígrados a las 6 de la mañana, subiendo progresivamente hasta alcanzar los 17 grados centígrados al mediodía, ¿no? No va a haber mucho calor, así como los días anteriores, ¿no? Probabilidad de lluvia baja, menos del 10%. Eso desde hasta el mediodía, ¿no? Del mediodía en adelante, ¿qué va a pasar? Se mantendrá un cielo de parcial a mayormente nublado. Se prevé un índice UV máximo de 5, es decir, va a estar moderado. No va a estar muy alto como estaba, por ejemplo, el día de ayer. Lo que se recomienda, sí, usar protector solar. Si va a estar, obviamente, expuesto al aire libre, va a salir a realizar alguna situación, ¿no? La temperatura máxima que tendremos el día de hoy, 18 grados centígrados, eso entre la 1 y 3 de la tarde. Y va a empezar a descender hacia los 16 grados centígrados al final de la tarde. Probabilidad de lluvia mínima. Alrededor de un 10% de probabilidad de chubascos. De pronto unas lloviznas breves en algunos puntos de nuestra ciudad, pero no va a ser algo intenso, ¿no? Suavecito, algo pequeñito. Esto hasta la hora 18. Desde las 18 en adelante el cielo continuará cubierto y el ambiente se tornará frío. Chachay va a ser el día de hoy, ¿ya? Va a descender drásticamente, pasando desde los 15 grados centígrados a llegar a los 12 grados cerca de la medianoche. Probabilidad de lluvia nula para la noche, nula. Bárbaro, bárbaro. La radiación ultravioleta el día de hoy alcanzará un nivel 5, que es decir, va a estar moderado hacia el mediodía. A pesar de que el cielo se mantendrá mayormente nublado, durante gran parte de la jornada, la altitud de la ciudad permite que los rayos UV traspase las nubes. Por eso siempre es importante utilizar bloqueador, ¿no? O ropa que cubra la piel sería bueno. Sobre todo desde las 10 de la mañana hasta las 2 de la tarde, donde la radiación a veces suele llegar a su pico máximo. Pero hoy va a estar moderado. Si es que vas a realizar sobre todo actividades al aire libre. 6 de la mañana, 29 minutos.
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0: 6:29. Solo para chequear un poquitín cómo está el tráfico vehicular ahora mismo. El Carlos Arizaga nomás por el sector de la feria veo que está... se está congestionando. Otro punto. La 24 de mayo, ya eso ya es conocido. La Vía El Valle, también hay un punto en donde se está congestionando antes de llegar al Garacoa. La autopista antes de llegar al Control Sur también se ve un poco de luz roja. ¿Algún otro lugar? No, todavía. 5 minutos más y colapsa toda la ciudad. ¿Sí o no? Salga con tiempo, por favor. Salga con

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0: No sé qué les parece esta nota. Un joven fue obligado a pintar una pared afectada por grafitis en el centro de nuestra ciudad. ¿Qué les parece? Pobrecito, no, qué pobrecito ni nada. Agentes de la Guardia Ciudadana de Cuenca decomisaron un frasco de pintura en aerosol a un joven tras atender una denuncia por grafitis en un bien patrimonial. A ver, ¿qué estás haciendo? Nada, jefe, nada. Aquí haciendo arte, ¿qué arte? Le quitaron su frasco de aerosol y los uniformados dijo: a ver, mijitrín, tienes que volver a pintar acá la pared afectada de forma inmediata para que quede tal y como estaba al inicio. Eso le puede apreciar en las imágenes que enviaron de la Guardia Ciudadana el joven ahí pintando. Pero ¿para qué? Y eso no es arte, son garabatos que pintan ahí. Porque los que hacen grafitis, imágenes, paisajes, qué sé yo, rostros o letras, es bonito, se ve muy chévere. Pero en el lugar donde sea adecuado y esté permitido realizar estos grafitis, ¿no? Este es un garabato que hizo este muchachín, este mijín. Le obligaron a pintar la pared como estuvo antes. ¡Qué barbaridad! Me parece bien. Primero tenía que limpiar. Ahí está con un balde de agua helada, limpiando. Para eso está, pero quiero expresarme, jefe. Nada que pinta y exprésate de esa forma. 6:43 a.m. Déjame revisar cómo sea la situación vial ahora mismo.

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1: Ya se hizo presente. Saliendo a dejar a mi Valentina, dice. Chévere, que les vaya muy bien, chicos.
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1: María Fernanda, hola Maffer, buenos días. Saliendo ya con antelación, dice. Y me encuentro con un accidente de tránsito acá en la autopista. Esto es en el sector de la 12 de octubre, ¿no? Tenga mucha precaución, hay un o hubo un accidente de tránsito. No sé si todo ya está despejado. En horas de la mañana, casi la madrugada, hubo un accidente de tránsito en la autopista, cerca del redondel de la 12 de octubre. Circule con precaución, por favor. Buenos días, Carlos Avi, que tenga un buen día. Gracias, Anita. Muchas gracias. Hola, Paulina, en el centro de la ciudad. Buenos días.

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1: 6 de la mañana con 49 minutos, 11 más y estamos ya en la hora 7. Oye, lamentable lo que está sucediendo en nuestra ciudad. La delincuencia se está tomando nuestra ciudad, ¿eh? Se genera esto cuando se movilizan dos en moto. ¿Y la ordenanza para cuándo, ah? Está saliendo de control esta situación acá en nuestra ciudad. Son dos casos que se han dado el día de ayer. Uno se dio a las 10:30 de la mañana, imagínate, tempranito. Estuvo una señora parada casi que... era un vehículo, ¿no? No estaba en la acera, en la vereda, sino estuvo casi en la calle, ¿no? No sé si estaba esperándole a alguien, estaba esperando un taxi o algo por el estilo, con celular en mano. Eso, si no mal me equivoco, dicen que sucedió en la zona sur de la ciudad. De pronto pasan dos motorizados, le van quitando el celular. Bueno, un motorizado con un acompañante y le van quitando el celular. La señora ni se dio cuenta, se quedó sin celular. ¡Qué barbaridad esto, ¿eh? Otro caso se dio en Miraflores. Dos chicos están en la parte de afuera de su casa conversando, ¿no? Bueno, hicieron un poquitín tarde ya, 22 horas con 52 minutos. Cuando de pronto aparecen dos motorizados, se baja el uno para rebuscarle en los bolsillos a este muchacho que quedó, porque el acompañante, la chica que estaba, se metió de inmediato a la casa. Y le fueron ahí rebuscando en los bolsillos. Por suerte no tuvo nada esta persona, este joven. Y rápidamente, al ver que no tenía nada, se fueron estos motorizados. Mira tú, la delincuencia está haciendo de las suyas acá en nuestra ciudad. Y movilizándose en moto, dos en moto. Terrible, terrible esta situación que se da en nuestra hermosa ciudad. 6:51 minutos. Uy, la señora ni se dio cuenta, de pronto... se fue el celular. Qué bárbaro, ¿eh? Sí, de rápido actuaron estos delincuentes en la zona sur de la ciudad de Cuenca. Y el celular se fue.

Y Laura se fue. Ah, no, Laura no está. 5 minutos y estamos en la hora 7. Buenos días. Para ti este aplauso sonoro. Gracias por dejarte acompañar de la señal de 106.5. Somos Radio Sensación. Una mañana en la que te estamos informando hoy de muchas novedades. El día de ayer se dio la conmemoración del 16S. Se dio una multitudinaria marcha en Cuenca ratificando el rechazo a la minería metálica en los páramos. Cientos de ciudadanos recorrieron las principales calles de nuestra ciudad al cumplirse el primer aniversario de la emblemática movilización del 16S. A través de pancartas, consignas y actos simbólicos, colectivos sociales, defensores ambientales y familias de toda la provincia revivieron una jornada marcada por la unidad comunitaria y la defensa irrestricta de las fuentes hídricas y los ecosistemas de altura. Claro, los asistentes recordaron la vigencia de los mandatos populares, mediante los cuales el pueblo cuencano y Azoyo ya decidió en las urnas prohibir las actividades de minería metálica en zonas de recarga hídrica. Con esta movilización ratificó la postura ciudadana de exigir a las autoridades nacionales el respeto

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0: 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Ponte a tiempo. ¿Cómo es el tráfico? Terrible.
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1: Gracias, hermana.
2: Quítale los tiempos de esta canción, ¿eh?
1: Dios bendiga. Gracias.
2: Yo te esperaré el resto de mi vida.
1: Gracias, hermano.
2: 7:12. Ahí está pidiendo colaboración, ¿no?
1: Gracias. Gracias por usted, oiga. Gracias.
2: Cante poquito. Oye, la abogada sogueña Linda Soledad Flores Palacios, de 24 años, asumió la corona cantonal para el periodo 2026-2027. Combinando el rol representativo como un sólido perfil académico y vocación de servicio. Bien, ¿ah? ¿Eh? Graduada en Derecho por la Universidad de la SUAY, la nueva soberana destacó durante sus años universitarios como dirigente estudiantil, presidenta de su carrera y editora de la revista jurídica Institucional. Linda Soledad Flores Palacios es proclamada nueva reina de Azogues para el periodo 2026-2027. ¿Cuánto marcamos? 7:13, ponte tiempo. Hasta las 7:30 estamos contigo.

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1: Son las 7:16. Queremos saludar, vamos a saludar a nuestros amigos. Nuestra amiga Soledad, gracias Sole por estar en sintonía. Nos sugería ella algo de Menudo. Encantado de la vida. ¿Qué tal, Carlos David? Buenos días, arrancando la jornada también. Acá en el amarillito, dice, chévere, que les vaya bonito, mis queridos amigos. Los Taximan, que siempre están en sintonía, dejándose acompañar de la buena música. A las 7:30 se viene el staff deportivo para 106.5 Deportes, primera emisión. Así que todos los pormenores del partido del día de ayer los van a dar a conocer el día de hoy. Así que estar muy atentos, ¿sí? A ver, dice Carlos David, buenos días, soy Andrea, esperando el bus, con mucho frío, pero aquí ya con toda la actitud positiva. Dice, qué bueno, escuchando la programación, chévere. 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Recuerda que estamos como en Play Store, ¿no? 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Chévere, muy buena opción. Saludos por el sector de la Universidad de Cuenca, es decir, por la Avenida Loja. Acá estamos, dice, ya preparando todo para ir a clases. Arrancando un nuevo periodo. Ah, estamos en la Universidad de Cuenca, dice, chévere. Saludos. Que les vaya bonito, chicos. Hola, Carlitos. Buenos días. Acá el sector del Batán y las Américas. También arrancando jornada. Dice que tengas un lindo día para ti también. El doble. 6:18.
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Está haciendo frío, ¿verdad? Hace mucho frío. Está con frío, ¿cómo que está con frío? Hable serio. Señor productor, por favor. Oye, te comento. Ah, por cierto, saludos para mi querida María Isabel. Carlitos, ya le estoy siguiendo la página, dice, perfecto. Ya le vamos a dar a conocer el día exacto que van a hacer el sorteo con los nuevos seguidores.

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Ya haremos el sorteo con todas esas personas para ver quién se lleva. No tenemos una, dos, tenemos 10 entradas para que puedas disfrutar del show. ¡Qué tiempos aquellos! Saludos, María Isabel. Entonces, si ya seguiste, estate muy atenta a la programación nada más. ¿De acuerdo? Perfecto. Algo de Rafael me pide mi querido amigo. Perfecto, Marquito. Si ya le siguió la página, pues ahora simplemente cruza los dedos. Saludos, que le vaya muy bien. Oye, te comento, antes de continuar, las multas por maltrato animal van a subir. Sí, las multas van a ser de hasta $2,410. La esterilización obligatoria y la prohibición de comercializar perros y gatos a través de medios digitales son parte de las reformas planteadas a la Ordenanza para el Control y Manejo de la Fauna Urbana y la Protección de Animales Domésticos de compañía acá en el Cantón Cuenca. ¿Qué tal eso? 7:23. Ellos estarán acompañándonos el viernes 2 de octubre, Teatro Casa de la Cultura. 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
1: Momento de decirles muchas gracias, amigos. Que tengan una mañana excelente. Hace un poco de frío en la ciudad, así que abrígate, por favor. Se viene 106.5 Deportes, primera emisión. De mi parte, un abrazo para todos. Al mediodía nos reencontramos para disfrutar de un viaje a través del tiempo con la música del recuerdo. En la programación denominada Desde Archivo. Mi nombre es Carlos David Pérez. Gracias a todos. Una buena mañana. Chau.

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0: Hola, ¿qué tal amigas y amigos? ¿Cómo están? Buenos días, bienvenidas y bienvenidos a 106.5 Deportes, primera emisión a través de Radio Sensación. Llegó el jueves 17 de septiembre de 2026. Jueves 17 de septiembre del 2026. Un abrazo enorme a toda la gente que está en sintonía de la radio, que en este momento está preparándose para las distintas actividades. Antes de que me olvide, mi querido Mané, porque suele suceder, no soy tan prolijo con memorizar algunos nombres y algunos saludos, quiero enviar un abrazo grande a María Paz y Fausto Urgilés. María Paz y Fausto Urgilés, ellos me cuenta la señorita Mariusz del Carmen Reyes, más conocida como Miss de Reyes en la programación deportiva, que la chica, María Paz, estudia en la Universidad Católica de Azogues. Y que siempre, mientras se trasladan hacia las clases, están pendientes a la programación, que extrañan a Mariusz. Y bueno, eso yo creo que es, eso es labia de Mariusz y nomás que dijo, no, no, dirán que me extrañan para que de alguna forma ellos también vean que tengo un valor alto y demás. No, mis de Reyes, un fuerte abrazo. Ellos han sabido escuchar la radio desde hace mucho tiempo y hoy siguen en sintonía, obviamente, de cada una de las programaciones. Así es que María Paz y Fausto, un abrazo grande y que vayan bien a Azogues, que María Paz esté aprovechando ahí los estudios y que sigan en sintonía de la radio, como muchas otras personas aquí en la ciudad, y por qué no decirlo también a nivel nacional y también a nivel internacional. Hace mucho tiempo que el oyente de Centroamérica, se me va el apellido en este instante, no escribe. No sé si estará en la sintonía, pero hace tiempo que no reporta sintonía desde allá, desde Guatemala. Un oyente siempre, ojo, él desde Guatemala se enteró lo que es el Mundialito de los Pobres, se ha enterado de la Liga Pro, se ha enterado del Deportivo Cuenca, porque enganchó con Radio Sensación en algún instante y a partir de allí se quedó como parte de nuestros oyentes. Son las 7 de la mañana con 36 minutos. Hoy estaremos abordando algunos temas. Ya partió desde Buenos Aires, Argentina, hacia la capital de la República, Marcelo el Muñeco Gallardo. Dio algunas declaraciones a la prensa argentina, sobre todo, antes de abordar el avión, y es cuestión de tiempo para que arribe a la capital de la República y que hoy sea presentado ante los representantes de los medios de comunicación. Dejó un par de frases muy llamativas, Marcelo Gallardo, que de alguna forma uno ya interpreta que eso era lo que le había motivado para dar el sí a la Federación Ecuatoriana de Fútbol. Ayer quedó eliminado, lastimosamente, Liga Deportiva Universitaria en la tanda de penales ante Palmeiras, en un partido que lo pudimos transmitir a través de Radio Sensación. Otros resultados: el pincha Rata evitó que sea una semifinal de muchos brasileños. Y hoy vamos a ver si Independiente, dando un batacazo, podría evitar que hayan 3 de 4 brasileños en las semis. Es una parada súper fuerte, súper complicada, súper desafiante la que tiene Independiente, pero bueno, tendrá que hacerle frente precisamente a este desafío. Hoy será presentado, según lo que se ha contado ayer, el director técnico del Deportivo Cuenca, Andrés Illana, ante los representantes de los medios de comunicación, en lo que sería su tercera práctica al frente de Deportivo Cuenca de cara al partido del domingo. Y aquí quiero abrir un pequeño paréntesis para decirles a los oyentes algo. Ayer en horas de la noche, la Liga Pro publicó un arte con la actualización de la fecha 1 del hexagonal. Pero la verdad es que a mí me confundió porque daba la impresión que había modificado el horario y el día del partido del Cuenca, pero no. El partido del Cuenca se mantiene domingo 16 horas. Digo esto porque puede ser que a alguien le aparezca la notificación y, al igual que yo, abre el arte y se puede confundir. Pero el partido sigue siendo domingo 16 horas, con algunas promociones y algunas ventajas para los abonados, de lo cual ya vamos a hablar. Y también, obviamente, las novedades institucionales de Deportivo Cuenca. Pero como siempre, aquí en la programación estamos con el señor Mané Cisneros. ¿Qué dice, Mané? ¿Cómo le va? Bienvenido, buen día.
1: Buenos días, Andresito. Un saludo cordial para usted, para nuestros amigos oyentes que ya están con nosotros, que nos dispensan con su amable sintonía. Sí, hoy tenemos algunas novedades, novedades que las vamos a ir contando poco a poco y paso a paso en la programación de los deportes. Queremos recordarles que ayer, lastimosamente, Liga Deportiva Universitaria logró llevar el partido a la definición por penales. Hizo muy buenos últimos 10 minutos, le puso tensión, le puso emoción, si ustedes quieren, al partido entre Liga Deportiva Universitaria y el Palmeiras. Liga logró ese 3-2 que lo buscaba, es decir, ganar el partido, pero ya en la definición de penales ni Rodríguez ni Segovia pudieron ser efectivos, y esto le permitió a Palmeiras clasificar a las semifinales de la Copa Libertadores de América. Importante lo que hizo Liga en los últimos minutos. El técnico se dio cuenta, hizo algunas variantes que le permitieron al equipo albo llegar al resultado que era necesario al término de los 90 minutos. Ganó 3-2 en la cancha, pero ya en la definición de penales dejó la gran oportunidad de clasificar a unas semifinales, a una nueva semifinales de la Copa Libertadores de América. Ya el análisis lo hará el técnico, lo harán los directivos, por qué se perdió esta oportunidad. Liga en los primeros minutos intentó superar al conjunto del Palmeiras a través de una rápida salida, de una dinámica dentro del campo de juego con la presencia de González, de Juanse Rodríguez y de Rodríguez, el extranjero, que llegó también para apoyar a Liga Deportiva Universitaria, pero no lo consiguió. Y luego vino el gol de Palmeiras, se puso adelante en el marcador, empató nuevamente Palmeiras, finalmente empató y ganó gracias a dos goles de Estrada, pero ya en la definición le faltó jerarquía, yo pienso, a Liga Deportiva Universitaria para llevarse la clasificación.
0: Bien, vamos a arrancar, amigos, vamos a arrancar la información. Escuchemos a Marcelo Gallardo y su abordaje en el avión, o más bien sus minutos antes de abordar el avión que lo trajo desde Buenos Aires a la capital de la República. Esto fue lo que dijo el Muñeco Gallardo en diálogo con algunos representantes de los medios de comunicación. Este video lo tomamos de la cuenta de Instagram de El Canal del Fútbol. Y esto mencionó el Muñeco Gallardo.
2: Título a nivel selección a Ecuador, se viene la Copa América del 2028 también.
3: Bueno, vamos despacio. Todavía no llegué, así que bueno, la idea es construir un equipo que el pueblo ecuatoriano se sienta totalmente identificado, y bueno, eso tiene su proceso. Es verdad que tiene potencial y futbolistas como para poder ir dar un paso más, así que bueno, vamos a iniciar un proceso largo, esperemos, y que sea con buena con un buen sentido, ¿no? Que tenga algo detrás que lo contenga, ¿no? Una buena estructura que eso suceda, no eso no llega de la noche a la mañana, pero sí con deseos de que eso suceda.
0: Bien, ahí está Marcelo Gallardo. Estos eran minutos antes de que aborde el avión que lo está trayendo desde Argentina a la capital de la República. Este video se posteó hace 4 horas. Yo entiendo que esto, en horario ecuatoriano, Marcelo Gallardo lo habrá brindado tipo 2 de la mañana, 2:30 de la mañana.
1: Saliendo
0: de Buenos Aires. Y debería estar arribando a la capital en un par de horas más, según nuestros cálculos. Y luego en horas de la tarde lo estarán presentando ante los representantes de los medios de comunicación. Mire que no hay nada raro en lo que él manifiesta. De una le preguntaron, ¿no?, si es que el objetivo será pelear por la Copa América en 2028. Dice, bueno, primero déjenme llegar. Pero evidentemente, Mané, evidentemente eso está sobre la palestra.
1: Claro, está en la exigencia máxima, es ganar la Copa América. O sea, creemos que porque viene Gallardo, tiene la obligación de llevarse la Copa América. Y él es muy sencillo, ¿no? Dice, tranquilos, déjenme llegar, haré el análisis. Ecuador cuenta con muy buenos jugadores, es una nueva experiencia para mí, entonces vamos a ver si poco a poco vamos encaminando. Y tanto es así que dice, tenemos mucho tiempo para caminar con la selección ecuatoriana de fútbol. Entonces, me parece que comenzar diciéndole cuál es la primera exigencia es como ponerle en sobreaviso de qué es lo que está esperando el pueblo ecuatoriano. Dejémoslo trabajar, dejemos que llegue Gallardo. Gallardo, que conozca a los futbolistas, que converse con los futbolistas, que se entere qué es lo que pasa en el Ecuador, qué es lo que piensa el futbolista ecuatoriano sobre la selección, qué es lo que piensa el aficionado sobre la selección, qué es lo que quiere el aficionado de la selección ecuatoriana de fútbol, para que Gallardo también vaya consumiendo poco a poco esa idiosincrasia del futbolista y del pueblo ecuatoriano.
0: Es que
1: el señor Gallardo, sí, puede ser un héroe o puede ser un villano, eso ya lo sabe en el fútbol.
0: Es que aparte hay una situación, ojo, uno ya sabe como ecuatoriano que ese debería ser uno de los objetivos. Ahora, una condición sine qua non para calificar su arribo como exitoso o no exitoso, ganar una Copa América, sería una exigencia que yo no sé si se le hace al director técnico del combinado brasileño, yo no sé si se le hace al director técnico del combinado argentino o el uruguayo. ¿Por qué? Porque aquí viene algo, Mané, y hay que ser muy honestos. Hoy, el director técnico que mayor responsabilidad tiene de ser campeón en la Copa América es Argentina.
1: Scaloni, claro.
0: Scaloni. Si sigue Scaloni, ya, o el no, que llegue a Argentina. Porque Argentina es bicampeón. Claro. Luego, Brasil, Ancelotti también tiene la obligación
1: de ganar la Copa.
0: Capaz, la obligación o responsabilidad de ser campeón de la Copa América, porque ya es alguien que viene trabajando un año y medio en Brasil, que Brasil siempre tiene que pelear los títulos en nuestro continente. Entonces, ahí viene otro director técnico
1: en la escala de
0: al
1: valores.
0: Que le van, claro, al que le van a dar esa responsabilidad. Si quieren, tómenlo como obligación, pero responsabilidad. Para mí, número uno Argentina, número dos Brasil. Y luego Ecuador puede estar en un lote con Colombia,
1: Uruguay.
0: Con Uruguay, con Paraguay, dependiendo también si Gustavo Alfaro continúa o no continúa. Pero ahí viene este lote de cuatro selecciones que después tendrían el desafío de pelear en la Copa América. Colombia, Uruguay, Paraguay, Ecuador. Y después podrían aparecer Chile, Perú, Venezuela y Bolivia. Pero creo que desde esa óptica uno puede empezar a esquematizar los objetivos. Por eso es que, claro, yo entiendo que cuando Francisco Ega se sentó a conversar con Marcelo Gallardo, debió haber dicho: Marcelo, confiamos en usted y en los jugadores que tenemos y queremos poner como objetivo pelear una Copa América. Y seguramente Marcelo Gallardo habrá dicho: no es fácil, pero vamos a competir por eso. Si no, ¿para qué estoy aquí? Vamos a pelear para intentar ser campeones. Pero de ahí a que sea hoy una exigencia que puede hacer que Marcelo Gallardo sea catalogado como exitoso o como fracasado en el combinado ecuatoriano, creo que hay una distancia muy considerable.
1: Ahora, ¿por qué viene la gente, el periodismo ecuatoriano, buscando esa exigencia o esa posibilidad de ganar la Copa América? Porque nos hemos dado cuenta que tenemos jugadores de una generación de muy buena calidad futbolística. Es decir, si no tuvieras un Pierre Hincapié, si no tuviéramos un Pachito, si no tuviéramos un Joel Ordóñez, si no tuviéramos un Pervis Estupiñán en la zona defensiva, si no tuviéramos jugadores como Nilson Angulo, que está haciendo una buena campaña, si no tuviéramos ese tipo de jugadores, un niño Moy, entonces uno no podría llegar a pedir al entrenador, que sea Gallardo o quien sea, decirle: oiga, queremos ganar.

0: a la Copa América, pero nos damos cuenta los ecuatorianos que tenemos el material suficiente, la herramienta, como solemos decir acá en el programa, la herramienta suficiente que bien moldeada, bien usada, bien manejada, podría darnos esa satisfacción de llegar a pelear cosas interesantes como la Copa América, o terminar primeros en la eliminatoria, o hacer un gran mundial bajo la batuta de Gallardo. Es decir, el material humano que tiene Gallardo nos parece a nosotros los ecuatorianos, quizás a muchos no, pero a los ecuatorianos nos parece que son muy buenos. Por eso están jugando en el extranjero, por eso son jugadores destacados. Por eso Pachito o Pacho, como ustedes quieran llamarle, está nominado para entre los 30 jugadores posibilidad de ganar el Balón de Oro. Eso nos hace pensar a los ecuatorianos que tenemos el material suficiente, que bien manejado por un gran director técnico, podemos llegar a pelear la Copa América. Porque si no tuviéramos esos jugadores, yo creo que la Copa América también sería uno de los sueños irrealizables que podría tener Ecuador. Pero el material humano, no sé si garantiza, pero ayuda a pensar en esa posibilidad de la Copa América.
1: O sea, abre posibilidades.
0: Exacto.
1: Abre posibilidades el material con el que hoy cuenta el combinado ecuatoriano. Pero yo me ratifico con esto. Creo que el objetivo tiene que ser competitivos, ser buenos competidores de la Copa América. Y obviamente sin descartar la posibilidad de dar el golpazo y de levantar nuestra primera Copa América. Pero desde ya lo digo, porque seguramente llegará el 2028 y Ecuador a lo mejor llega a las semis o llega a los cuartos de final jugando muy bien y no ganamos el título y van a decir fracaso. Porque hace 2 años dijeron que Marcelo Gallardo llegaba con la responsabilidad o con la obligatoriedad de ser campeón de la Copa América y no lo hemos conseguido. No, porque insisto, bajo el mismo parámetro llega el director técnico de Argentina, el director técnico de Brasil y luego viene ese lote de Uruguay, que aparte es el segundo más ganador en la historia de la Copa América, de Colombia, que también es campeón, del combinado paraguayo, que intentará
0: igual que
1: levantar su trofeo y que ya dio un salto en el Mundial de la mano de Gustavo Alfaro. Y, por supuesto, el combinado ecuatoriano, que tiene hoy a una de las mejores generaciones disponible para ir compitiendo. A ver, tengo por acá algunos mensajes para ir cerrando. Algo más con lo de Ecuador. Ya luego habrá chance de escuchar y de desarrollar en base a las declaraciones de Marcelo Gallardo.
0: Que va a dar rueda de prensa hoy a las 15:30. Lo único, que tengamos paciencia. No porque gane o pierda la Copa América, ya Gallardo no servirá, hay que buscarle sacarla de la selección. No, este es un proceso largo de 4 años. De aquí va hasta el 2030. El primer objetivo de Gallardo es pasar, clasificar en las eliminatorias para el próximo Mundial. Ese es el gran primer objetivo. Dentro de esos objetivos específicos aparece la posibilidad de ganar la Copa América sin crearle una obligación, porque crearle una obligación va a ser complicado para el técnico Gallardo.
1: Bien, son las 7:49. Avanzamos con más. A ver, antes de ir escuchando y leyendo los mensajes, recuerde a la gente 098-792-1065. 098-792-1065. Ayer también hubo participación en el Nacional de Ascenso. Santa Ana perdió en condición de local 0-3 ante Avicet. El equipo avícola sigue soñando con la posibilidad
0: de una clasificación
1: a la siguiente ronda y obviamente de una vez por todas dar el salto a la Serie B del torneo nacional. Pero buena victoria. Por acá tenía la información que ayer estaba proveyendo el señor Miguel Gutiérrez a través del chat de información. Kevin Jiménez, el intratable, así le apodan ahora.
0: Sí.
1: Al Chivo. En otra época el Chivo, ahora es el intratable. David Alvarado, él marcó la tercera. Es que Kevin Jiménez había hecho 2.
0: Doblete.
1: El Chivo hizo 2. David Alvarado hizo 1 y con eso gana 0-3. El siguiente partido será ante Guaranda Fútbol Club en el Estadio Alejandro Serrano Aguilar. Y dicho sea de paso, un abrazo para Miguel, que hoy viaja a los Estados Unidos porque se viene la tercera edición del Mundialito de los Pobres allá en los Estados Unidos. Así es que bien por el equipo de Avicet y también por el conjunto de Atenas, que siguen peleando por la posibilidad de avanzar a la siguiente fase.
0: A ver, en la tabla de colocaciones del grupo E, el primer lugar corresponde a Guaranda, que tiene 20 puntos más 17.
1: Luego es el líder, ojo. Y ante ese equipo absoluto, juega Vicet.
0: Claro. Luego está Vicet con 17 más, más 17. Y Luz Valdivia también tiene 17 más 13. Esos tres buscan la posibilidad de clasificación, porque el resto ya Santana tiene 12. Liga de Cuenca se quedó con 3. Pobre campaña de Liga de Cuenca, el equipo de Juan Ramón Silva, ¿no? Uh-huh. Pobre campaña, tiene 3 puntos apenas, menos 13 de gol diferencia. Y la Troncal, que no ha conseguido puntaje y tiene menos 27 de gol diferencia.
1: Bueno, el líder, decía usted que tiene 20 más cuánto.
0: Más 17.
1: Y Avicet tiene 17.
0: Más 17.
1: Ya, o sea que ahí se pelea la punta.
0: Claro, se está peleando la punta.
1: En Cuenca se pelea la punta.
0: Exactamente, si Avicet gana 1-0, haría 20 puntos más 18 de gol diferencia.
1: Ya.
0: Pero también tenemos que tener en cuenta que Valdivia, en cambio, tiene 17 puntos más 13. Si gana su próximo partido, podría también llegar a 20 puntos y mejorar su gol diferencia.
1: Claro, pero tendría que ganar por 4 o 5 de diferencia para superar a Vicet, si a Vicet le gana con la mínima diferencia a su adversario.
0: 18, claro.
1: Claro. A ver, el sábado a las 11 de la mañana juega Vicet en el Serrano Aguilar. $3 cuesta la entrada para la gente que quiere ir a apoyar al equipo cuencano y a empujar para que clasifique a la siguiente ronda del Nacional de Ascenso. Me dice que ahora Ángel Pesantes es el director técnico de Liga de Cuenca. Ajá, sí, había dejado ya a Juan Ramón Silva. Ahora está dirigiendo Ángel Pesantes, el ex Gualaceo Sporting Club, claro, entre otros. Claro, también de las inferiores del Cuenca, ¿no?
0: También
1: Ángel Pesantes.
0: Preparador físico del equipo de primera del Deportivo Cuenca, Ángelito Pesantes.
1: Sí, como, claro, como interino.
0: Preparador físico, ¿no? Como técnico oficial en algún momento. Preparador físico oficial del Cuenca en algún momento.
1: Bien. Ah, ya, me dicen que luego de la primera fecha de este hexagonal le dieron el cargo a Ángel Pesantes. Ah, ya, o sea, bien. Pesantes ya ha venido dirigiendo 4 o 5 partidos, más o menos. Ya. Esto en cuanto al Nacional de Ascenso. Ayer hubo Serie B también, mi querido.
0: Si Miguel nos ayuda con el rival de Valdivia.
1: El rival de Valdivia.
0: ¿Cuál sería el rival de Valdivia para tener
1: 7 claro partidos, dice que ha dirigido Ángel Pesantes.
0: Ya, perfecto.
1: Ya, si tiene el calendario y nos puede dar una mano, Miguel, sería buenísimo también para ir actualizando esa información. Ayer hubo Serie B también, mi querido, sí, Mané. Ganó el equipo de los Gallos.
0: A los tiempos volvió a ganar el equipo de los Gallos, ¿no? Con todo lo que pasó, con todo lo que se dijeron, algunas palabras en declaraciones de el técnico Vanegas.
1: Leonardo.
0: Leonardo, que dijo que iba a cambiar jugadores, los que no respondan, iba a tomar medidas que cambien la presentación del equipo, el entusiasmo y el deseo de ganar. Hizo variantes seguramente y logró una victoria que los
1: 1-0 ante San Antonio.
0: Les tranquiliza a todos.
1: Sí, 1-0 ante San Antonio. Por ahora, el equipo de Cuenca Juniors es quinto. Es quinto. Sí. Es quinto. A ver, si vamos nosotros al tema, está a 4 puntos del segundo, que sería su meta en este caso.
0: Claro.
1: O sea, una fecha y un empate. Más o menos el conjunto cuencano. Independiente Juniors, que no puede clasificar, es líder con 43. Ah, es que aquí viene una situación también, mi querido Mané. Independiente Juniors no puede clasificar, entonces la meta de Cuenca Juniors sería el tercer lugar.
0: Exacto.
1: Porque segundo es Atlético Fútbol Club, que tiene 42. Tercero, 9 de octubre con 42. Cuarto, Vino Tinto con 40. Quinto, Cuenca Juniors con 38. Y sexto, San Antonio, creo yo, ya sin chance, con 32.
0: Claro.
1: El gol diferencia es un problema también para Cuenca Juniors. Tiene menos 5. Mientras que 9 de octubre tiene más 10, hay 15 goles de diferencia. O sea, por puntos necesita revertir la situación el conjunto cuencano con 5.
0: Sí.
1: Con 5 puntos tiene que descontar al tercero en la tabla.
0: Sí, es complicado para el conjunto, ¿no? Al momento en la tabla de valor. Por eso lo que se perdió en el partido anterior, los 3 que perdió anteriormente, eso lo están haciendo la gran diferencia.
1: Por eso decía Leonardo Vanegas, y con palabras que sonaron fuerte, que piensa hacer cambios, porque pensaba que el equipo estaba por debajo de lo que podía dar. Y obviamente por un tema de prudencia también a lo mejor no dijo todo lo que pensaba.
0: Claro.
1: Son las 7 de la mañana con 56 minutos. Ayer hubo Copa Ecuador también. La verdad es que el tema de la Copa Libertadores, todas las novedades del Deportivo Cuenca hicieron que esté en otro lado el enfoque. Pero Delfín le ganó 0-2 a Liga de Puerto Viejo.
0: Y clasificó.
1: El Delfín del Pechón León. Ahora, aquí viene la clásica. Yo no sé si es que es una buena noticia para Delfín o una mala noticia. ¿Por qué digo esto? Porque Delfín, de todas formas,

0: conjunto de Liga de Puerto Viejo, pero se ve que lo hizo bien, ¿no? Que lo hizo bien porque ganó 2-0. Claro, la complicidad, la complicación que se da ahora, jugar con dos torneos, la Copa Ecuador y la Liga Pro del fútbol ecuatoriano. ¿Qué es más interesante, qué es más importante? ¿Perder la categoría y jugar la Copa Ecuador, sabiendo que en la parte alta están equipos muy fuertes como para lograr la clasificación para una final o ganar la Copa Ecuador o salvar la categoría? Uh-huh. Ahí tiene que sobrepesar. A ver, yo tengo la Copa Ecuador, Católica está clasificado, Liga de Quito está clasificada para la Copa Ecuador. ¿Con quién, qué priorizo? ¿Enfrentarme a Liga Católica que puedo perder esos partidos uh-huh. o salvar la categoría? Ese es el problema para el pechón este rato.
1: Ahora, también yo tengo una reflexión, Mané. Ojo, puedo estar equivocado. ¿Y qué tal si en Delfín ya el tema de salvar la categoría lo dan como mucho más complicado? Y lo que ahora buscan es, obviamente, luchar en los dos frentes, pero tener algo de dinero para terminar el año.
0: También es una ayuda.
1: Pero... porque la clasificación de ayer, ¿cuánto le reportará? $80,000.
0: Sí, tenemos sí, unos $80,000.
1: Ya, $80,000 hoy puede ser casi un mes de sueldo en Delfín. Por todo lo que ha vivido el equipo. Capaz que es eso también. O sea, es sí. Sabemos que el plato fuerte deportivo está en mantenernos en la serie de privilegio, donde estamos lejitos de salvarnos.
0: Claro.
1: Y vaya usted a saber si lo conseguimos. Pero en cambio en la Copa Ecuador podemos, por último, seguir compitiendo, pero ganando dinero. Si las taquillas no son buenas. Digo, ¿no? Porque capaz, igual, el Pechón León dice, bueno, ustedes van a pensar que yo ya bajé los brazos en la Liga Pro. No. Yo le voy a dar con todo hasta que avance.
0: Hasta donde
1: pueda aguantar. De ley creo que va a ser así. O sea, no creo que así el objetivo ya vean distante de salvar la categoría, el equipo salga con los brazos abajo. Igual irá a competir Delfín. El amor por el deporte, por las familias y todo eso que tanto se habla. Pero no me sorprendería que lo de Delfín en la Copa Ecuador pase más por un tema de necesidad económica también.
0: Y está en semifinales.
1: No está en semifinales, claro.
0: Está en semifinales del Delfín.
1: Y
0: no es que está en cuartos de final, está en semifinales.
1: O sea, Mané, está a tres partidos de la gloria.
0: Claro, está a tres partidos de la
1: dos
0: gloria.
1: Dos de semis, ida y vuelta, y la dos, final que es uno.
0: La final que es una, sola.
1: Claro. Entonces, eso no hay que olvidar también. No hay que olvidar eso. Y Pechón puede decir, aquí está la chance, señores. Aquí está la chance.
0: Vamos a pelearlo hasta el final.
1: Claro, porque en el cúmulo de premios, si no estoy equivocado, bordea los $500,000. 500, $600,000 cuando un equipo es campeón. El cúmulo de premios, digo, entre el campeonato, la clasificación y todo lo que se va sumando. Claro. Que dicho sea de paso, está por verse si se oficializa que la final de la Copa Ecuador se va a jugar acá. Había leído a Javier Ávila.
0: Lo están haciendo.
1: Que había puesto eso.
0: No, lo están haciendo. Están haciendo el análisis. Conversamos con un directivo de la AFA y nos explicaba hace unos 15 días. Nos dijo que están haciendo la posibilidad, están viendo si se le puede dar a Cuenca o no. No es algo efectivo y verás todavía, ¿no? Es una posibilidad. Dentro de las posibilidades están los estadios de mucho mejor capacidad técnica del Serrano Aguilar, pero se está viendo la posibilidad, o sea, no es todavía certero, pero se está analizando.
1: Pero yo no le vería malo que se juegue una final acá.
0: Sí,
1: la cancha, bueno, la cancha estuvo mejor que en el último tiempo, pero creo yo que no es tampoco algo que... se tenga que trabajar en un año para mejorarlo.
0: Y no creo que impida jugar un partido de Copa Ecuador, una final de Copa Ecuador, la cancha del Serrano Aguilar,
1: Manuel,
0: que es una de las mejores...
1: No, y aparte, también para diversificar las ciudades.
0: Exacto.
1: Quito y Guayaquil siempre, bueno, ahora ha sido Quito. En Guayaquil no se ha jugado una final de la Copa Ecuador, pero en Cuenca también, ¿por qué no? ¿Por qué no? Se va diversificando también las opciones para que se puedan jugar las finales. En todo caso, eso está por verse, pero esto sobre la Copa Ecuador. A ver, tengo mensajes. Antes de adentrarnos al tema del Deportivo Cuenca, dice, buenos días, ¿cómo está? Soy fiel oyente desde siempre. Gracias por su linda sintonía. ¿Me puede pasar su link del Facebook? Porque les busco y no me sale para poder participar por las entradas del 2 de octubre, dice por acá Ángeles Cordero. Hola Ángeles, un fuerte abrazo. Ya le voy a pasar el link de la fanpage de la radio para que pueda participar por las entradas. A ver, son las 7:28. A ver, William Ortiz, a las 7:28 había enviado el mensaje. Dice, buen día,

0: señor Cisneros decía final ecuatoriana. Eso está a años luz que suceda. Queda demostrado que Brasil y Argentina son los que tienen más logros a nivel de clubes. Liliana Barroso dice, buenos días Andresito y Amané. Un favor, ayúdeme con un saludo de cumpleaños para mi hija Dayanara Sánchez, de parte de su papi, hermanos y yo. Que mi Dios le bendiga siempre y que la amamos mucho. Gracias. Un fuerte abrazo entonces para Dayanara Sánchez, que hoy está cumpliendo años y su papá, Liliana, y sus hermanos le envían muchos abrazos. Felicitaciones y que tenga muchísima salud, paz, dinero y amor. Por acá llega otro mensaje, dice, Pervis está mal, Nilsson está mal, Moy está lesionado, Piero es banca, Joel está lesionado y es grave lo del escafoides, dice. Solo Pachito está bien. Lo de escafoides, ¿a quién se estará refiriendo? Se le fue mal, creo, a Don Felo Monsalve. Y es grave lo de escafoides. Bueno, creo que el autocorrector
1: le hizo cometer ese error, ¿no?
0: Sí, pero bueno, por eso entiendo que se anunciaba la posibilidad de que regrese a la selección Robert Arboleda,
1: claro.
0: Por pedido de Marcelo Gallardo. Sí, sí. Saludos para Felipe Monsalve. Mister Novillo dice, hola, saludos amigos, escuchándolos hoy también. Yo sí la extraño y quiero sus redes sociales, por favor, gracias. Vea, Jorge Novillo quiere las redes sociales de Mister Reyes. Pero si no estoy mal, Mister Novillo mismo era el que, cuando Mariux estaba sentada aquí, decía que le había visto con la camiseta de Colombia, de Argentina, de Brasil. Creo que le seguía a Mister Reyes en las redes sociales habidas y por haber. Hay que ser protagonistas, mínimo a las semifinales. ¿Hasta cuándo vamos a seguir solo participando? Vamos Tri de Ecuador, carajo, dice Mister Novillo. Bueno, ahí está, hablando por lo de Marcelo Gallardo. Otro mensaje, dice, buenos días, señores. Una pregunta, ¿quién transmite el ascenso nacional? Gracias y buen día. Piwi, escribe por acá.
1: En YouTube hay un canal que es de que se pone Ascenso Nacional y suele salir ahí. No sé si te salgan todos los partidos.
0: ¿Desde ahora?
1: Desde ahora, sí. Suele salir los partidos en Ascenso Nacional y suelen pasar algunos partidos. Bien, a ver si también nos ratifica a Miguel. Porque yo algún partido vi en YouTube y salió Ascenso Nacional y apareció uno de los partidos de
0: segunda. Porque el año anterior lo transmitió Marca. Marca 90 en los últimos partidos, recuerdo. Dice, amigos, buen día, saludos cordiales, bendiciones y que todo sea lo mejor, dice Edison Novillo. Edison ahora tiene dos ahijados, en la radio y en Deportivo Cuenca. Él es el padrino de Raúl Becerra en el Cuenca y de la radio. Dice, cada club transmite.
1: Cada club transmite.
0: Por ahora cada club transmite, sí. Al momento no hay canal oficial, dice.
1: Ah, perfecto.
0: Sí.
1: Una cosita para terminar con la Copa Ecuador. Está definido una semifinal. Liga de Quito Católica.
0: Ajá.
1: Esa es la primera semifinal.
0: O sea, la final del año anterior.
1: La final del año anterior, ahora es semifinal.
0: Uh-huh.
1: Y luego tenemos la segunda semifinal que la va a jugar el Delfín. ¿Sabe con quién? Con el ganador de Independiente del Valle o Gualaceo. Y el próximo 24 juega Gualaceo la semifinal contra el Independiente del Valle. Si gana Independiente del Valle, será el rival del Delfín en estas semifinales de la Copa Ecuador. Gualaceo se juega del todo por el todo, ¿no? El próximo jueves, creo que es 24 de septiembre, jugará Gualaceo ese partido, que se ha venido postergando por la participación de Independiente en la Copa Libertadores.
0: A la provincia no le ha ido mal en la Copa Ecuador en el último tiempo.
1: Sí,
0: no. Cuenca Juniors del año anterior, llegando a semis.
1: Claro, ganando a Barcelona.
0: Y ahora Gualaceo ya, con ser cuarto finalista, ya superó las expectativas.
1: Claro, con todo.
0: Si llegase a las semis, sería algo extraordinario. A ver, otro mensaje por acá dice, amigos, buenos días, comenten las novedades del Cuenca, ¿qué hora presentan al director técnico? A ver, son las 8:06. Rapidito, Mané, ayer lo de Liga de Quito, para ir con lo del Cuenca. Lo de Liga de Quito, Liga no jugó para superar a Palmeiras. No pudo superarlo a Palmeiras en los 180 minutos. Creo que si vamos a la realidad de las cosas, Palmeiras debió haber clasificado en los 180, sin la necesidad de ir a la tanda de penales, pero el fútbol tiene estas situaciones, tiene esos imponderables. En el peor momento de Liga, Liga hace dos goles en cuatro minutos.
1: Al final.
0: Que era al final. Liga tuvo mejores pasajes en los primeros minutos del partido, sobre todo sin llegar a ser extraordinario. Y en esos pasajes le marca el primero Palmeiras y luego logra empatar Liga. En el segundo tiempo, una mano penal hace que llegue el gol al minuto 72 de Vitor Roque. Muy bien pateado el penal, eso sí, para el 1-2. Y cuando, la verdad, decíamos, sí, Mané, que Gustavo Álvarez no acertó con la variante en el ingreso de Alvarado y demás, llega un centro de Alvarado y gol de Estrada. Y luego otro centro desde la punta derecha de Yerling. El primero era de Yerling, gol de Estrada. Y el segundo, centro de Alvarado, gol de Estrada. 3-2 y va a la tanda de penales. Y en la tanda de penales, ya ahí, yo la verdad es que discrepo cuando dicen que es suerte. Yo creo que es preparación.
1: Es capacidad.
0: Capacidad.
1: Y seguridad para lanzar el penal.
0: O sea, claro.
1: El jugador que va al penal sabe que tiene que hacerlo. Mire, hay un jugador, Freitas, me parece.
0: Freitas,
1: me parece que fue el que tenía la obligación de poner adelante al Corinthians
0: en
1: el
0: sitio
1: del penal. No, le pega puntazo al centro del arco, es decir, nada de estar colocando, de hacerse el especial, que quería colocarle en ángulo, fue directamente, le pegó un puntazo al centro, el arquero se lanzó y convirtió el penal. Pero, por ejemplo, en Segovia quiso tocarlo elegantemente. Cuando ese momento, en ese penal, hay que darle con alma, vida y corazón, pegarle el puntazo. Si el arquero se queda parado y le tapa, perfecto. Pero hacer la que hizo el señor Segovia, de tratar de abrir su pierna izquierda y abrió tan mal que la pelota le quedó al alcance de la mano del arquero. Mire, los brasileños, todos los brasileños que lanzaron con izquierda, todos la lanzaron abriendo el pie. Es casi natural, fijarás, Andrés y amigos oyentes, el que va a cobrar el tiro penal, que es zurdo, tiene la tendencia a abrir el pie. O sea, todo el arquero piensa que le va a lanzar al otro costado porque viene con ese perfil y abre el pie y coloca al otro lado. En dos no acertó Valle. En Luna se dio cuenta y se lanzó y le tapó el penal, que le dio la posibilidad de seguir con vida a Liga. Pero en este caso, Segovia abre el pie, no abre correctamente. Yo creo que en ese penal lo que cabía, es mi criterio, pegarle un puntazo. Sí, sí va arriba. Lo que le pasó al pincharrata con Depay.
0: Ah, ayer. Claro. Le Depay, pega muy arriba ya al final.
1: Le pega y se salva el pincharrata y clasifica. Es decir, todo es cuestión de seguridad del delantero. ¿No?
0: Puede ser, pero a ver, siendo honestos, este comentario hoy pega mejor porque Liga quedó fuera. Claro. Pero vayamos ayer, por ejemplo, antes de que se dé la tanda de penales. Si a usted le daban la chance, Mané, de ejecutar uno de los penales que se ejecutaron y le dicen, ¿cómo hubieses preferido patear? ¿Como pateó Daverson o como pateó Freitas? ¿Qué hubiese dicho usted?
1: Las dos son buenas.
0: Las dos son buenas. Pero Daverson, más allá de la fuerza, de la potencia, ¿qué eligió? La calidad. La calidad, o sea, calidad, mire que no fue un remate muy potente, fue calidad, engaño más esquina. El otro día hablábamos también de, porque claro, aquí viene una situación. Muchos dicen, penal bien pateado tiene que ser duro. No,
1: no.
0: También hemos visto a alguien que quiere romper el arco y el arquero le adivinó el lugar y tapó.
1: De ayer.
0: O la tiran fuera.
1: De Piker.
0: Ya. Otro puede decir, colocación. Ayer, un jugador de Liga, el que se come el primero, o más bien el Rodríguez, que hierra el primero, Rodríguez. Rodríguez pega un balazo al ángulo inferior derecho y allá llega el arquerazo.
1: Y además es grandote el arquero.
0: Es una tapadota y más aún para un grandote llegar al ángulo inferior derecho es más jodido. Disculpen la expresión. Claro. Pero mérito del arquero, o sea, más que de mérito del ejecutor, mérito del arquero. ¿Qué más suelen decir? Patear, ya decíamos, esquinado y fuerte. ¿Cuál es otra? Patear arriba. Hemos visto también que alguien intenta patear de media altura hacia arriba y medio esquinado y también ha llegado el arquero. O sea, no creo que haya fórmula exacta.
1: O hacer lo que hizo Rock.
0: Para
1: Roque, no. Que la picó nada más, ¿no? Tipo Panenka.
0: Ya,
1: o sea, el primer penal.
0: ¿Qué pasaba si se comía ese Mané y quedaba fuera Palmeiras? Hubiesen dicho, Vitor Roque, por sobrado. Pero ¿quién te manda a patear? Hizo un golazo. Palmeiras se lleva la clasificación y hoy estamos diciendo que es un jugador de una categoría extraordinaria.
1: Por eso vale lo que vale.
0: Por eso vale lo que vale. Lo de Segovia también, evidentemente que no fue la mejor ejecución, pero tenía que pasar. Se tenía que pasar así. No, no. El tema hubiese sido si es que va a Segovia y la tira tres metros por arriba del horizontal. Tenía que ser así.
1: Siempre va a haber una justificación y siempre va a haber una crítica en relación al lanzamiento del penal. Patee como patee. Si falla, no sirvió. Porque ayer lo de Depay, que es un jugador que pidió una millonada, piso exigencias especiales, en la oportunidad de clasificarlo a semifinal, la tiró arriba, ¿no?
0: Mané.
1: La tiró arriba.
0: Usted fue futbolista, estuvo jugando la segunda categoría y demás. Uno ha jugado, bueno, en la época de niño, en el Técnico Club y demás, pero luego ya, inclusive con los panas en la sintética.
1: Claro.
0: Han habido veces en las que uno ha pateado mal un penal y le sale el gol. Y le sale, o sea, le sale mal. Basta, inseguro, patea. Dice, si estás inseguro, patea duro y le sale. Y hay otras en las que uno va hecho el guapo, según uno engaña bien, con toda la calidad, y se come.
1: Claro.
0: Es que es así. No hay una receta. Pero claro, hoy suena mucho más lógica esta expresión porque Liga de Quito
1: quedó eliminado
0: y demás. Si esto le hubiese pasado al Cuenca y dijéramos lo que estamos mencionando, ¿cómo van a decir eso? Penal empateado, es gol. Los penales hay que entrenarlos, sí, pero a veces hasta entrenando, hasta siendo riguroso, se puede dar que el portero también entrenó muy bien y le sacó.
1: Lo que pasó con Messi en el último Mundial. Falló un penal,
0: falló algunos.
1: Claro, falló. Entonces, no es que el jugador que tenga la calidad altísima en la parte técnica sea capaz de no fallar un penal. Ayer vi una estadística de Rafinha. Rafinha ha lanzado 15 penales en Barcelona.
0: ¿Ya?
1: Desde que está, y no ha fallado uno solo.
0: De 15
1: Rafinha, ayer vi la estadística.
0: Ajá.
1: Porque ayer marcó dos de penal.
0: Claro.
1: Pero 15 de 15 es espectacular lo de Rafinha.
0: Ahora le pregunto algo, Mané. De los 15 de 15, ¿ha pateado uno en instancias finales?
1: Decisivas, no creo.
0: Le pregunto, joder.
1: No creo.
0: ¿No?
1: No creo.
0: O sea, todos los penales igual tienen valía.
1: Todos los penales son de partidos.
0: Sí.
1: No.
0: Claro. Pero bueno.
1: Porque Barcelona no
0: 15
1: no
0: ha llegado, de 15 es bueno.
1: Claro, no ha llegado a una definición.
0: Todavía no.
1: Todavía no
0: en la Champions el año anterior llegó hasta dónde, hasta los cuartos.
1: Cuarto final, pero no llegó a definir por penales.
0: Uh-huh.
1: O sea, ese es otro.
0: Bueno, o en los 90 también se le podría dar un penal,
1: claro,
0: a Rafinha.
1: Sí, sí.
0: Había un récord de un futbolista de Inglaterra. Había hecho 45 de 46 que pateó. Ese es el récord máximo en la élite.
1: Claro.
0: En la elite, 45 de 46 es un registro soberbio.
1: Espectacular.
0: Pero cuando hablamos de Messi quizá puede ser el mejor de la historia, o pónganle entre los tres grandes de la historia, lo que quieran, pero Messi en las citas mundiales
1: ha fallado
0: muchos penales. Tenía un registro por debajo de muchos otros jugadores. Pero es Messi.
1: Yo les pongo a los viejos hinchas del Deportivo Cuenca que se van a acordar, y muchos jóvenes que han leído sobre el Tano Lisiardi. Lisiardi en la campaña del Cuenca casi nunca falló un penal.
0: ¿Ya?
1: Pero falló el penal más importante de su
0: vida. ¿Sí?
1: Frente a Perú en la eliminatoria en Quito. Le tapó Quiroga, el arquero argentino nacionalizado peruano. En Quito, en la capital de la República, se tropezó, falló, pero le tapó. Cuando todos creían y convencidos que Lisiardi era capaz de marcar los penales. Nunca había fallado un penal en el
0: año 74.
1: Año 74.
0: 74.
1: Para el Mundial de 75, 74.
0: ¿En Alemania?
1: En Alemania. Jugamos en Quito. Teníamos un equipazo, Fabián Pazimiño, Valde, un equipazo de Ecuador. Vamos a Quito, tiro libre, tiro penal para Ecuador, se cae el Lisiardi, o falla Lisiardi el penal que no debió fallar.
0: Sí, eso no había escuchado.
1: Sí,
0: hoy estoy desayunando.
1: Sí.
0: A ver, últimos mensajes antes de ir con lo del Cuenca. Le damos play.
2: ¿Cómo le va, señor Carpio? Buenos días. Los penales no son suerte, son capacidad y saber cobrar y cero nervios. Con ellos también les traicionan a los jugadores. Liga no jugó para ganar en los 180 minutos. Pero así de fútbol. Vea, tan mal cobrados son los penales de Liga que el arquero llega fácilmente. Y aparte que es grande, no. Llega. Son mal cobrados porque a lo que va a cobrar le avisa con el cuerpo. Entonces eso también. Así es el fútbol. El fútbol es así, tiene esas cosas. Y qué pena por Liga, que no jugó bien y no clasificó. Bueno, así toca. Señores, comenten del Cuenquita. ¿Qué pasa con el Cuenca? ¿Qué dice GFI?
0: Bien, ya vamos a hablar de ese aspecto también. Saludos para JC. Dice por acá, los penales siempre han sido una lotería. Ahí está, en cambio, el concepto de Don Joseph. Tampoco creo que sea ese. Bueno, siempre respetando el criterio de Don Joseph, está bien, dice, para él los penales son una lotería. La lotería es algo al azar, mi querido Mané. Sí. Y los penales no es algo al azar.
1: No es al azar ni es suerte.
0: Claro.
1: La lotería se puede ganar por suerte. Claro. Si cree en la suerte.
0: Es muy distinto a que usted pueda acertar, como el portero tiene más mérito a la hora de una buena ejecución. Claro. Pero no es lotería.
1: Claro, no es lotería. Para mí no es lotería. Lotería es un juego al azar. Usted está esperando que la suerte le brille. Ah. Y un jugador no puede ir a esperar que la suerte le brille, ¿no? Vea. Tiene que mostrar la capacidad de calidad para rematar sobre la portería.
0: Vea, Mr. Novillo dice, y el amigo del licenciado Carpio, Egner, ¿cuántos ha convertido? Egner hizo algunos de penal, pero también erró.
1: Pero falló últimamente con Boca.
0: Con Boca, claro. Entonces,
1: en la definición de Boca, falló el penal. Claro. Falló el penal.
0: Claro. Por suerte el equipo clasificó. Dice Trimentú, los jugadores de Liga se autoeliminaron con ese penal que ocasionó el jugador. Buenos días, Don Mané y Don Mañu, dice Trimentú. ¿Quién fue el jugador de la mano penal?
1: Richard Mina.
0: Sí, Richard Mina en esa barrida y la pelota había golpeado la mano.
1: Pero siempre los goles salieron por una mala salida de Liga, ¿no?
0: Claro.
1: El primer gol sale de una mala salida de Liga, viene el contragolpe y rápido gol de Palmeiras. Del otro tiene la pelota, Alvarado trata de habilitar y agilizar rápidamente el pase para su compañero que iba Charlin Quiñones por el sector de la izquierda. La pelota recupera Palmeiras, viene el contragolpe y el penal.
0: Bien, ayer Estudiantes ganó con gol de Castro al minuto 87 y luego se viene el penal errado de Memphis Depay, que la tiró por arriba de la horizontal. Estudiantes dio el batacazo, sí, porque se mete en la semifinal de la Copa Libertadores de América el equipo pincha rata. Lo de Santos de Brasil, había ganado en condición de local, esto por la Copa Sudamericana, 2-0, y ayer perdió 4-2 en cancha del Atlético Mineiro, perdió 4-2, y en la tanda de penales ganó 3-1 el conjunto del Galo, como lo conocen al Atlético Mineiro, y se metió en la semifinal. Hoy Flamengo Independiente del Valle, 19-30. Independiente tiene que dar el golpe más fuerte en su historia. No. En la Copa Libertadores de América, para clasificar, tendría que ganarle por 2-0 para ir a la tanda de penales, o por 3 para clasificar en los 90. Y Montevideo City Torque, esto por la Copa Sudamericana, juega ante Cienciano. El conjunto del RIMAC ganó 2-0 en condición de local. Esto en cuanto a la Libertadores y a la Sudamericana. Vamos al tema del Deportivo Cuenca. Antes, fuerte abrazo para don Arturo Rojas Torres, que dice, buenos días, que Dios ilumine tus pasos, calme tus preocupaciones y te regale un día lleno de bendiciones. Amén. Y también muchas bendiciones para don Arturo Rojas Torres y que le vaya excelente en este día jueves. Ahora sí, mi querido Mané, para hablar del Deportivo Cuenca, hay algunas novedades. Vamos con las cortitas y al pie. Para el partido del domingo, 16 horas ante Mushugruna, salieron ayer los valores. Y primero, sí, los abonados del 2026 tendrán entrada gratis gratuita para el día domingo. Luego, para general, $4, preferencia $7, tribuna $10 y palco $15. Las entradas salieron a la venta ayer de forma virtual y desde hoy en las boleterías del estadio, o en las oficinas del club, perdón. Y, un dato que se me estaba olvidando, los abonados tendrán que ir al mismo lugar que les corresponde en esta entrada gratis para el partido ante Mushugruna. Otra novedad, hoy va a ser presentado ante los medios, en el estadio se decía, ¿no? Sí, sí, en el estadio Alejandro, sí, Serrano Aguilar, el director técnico Andrés
1: Illana.
0: Ayer hice una consulta sobre la performance del director técnico y me dicen que es muy, muy, muy similar en las formas a Gabriel Schürrer. O sea, alguien muy metódico, muy serio, exigente, si cabe el término.
1: Exigente. Al máximo, sí.
0: Exactamente. Sí, digamos que sería más estratégico que efusivo, si cabe el término.
1: Claro, más frío, calculador, ¿no? Ajá. Entonces, que efusivo. Pero también debe tener en algún momento su efusividad en demostración de lo que puede hacer su equipo dentro del campo de juego. Creo que un gol en el último minuto de un partido que esté complicado también hará que festeje. Ahora, en otras novedades, primero, hoy se presenta ya Illana. Se despidió oficialmente ya al cuerpo técnico que encabezó pensaba Neikulman. Ayer el Deportivo Cuenca hizo ya el arte, presentó, dijo muchas gracias, que éxito. Con eso ya se pudo finiquitar el asunto de Neikulman y habilitar a Illana para que sea el técnico que esté incluso desde la bancada de suplentes dirigiendo el partido del próximo domingo, 4:00 p.m. en el Serrano Aguilar. Otra novedad que es muy buena es que los jugadores cobraron un mes de sueldo.

0: Eso da cierta tranquilidad, cierta estabilidad para el partido ante el equipo del Musurruna el domingo en el Serrano Aguilar. Y también se pagó un mes de arriendo. Ya el jugador está más tranquilo, ya sabe que el dueño de casa no va a ir a golpear a la puerta. ¿Y qué fue? ¿Hasta dónde? Ya tiene también otra estabilidad, otra tranquilidad el jugador para enfrentar este inicio de la liguilla del fútbol ecuatoriano.
1: Y de lo institucional, ¿qué decir, amigos? Porque ayer fue un día movido, porque circuló una carta, una supuesta respuesta de parte del directorio hacia GFI sobre la misiva que la empresa estadounidense había enviado al directorio el día lunes. Tenemos novedades para compartir con ustedes, pero esto luego de la pausa comercial, porque antes... ¿Qué tal esa canción, mi querido Mané?
0: Linda.
1: ¿Se sabe cómo se llama esta? Ahí está el título.
0: Quisiera hablarte.
1: Quisiera hablarte.
0: Claro, ya.
1: 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Vamos a la pausa y ya volvemos con más aquí en 106.5 Deportes.
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0: Son las 8 de la mañana con 28 minutos, amigos. 8 con 28 de la mañana. Avanzamos con más aquí en Radio Sensación 106.5 FM. Don Mané, ¿y de cuánto fue la indemnización al ex director técnico? Déjenos saber, don Mané. Ilumínenos, por favor.
1: Yo no tengo la idea cuánto le pagaron. De lo que conozco, sé que se pagó solo el tiempo trabajado. Ajá. No sé, pero todavía no nos han confirmado esa.
0: Cuando Nekulman se fue y conversó en este espacio, dijo que la negociación había sido, en pocas palabras, favorable al Cuenca, o sea, con comodidades para el Cuenca, para que no se complique desde la situación económica, dio a entender él.
1: Pero que iba a cobrar, ¿no? ¿Cierto?
0: Claro, obvio, obvio, claro.
1: Es de su trabajo, hay que pagarle.
0: Claro.
1: Ahora,
0: claro.
1: El arreglo, no sé si era hasta diciembre, le pagamos un porcentaje de todos los meses que no va a trabajar. No, no sé cómo llegó a un acuerdo, pero ya está finiquitado el asunto.
0: Muy bien. A ver, Mané, vamos a continuar con el tema del Deportivo Cuenca. Para lo institucional, creo que hay que hacer hincapié en algunas situaciones. Ayer fue un día lleno de confusión para la opinión pública. Inclusive me atrevería a decir para los representantes de los medios y también para el hincha, para el socio del Deportivo Cuenca. ¿Qué sucedió? A ver, como había trascendido, el día lunes le llegó una misiva de parte de GFI, redactada por Orville Dong, o firmada por Orville Dong, al Deportivo Cuenca, en donde se pedían algunas situaciones. De manera resumida, se decía que el Cuenca el directorio se mantenga exento de contrataciones y todo lo inherente en la actualidad y a la próxima temporada, que quieren que brinden un informe sobre todas las actividades que han hecho durante este tiempo, mientras el GFI no articuló. Quieren que se les pague lo que determinó el laudo arbitral en cuanto a las ganancias del año 2022, más lo del proceso legal, alrededor de $288,000, resumiendo eso. Y obviamente también el hecho de que querían que les muestren las cuentas, cómo están las cuentas bancarias. O sea, prácticamente un escáner del Deportivo Cuenca.
1: Exacto.
0: Pidieron un escáner del Deportivo Cuenca. Y obviamente estaba por verse cuál iba a ser la respuesta. Yo consulté el día lunes en horas de la tarde y me dijeron desde el Deportivo Cuenca que están preparando una respuesta para el GFI. Dije, ¿cuándo van a emitir la respuesta? No me dieron fecha ni hora, pero obviamente estaba eso ahí con puntos suspensivos. Ayer en horas de la mañana salimos del programa y para las redes sociales, ahí lo pueden observar en las redes sociales de la radio, en Facebook y también en nuestra red social de X, está el informe resumido sobre los requisitos que había pedido GFI al directorio.
1: Exacto.
0: Pero para contrastar el tema, también nos comunicamos con el doctor Juan Carlos Cabrera, con el procurador síndico del Deportivo Cuenca. Le estoy hablando de alrededor de las 9:30, 10 de la mañana. 9:30, 10 de la mañana. Y cuando le preguntamos si es que ya habían emitido la respuesta, nos decía que la respuesta la van a redactar en conjunto con el directorio, toda vez que haya una sesión de directorio, donde tendría que haber una respuesta jurídica para que GFI lea cuál es la perspectiva del directorio y luego se pueda tomar alguna decisión. Eso me había comentado el doctor Juan Carlos Cabrera alrededor de las 10:30 máximo de la mañana. Producimos el video, más o menos en una hora, y cuando cierro, ya posteamos, vemos en la cuenta del colega Pedro Reynoso que estaba una respuesta de 11 hojas. De 11 hojas.
1: Sí, 11 hojas.
0: Inclusive, Mr. Castillo.
1: También.
0: Mr. Castillo tenía la información de que Deportivo Cuenca había respondido o iba a responder con un documento de 11 hojas a la misiva del GFI del día lunes. Oh, sorpresa, porque cuando pasa eso, yo digo, salvo que se hayan reunido en cuestión de un minuto después de que terminé de hablar con el procurador síndico y que haya resuelto 11 hojas
1: en un minuto.
0: En un minuto más, y que todo fue inclusive socializado y que el documento se filtró y obviamente lo tenía el colega o lo tenían algunos colegas. Pasaron las horas y evidentemente, a ver amigos, no hay que ser demasiado sabios en este caso, todo aparecía como un error. Porque primero, desde mi criterio, el documento no tenía el aval.
1: Y firma de responsabilidad
0: del club.
1: ¿Qué es lo principal?
0: La firma de responsabilidad del club. Y no se había reunido el directorio.
1: Eso era lo más grave.
0: Es lo más grave.
1: Si ese documento salía solamente con responsabilidad o del presidente o de alguien del Deportivo Cuenca. Pero ¿cómo saberlo si no hay una firma de responsabilidad?
0: Obvio. Entonces todo sonó. Ojo, yo voy a decir así abiertamente. Estoy convencido que a Pedro Reynoso no le pasó eso a un hincha.
1: No.
0: A él le pasó eso a alguien que directo. Le dijo que lo haga público.
1: Claro.
0: Ya. No. Y él lo hizo público. Y luego se dieron cuenta que la regaron.
1: Claro.
0: Y luego se dieron cuenta que la regaron. Y ahí viene una reflexión, Manuelito y queridos amigos. Usted puede estar cabrera. Usted puede sentirse dolido.
1: Y enojado al máximo.
0: U ofendido. Enojado al máximo. Puede llegar a tomar algunos asuntos de forma personal, pero debe mantener la cordura siempre, y más aún en un tema legal
1: tan difícil como este.
0: Manuelito, no hay que olvidarse que esto es un tema legal. Esto no es una discusión entre el novio y la novia. Esta no es una discusión entre dos panas que en ese momento se molestaron y el uno le sacó en la cara al otro los defectos y el otro respondió y demás. No, este es un tema legal donde se juegan millones de dólares.
1: Del Deportivo
0: Cuenca. Se juegan 5 millones de dólares del Deportivo Cuenca. No es que se está jugando los $5 que yo tengo en mi billetera y que no tengo problemas si los pierdo y los pago, porque gracias a Dios luego aparecerán $10. Son 5 millones de dólares.
1: Que no los tiene el Cuenca de ninguna manera.
0: Es la vida, la continuidad del Deportivo Cuenca. Las cosas no tienen que manejarse hoy por la ira o por la rabia. Y ahí va la respuesta para que sepan que yo me he sacado la... Que es cierto eso, Manuelito. Aquí no hay que poner en tela de duda. Ojo, al menos yo lo hablo y no tengo problema si es que alguien me critica. Tampoco mi idea ha sido lavarle la cara a alguien y limpiarla, porque aparte no la necesitarán.
1: No se trata de eso tampoco.
0: No se trata de eso, Manuelito, pero hay que decir las cosas tal como son. Yo sé que el presidente Eduardo Álvarez en muchas instancias ha tenido que actuar solo y se ha sacado la madre, disculpen la expresión, buscando recursos. Yo a él no le puedo decir corrupto, porque no tengo pruebas. Si alguien tiene, preséntelas.
1: Claro.
0: Ya. Yo a él no le puedo decir que ha estado cruzado de brazos, porque sé... Mucha gente me ha contado que ha estado siempre ahí articulando cosas, buscando recursos y demás. También sé que hoy en día, utilizando el término futbolístico del camerino, hoy en día, si el directorio fuese un camerino, no es un camerino unido. Exacto, evidentemente.
1: No funciona.
0: No está funcionando bien, no hay reuniones. Y también no hay siempre el recorrido de un camino 100% legal. Muchas cosas se están haciendo por rabia, por ira, por impotencia, en un sentido de pedido de justicia personal, y las cosas no tienen que hacerse así.
1: Y se está actuando a la ligera, se está tomando consideraciones y respuestas a la ligera sin profundizar el tema. Para un oficio como estos que circuló y que dicen que no puede ser del Cuenca, que sí puede ser del Cuenca, pero lo cierto es que este oficio es más sentimental de enojo que oficio real apegado a la legalidad de una respuesta con un abogado que le permita decir estas palabras se pueden decir, estas no se pueden decir, estas se complican en el momento que digamos, se puede tomar en doble sentido y sin número de detalles más. Lo que hay que hacer es asesorarse bien. Una vez asesorado por quienes conocen de leyes y que saben cómo hacer la respuesta, me parece que tiene que ser la mejor solución para el Deportivo Cuenca. No podemos jugarnos del futuro del Cuenca, o no se puede jugar el futuro del Cuenca haciendo este tipo de declaraciones que salen del corazón, que salen del sentimiento de enojo, porque el contrario me dice, tú no sirves, tú no vales, tienes que darme todas las respuestas, y resulta que no se da así.
0: Muy bien, Manuelito, lo tenemos del otro lado de la línea telefónica al doctor Juan Carlos Cabrera, al procurador síndico del Deportivo Cuenca, para hablar de este y otros temas. Doctor Cabrera, bienvenido a Radio Sensación. Mané Cisneros y Andrés Carpio Guevara le estamos saludando. ¿Cómo está usted?
2: Hola amigos, buenos días, os saludo a todos y todas. Muy bien acá en los quehaceres diarios. ¿Cómo les va?
0: Bien, bien, doctor. Para absolver algunas inquietudes, y obviamente esto que ayer trascendió a través de las redes sociales y a través de los medios de comunicación, quisiéramos saber, porque obviamente luego ya se fue minimizando el impacto y sobre todo Deportivo Cuenca no ha emitido un comunicado oficial sobre la veracidad y sobre todo la legalidad de ese documento que apareció como una respuesta ayer en horas de la mañana al GFI ante la misiva que ellos enviaron al club el día lunes. Por favor, doctor.
2: Bueno, yo pude revisar ese documento en redes sociales también, ¿no? No entiendo que no se trata de una respuesta oficial, entiendo que se trata de un borrador. Algún momento, a ver, el día martes a mí se me pasó un borrador en la cual estaba trabajando el señor presidente del club para dar alguna respuesta. Se me pasó a la interna, le pude leer, hice un par de recomendaciones, pero hasta ahí llegamos, ¿no? Y luego apareció esto allá entre redes sociales, entonces entiendo yo, no se trata de una comunicación oficial.
0: Muy bien, doctor, el martes usted recibe un texto, obviamente había dado un par de recomendaciones que comprendo tendrán adherencia al tema jurídico, porque evidentemente es un asunto muy serio este de GFI con el directorio, y en el comunicado que ayer pudo leer, ¿estaban expuestas estas sugerencias o no?
2: Sí, un par de recomendaciones. Sí, a ver, el documento que se ha publicado en redes sociales no es una respuesta jurídica. No es elaborado por el síndico. Ustedes verán que no tiene un contenido jurídico, sino más bien le observo como un contenido, no sé, de la realidad del club, de la realidad de la relación que se tiene con GFI. Entonces, por eso, o sea, le decía, hay un par de temas que sí han sido considerados en chiscrito, pero lo demás, entiendo yo, el presidente pues lo ha trabajado, nos ha comentado que lo ha trabajado con algunos otros miembros del directorio, ha comentado que lo ha trabajado también con algunos ex dirigentes del club. Entonces, pero claro, o sea, ya la motivación en sí tendríamos que preguntarle a él, ¿no?, acerca de su contenido.
0: Claro, pero digamos que para que tenga un sustento legal adecuado que evite algún tipo de perjuicio para la institución, tendría que ir bajo su perspectiva como procurador síndico.
2: Sí, es que eso lo digo, no, la respuesta, al menos la que aparece en redes, no es desde la sindicatura, no es una respuesta jurídica, entonces no, más bien tiene otro tipo de motivación. Y ha sido elaborada, entiendo yo, por el presidente conjuntamente con, entiendo yo, me ha comentado eso, porque sí le pregunté acerca de dicho contenido, me decía que venía trabajando con algunos miembros del directorio, con algunos ex dirigentes, entonces por ahí va en ese sentido la respuesta que da el presidente.
0: Sí, en este caso pasaría por usted aprobar ese documento, doctor, ¿cuál sería su respuesta? ¿Tiene que ir tal cual como está establecido o habría que hacer algunas correcciones y agregar algunos aspectos?
2: Si yo redactara este documento sería eminentemente jurídico. No digo que estoy en desacuerdo con su contenido, más bien tengo la impresión que ese documento es un documento como reacción a todo lo que ha pasado con el club, lo que está pasando el club ahora. Un sentido de injusticia se nota no solamente para el presidente, sino para todos los hinchas, socios, en el sentido de que esa carta que es enviada por GFI, me parece fue el día lunes al directorio, es una carta amenazante, es una carta que a claras luces se pretende dar a entender de que ellos son dueños del club, Y no debe ser eso, ¿no? Les invito a todos a revisar la naturaleza del convenio de financiamiento. Ese convenio no establece que el club ha sido transferido a ellos, sino el club es coadministrado tanto por GCI como por el directorio, en base a las facultades que aún mantiene cada uno de los estamentos u organismos del club: el presidente, la asamblea, el directorio, el síndico, el sectario. Aún se mantienen, tienen funciones de administración. Entonces, esa carta que la remiten el día lunes, pues entiendo, generó mucha, no angustia, no miedo, sino un sentido de injusticia el pensar de que el GFI considera de que ellos son dueños del club. Entonces, por eso yo entiendo la reacción del presidente a través de esta carta que está realizada no desde el ámbito jurídico, sino yo más entiendo yo desde la cabeza y el corazón. Le redactan y le dejan claro a GFI que el club no es propiedad de ellos, sino de la ciudad. Entonces, por ahí va. Por eso insisto en esto, Andrés, no es una respuesta jurídica. No. Si usted me pregunta si estoy yendo de acuerdo con dicho contenido, diría, o sea, en base a mi corazón de hincha, de todo eso, o sea, sí, o sea, pero desde el ámbito jurídico, no.
0: Muy bien, compartimos el diálogo con Manes Cisneros, doctor Cabrera.
1: Doctor Juanito, buenos días, un gusto saludarle. A ver, en documentos como esto, ¿se presta para alguna interpretación, doctor? Porque lo jurídico, acabamos de comentar, lo jurídico es lo jurídico y el razonamiento tiene que ser hacia allá, hacia una respuesta jurídica, porque me parece que el oficio enviado, el documento enviado por GFI, si quiero utilizar un término, no sé si esté bien, doctor, en la parte jurídica, es como provocativo, como buscar esa reacción que le acaba de obtener el GFI con la respuesta de este documento que aparece. Buenos días, doctor Juanito.
2: Hola, Mané, buenos días. Lo que justo decías recién, Mané, o sea, hay una carta provocatoria, porque es amenazante. El decir iniciaremos acciones penales, esa es una amenaza. Sí, y entiendo yo que el presidente, conjuntamente con todas las personas que forman parte de nuestra elección, ese documento, que insisto, también no es oficial, pero un poco sí se relaciona al documento inicial que se me presentó a mí por parte del presidente a la interna para que lo revise. Claro, es una reacción tomada con la cabeza, con el corazón, el sentimiento que se tiene respecto a que si es que el jefe piensan que ellos son dueños del club, pues la reacción que ha dado el presidente es precisamente en base a una provocación que ha realizado el GFI a través de una carta que amenaza con enjuiciarse penalmente si es que él no va. Y no solamente dejando a un lado tal vez los criterios de cada uno de ellos como jefe y el presidente del directorio, si ustedes analizan un poco lo que resolvió el laudo arbitral es una cosa, pero lo que terminan pidiendo ellos va mucho más allá. O sea, está bien que recibamos nosotros una carta en la que digan, señores, procedan a dar cumplimiento a lo que dice el laudo, establezcamos una mesa de trabajo para establecer cuáles son los términos de la minuta en la que se va a basar el poder que tiene que otorgarse por el presidente. Establezcamos una mesa de trabajo contable, financiera, en base a los ingresos que tiene el club para poder nosotros pagar el honorario que ha dicho el arbitraje que nos corresponde. Eso es otra cosa. Y por supuesto, o sea, bienvenidos y hagamos nuestro trabajo y veamos cómo podemos ir cumpliendo cada una de las obligaciones. Pero el decir, hoy lunes te doy hasta el jueves para que cumplas esto, si no cumples el jueves te voy a enviar acciones penales. Pero por supuesto que la reacción que otorga el presidente, pues, tiene toda la razón. Es decir, ellos no podrían cumplir, no podrían exigir lo que no ha dicho el tribunal. Porque más allá de los ejemplos que acabo de proponer, como el pago del honorario y el cumplimiento del poder, ellos exigen que se les den cuentas, que se les pasen todos los contratos, que se les pase absolutamente todo. Olvidando que ellos sí forman parte de la administración, ya que tenemos a la gerente que constantemente está pues con correos, del que conozco yo, con correos a la contadora exigiendo cuentas, el tema de los pagos, etcétera, etcétera. La contadora tiene un mandatario aquí en las oficinas del club, que él también tiene oficina en el club, en la cual él también participa de muchos actos o negocios jurídicos que el club maneja todos los días. Entonces, una cosa es exigir lo que diga el convenio arbitral, otra cosa, el laudo lucha, perdón, y otra cosa es exigir otras cosas que yo entiendo, más bien tuvo una visión de provocación por parte del jefe, y pues claro, lo que encuentran es la reacción del presidente, ¿no?
1: Doctor Juanito, yo había conversado con usted en días pasados sobre este asunto y me sorprendió que ya salga ese comunicado cuando usted dijo y manifestó que estaban trabajando en eso, que no tenían la obligación de en el tiempo que ellos quieran responderlos, que incluso se podía llegar a algo penal, perdón, algo civil y todo, pero nunca se pensaba en la respuesta inmediata. Me parece que ahí el corazón del dirigente y dirigente, el dirigente también es hincha, primó sobre esa razonamiento de cabeza fría que pudo tenerse para redactar este comunicado.
2: Sí, habíamos conversado unos días justamente con usted. Yo le comentaba que se estaba trabajando en un proyecto de respuesta, ¿no? Como le dije también, a mí se me pasó un borrador inicialmente que en parte contenía lo que ahora se publicó, pero bueno, ahora veo que hay muchos más aspectos que se habían considerado. Por ejemplo, mis recomendaciones habían sido inicialmente para nosotros poder cumplir el tema del otorgamiento de poder, aquí me llama algo la atención y la formulo públicamente esta inquietud que yo tengo, ¿no? Una, ¿a quién tenemos que dar el poder? Entendemos que sería la gerente, pero si yo tengo un poder a la gerente, jurídicamente yo podría otorgar un poder, un mandato que, como decíamos, que podría ser delegable o podría ser indelegable. ¿Qué pasa si es que ella quiere utilizar ese poder, pero ella vive en España? Entenderíamos que ellos van a pretender que se delegue ese poder a terceros. Entonces, ahí comienzan ya los problemas. ¿Sí? Para ello, lo recomendable es que nosotros, en primer lugar, conjuntamente con ellos, nos sentemos a analizar jurídicamente los términos de ese poder, porque si ustedes revisan lo que ellos requieren respecto al poder, es cumplan dando el poder de acuerdo a lo que dice el convenio, pero el convenio únicamente dice que tendrá que otorgar su poder para los fines de administración que establece el objeto del mismo. Entonces, los términos tendríamos que negociarlos exactamente, saber qué facultades del presidente quieren que sean delegadas. Un requisito acá para nosotros fundamental que lo hemos analizado en términos es que ese poder va a ser indelegable. Entonces, si yo le otorgo poder a la gerente que vive en España, ella va a tener que vivir acá, venir a vivir acá en Cuenca para que ella pueda ejecutar ese poder. Pero seguramente ella querrá delegar, como ya ha otorgado un poder a su mandatario aquí en el club. Entonces vamos a estar en ese círculo vicioso que nosotros no vamos a estar tranquilos mientras no se cumplan los parámetros que establece el mismo convenio, los estatutos del club, etcétera. Y respecto que había sido recomendación de la sindicatura, es de que para que se proceda a cumplir algunas peticiones que ellos realizan, se las haga con un tema muy puntual. Queremos saber el plan operativo de ellos. Es decir, necesitamos nosotros saber cómo van a cumplir todas las obligaciones que tiene el club, cómo el equipo este fin de semana se va a presentar a jugar, quién va a cumplir con el pago del gasto administrativo, cómo les van a pagar los sueldos de los jugadores, cómo van a pagar el sueldo de los administrativos. Entonces, todo eso necesitamos previo a. Por eso mi recomendación era tender una invitación más bien para que ellos vengan, nos sentemos a conversar entre abogados y conjuntamente decidamos esa línea, ese camino para poder cumplir con todas las obligaciones que nos corresponden.
1: Doctor Juanito, ya para terminar de mi parte, habría que determinar qué enfoca gerencia, porque gerencia no es, como dice usted, ser dueño del club. ¿Qué significa gerencia? Y dentro de la administración del Cuenca, ¿qué viene siendo esa gerencia? ¿Qué funciones cumple la gerencia? Porque acuérdense, el Cuenca tenía hace tiempos un gerente administrativo, tenía un gerente deportivo y se manejaba administrativamente. Habría que determinar qué es gerencia y qué funciones sería o cumpliría dentro del Deportivo Cuenca esa gerencia.
2: Esta es una muy buena pregunta. Como usted dice, a ver, recuerden ustedes que nosotros contratamos es un gerenciamiento. Ya, o sea, el GFI viene a ser el gerente del Deportivo Cuenca, pero GFI ha designado a Talía Lujúa. Entonces, quien va a manejar de aquí, o sea, quien debería manejar, de acuerdo a la hipótesis que maneja el GFI, en base a la petición del día lunes, quien va a manejar la administración completa del club sería la gerente, pero la gerente no vive aquí. Entonces, ella vive en España. Entonces, ellos quieren que nosotros otorguemos un poder completamente abierto, porque ellos dicen que debe ser un poder de acuerdo a los términos muy genéricos que están en el convenio. Quieren que otorguemos un poder en ese sentido, pero a una persona que ni siquiera reside en la ciudad, ni siquiera reside en el país, ni siquiera reside en el continente. Entonces, eso nos preocupa mucho a nosotros. Acá yo siempre he sido más bien un medio para tratar de extender invitaciones para llegar a acuerdos. Soy bastante conciliador en muchos aspectos, pero yo acá con el presidente hablábamos el otro día y decíamos, a ver, nosotros está bien, cedamos, cumplamos lo que establece la ley, lo que establece el convenio, etcétera, el laudo, pero ¿cómo lo vamos a hacer, Mané? ¿Cómo hacemos? ¿Cómo damos un poder a una persona que ni siquiera vive en el país? Y ella debería ser la que esté gestionando el pago de sueldos, contratación con todo el mundo, la búsqueda de los auspicios, el pago a las entidades públicas, absolutamente todo eso. Entonces, eso nos llama mucho la atención, eso nos preocupa mucho. Insisto, pues, no es que no queramos cumplir, tenemos que cumplir. Somos obedientes a la ley, obedientes a las decisiones de autoridades, pero tenemos que buscar ese camino de cumplimiento. Eso es todo, mis queridos amigos.
3: Muy bien, doctor, le agradecemos por su tiempo. Una final nada más, doctor. Se anunciaba en ese comunicado que de no tener una respuesta habrían incidencias desde el orden penal. ¿Cuán factible es esto? ¿O lo toma más como una amenaza para empezar a agitar a las masas?
2: No, eso no nos preocupa. Eso desde el ámbito jurídico no nos preocupa. Ellos tienen un camino expedito en caso de que el directorio decida no cumplir con dichas exigencias, y para nosotros, por el momento, no es ejecutable aquello, en consideración a que tenemos que primerito trazar las líneas en las cuales se van a basar tanto el poder, los pagos, etcétera. Entonces, ellos tendrían que más bien pedir que un juez regule la ejecución, y tienen camino expedito, acudir ante un juez de lo civil y pedir la ejecución del laudo arbitral. Acá no se ha cometido ningún delito, las amenazas con nosotros no van, nosotros no nos dejamos intimidar por aquello, más bien estamos tranquilos de este lado, sí trabajando, más bien buscando el día a día, buscar el recurso para poder pagar a los jugadores, para poder empezarnos a jugar, etcétera, pero más bien esperemos que ellos recapaciten en este punto y más bien se presenten para poder conversar y establecer ese camino que dé esa... que nos conlleve el resultado final de poder efectivamente ejecutar lo que ha dicho.
0: Usted decía, yo tengo una visión conciliadora, me gusta conciliar en situaciones como estas. ¿Cuánta receptividad hay de parte del directorio o del presidente Eduardo Álvarez para conciliar y para sentarse a conversar?
2: Bueno, de los dos lados está un poquito baja esta situación, eso no tengo por qué ocultarlo. El presidente también está bastante molesto con muchas cosas que ha pasado, pero más sin embargo estamos insistiendo en aquello, pero nada sacamos desde nuestro lado si es que ellos no tampoco tienen esa opción de conciliar.
0: Gracias, doctor Cabrera.
2: A ustedes.
0: Ahí está, Juan Carlos Cabrera, el procurador síndico de Deportivo Cuenca, aclarando esto, Mané, no hay por dónde darse la vuelta, no hay por dónde perderse. Si es que alguien intentó responder así, jurídicamente

0: No ligar.
1: 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Vamos a la pausa y ya regresamos.
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0: Muy bien, amigos, son las 9:01, recta final de la programación. Ya mismo se viene el señor Sergio Sarmiento. A ver, por respeto, vamos a escuchar rápidamente los mensajes de la gente.
1: Buenos días, mi estimado Andrés y Mane Cineros. Un gusto saludarles en este día jueves. Deseándoles que tengan un excelente día y felicitándoles por la programación que realizan todos los días allá en Radio Sensación. Les tengo una pregunta para ustedes, mi querido Mané y Andrés. ¿Qué opinan ustedes, o si se enteraron, o no sé, de pronto yo no los escuché, la respuesta que supuestamente la hizo el presidente del Deportivo Cuenca, coordinar o sin el visto, con el visto de Olavinia, ¿no? De todos los dirigentes. Es decir, que prácticamente casi lo hizo él autoritariamente.

0: Mente utilizando porque es el presidente del Deportivo Cuenca contestar esa misiva que recibió de parte del GPI. ¿Qué les parece eso a ustedes? Porque Pedro Peña el día de ayer pues simplemente llegó a conocer que él no sabía absolutamente nada de esa carta redactada de respuesta. Quiero escucharles, por favor. Buenos días.
1: Bien, un fuerte abrazo para don Tito Zetache. Lo acabamos de comentar, este mensaje había llegado a las 8:30. Fabi dice, ese GFI les puso a temblar a los directivos al pedirles cuentas. Buenos días, estimados Mané y Andrés, dice Fabi. JC, con esto cerramos la programación.
2: Señor Carpio, ¿cómo le va, Mané? Sí, bien, es cierto, es muy cierto lo que usted dice, señor Carpio, que nadie puede señalarle con un dedo a alguien diciéndole ciertas cosas, calumnias, injuriosas, porque todos somos inocentes, que no se compruebe lo contrario. Pero lo que sí hay que ser claros en estos señores, que Cuenca está así por estas directivas que han sido incapaces de poder dirigir un equipo como el Cuenca, hablando de la directiva anterior hasta la actual. En el Cuenca ha habido una dictadura como directivos, han tomado decisiones unilaterales, solo ellos. Nunca ha habido una comisión de fútbol donde que se pueda manejar las cosas como un verdadero equipo profesional de fútbol, que es el Deportivo Cuenca. Entonces, esas cosas también hay que ser claros, señores. No solo decir lo que de pronto a nosotros nos parece, porque soy amigo del directivo, soy amigo de X persona, y eso no es así, señores. Usted tiene la gran ventaja de ser periodistas y tener un micrófono ahí que hay que saberlo utilizar bien, pero también hay que saber decir las cosas. Ustedes saben que el micrófono es la quinta potencia del mundo. Y el micrófono es para decir las cosas como son, sin compromisos con nadie. De pronto es entendible que a veces nadie se quiere comprometer siendo las cosas como son. Nada más, señores, buenos días. Les respeto mucho la opinión de ustedes, pero a veces no las comparto.
1: Está bien, don JC, y ahí precisamente está la libertad de expresión que nosotros promovemos impulsamos también.
3: O sea, es más fácil el hincha criticar, cuestionar, nosotros para hacerlo tenemos que hacer con pruebas. O sea, Si no hacemos con pruebas, decirle a una persona que es corrupta, solamente por decirle que es corrupta no podemos. Tenemos que tener el argumento para sostener ese enunciado.
1: Bueno, son las 9:05. Ha sido importante el diálogo que hemos sostenido con Juan Carlos Cabrera, el procurador síndico de la institución. 13:45, más información en la segunda emisión. 18:30 en la tercera. Se viene el señor Sergio Sarmiento para conducir Sensaciones hasta el mediodía. Con nosotros, hasta una próxima oportunidad. Un fuerte abrazo, amigos. Que pasen bien. Chao.
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Mis queridos amigos y amigas, un saludo cordial. Buenos días a todos, a todas. Jueves 17 de septiembre. Hemos arrancado de magnífica manera el inicio del programa de este día jueves, valga la redundancia. Y con mucho gusto, como siempre, hasta las 12 del día vamos a estar aquí a través de la señal de su Radio Sensación en la frecuencia 106.5 FM. Saludamos a los amigos y a las amigas que nos escuchan en Radio Box, en TuneIn, en Alexa, a través de nuestra página www.radiosensacion.com.es. Gracias a todos y cada uno de ustedes. Asimismo, de la misma manera, gracias a la gente que está comprando sus tickets para el concierto del 2 de octubre. 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Queridos amigos, buenos días, yo soy Sergio Sarmiento, el hombre de las mañanas que con su voz, su música, sus expresiones y sus opiniones intentará hacerles buena compañía en este día jueves. No se olviden seguir la página de la radio, estamos como Sensación 106.5 FM. Pues ahí mañana posteamos algo y vamos a regalar 10 entradas para el concierto. Así que siga, siga nuestra página.

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¿Qué tal canción esta de Eduardo Franco para cerrar el bloque de recuerdos? Apróntate a vivir. 9:32 de la mañana, buenos días Cuenca. Mi gente linda de Azogues, un saludo cordial, gracias por su amable sintonía. ¿Y cómo está mi gente de Quito? Buenos días. ¿Cómo está Hipatia? Ana Miriam, Silvito Tañez, Alexandra Mejía. ¿Cómo están ustedes por allá? Riobamba, Luis Humberto, buenos días. No lo haré. Juro que no lo haré.

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1: Qué canción de Selena. 9:38 en la mañana. Con esta canción en ritmo de cumbiecita también vamos a cerrar el segundo bloque de este día jueves. Estamos en jueves 17 de septiembre. 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Adiós.

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y fui buscando tus besos en otros besos, en otras manos, y me sentí vagabundo. 9:48 de la mañana, buenos días, gracias por sus mensajes. Es el momento de conectarnos, ¿eh? 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

Así estamos en la mañana. Me comentan que en Quito, en la carita de Dios, hay un sol radiante. Acá en Cuenca, no, estamos un poquito fríos. Saludos cordiales en Quito a todos nuestros oyentes que lo hacen a través de la red. Sí, señores. 9:56 en la mañana.

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1: Son las 10 de la mañana, 2 minutos. 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

0: completísima, yo diría. Escuchen estos acordes. Se me eriza la piel, se me eriza la piel, cómo no. 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
0: En nada ni en nadie.
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0: Este viernes 2 de octubre en el Teatro Casa de la Cultura desde las 8 de la noche.
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0: ¡Qué tiempos aquellos 22 años!
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0: En vivo. Escuchando a los Pasteles Verdes. Poniéndonos más románticos con la voz de este señor. Viene desde México. Sergio Facchelli.
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0: Qué lindo que es esta canción.
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0: se llama Te Quiero Cada Día Más.
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0: Sí, señores. Del otro lado. Desde Sinaloa, México, el gran Antonio de Jesús, muy carismático, con una preciosa voz. Muy, muy linda persona, la verdad. Antonio de Jesús, el 2 de octubre. Y claro que Ecuador, por partida doble, tiene presencia en el escenario en esa noche. Que promete ser irrepetible, inolvidable. Un poco más de 4 horas de concierto vamos a tener, pero cantando solo éxitos, ¿no? Sí, cómo no. Como invitados, el grupo Apocalipsis de la ciudad de Cuenca. Está preparando un nuevo repertorio y también un homenaje con las canciones más bonitas de Beto Orlando. Artista argentino que ya no está entre nosotros. Apocalipsis. Y para cerrar la noche, los cuatro del altiplano. 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La invitación está hecha. Ustedes deciden. Pero claro, obviamente les esperamos para darnos un abrazo musical. Vamos a regalar 10 entradas entre todos los nuevos seguidores de la página de Sensación 106.5 FM en Facebook, así que vayan, vayan, mañana posteamos algo.

Vicentico. Son las 10 de la mañana con 14 minutos. Aquí estamos avanzando hasta las 12 a través de su Radio Sensación. Jueves 17 de septiembre. 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Estamos como Sensación 106.5 FM. 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

A los tiempos de escuchando esta canción de el colombiano Charly Sa. Estamos en jueves 17 de septiembre. Exactamente en 15 días estará el concierto listo en el Casa de la Cultura el 2 de octubre para celebrar los 22 años de qué tiempos aquellos. Así que ustedes son nuestros invitados de honor. Va a estar maravilloso ese concierto, único e irrepetible. Así que vayan preparando garganta, que será una noche para quedarnos sin voz, creo yo.

presentando todas sus solicitudes. Muchísimas gracias a la gente que está conectada con nosotros y que se toma 10 segundos para escribirnos y decirnos: Sergio, esta canción quedaría perfecto para la mañana. Nosotros, encantadísimos de la vida, programamos y claro, colocamos las que sé que les gusta a ustedes también, ¿eh? 10:39 de la mañana.

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0: Esta canción hermosa, la de Pablo Alborán, se llama Tanto. Son las 10 de la mañana, 48 minutos. ¿Cómo estamos? ¿Bien? Ok. Bueno, vamos a presentarles esta canción que me solicitaron y que con mucho gusto está sonando. Se llama Te Prometo.
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0: Pablo Herrera. A los años de esta canción.

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Estamos de regreso, 11 de la mañana, 2 minutos. Saludos cordiales a las hermosas amas de casa que siempre tienen la gentileza de dejarnos entrar a sus hogares a través de la frecuencia 106.5 FM. A mis amigos y amigas que están en las oficinas, aunque sea bajito, en modo avión, pero ahí siempre con la radio. A los amigos que nos llevan en sus carros, tanto en los particulares como en los públicos, en los restaurantes, en las boutiques, bueno, en todo lado está la señal de sensación a través de la frecuencia y por supuesto de todas las plataformas digitales que manejamos. Así que gracias, muy amables por su sintonía. 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

0: 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Sí, señores. 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
0: Preparando estoy la voz.
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0: Los pasteles verdes desde Perú. El señor Sergio Facelli. Invitadísimo al concierto, ¿eh?
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0: ¿Quién más? ¿Quién más? Ahí estará Antonio de Jesús desde Sinaloa, México. Esta canción que es hermosa, ¿la han escuchado?
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0: No hace falta ni sugerirlo, ¿no?
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0: Antonio de Jesús por Ecuador.
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0: 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Nos vemos el 2 para darnos un abrazo musical. ¿Estamos? Sí, señores. 22 años de su programa favorito, ¿Qué tiempos aquellos? Bien. 11:07 cerramos de espacio publicitario y nos pidieron algo de esto un poquito movido. Bueno, yo puse un par de canciones más del mismo estilo. ¿Estamos? Ok.

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¿Qué tal este Pedro Fernández, no? Martín Cuevas. Este tema se llama Yo No Fui. Vamos a cerrar este nuevo bloque de tremendas canciones con algo un poquito más romántico, porque hay que seguir complaciendo. Y ustedes por eso se toman el tiempo de escribirnos, ¿cierto o no? Gracias. 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Estamos como Sensación 106.5 FM.

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linda canción a los tiempos, a los años. Eso es tener un público exquisito en música, con un paladar musical, exigente. Son las 11:27. Buenos días a todos, a todas. ¿Cómo están? ¿Cómo ha estado la mañana? ¿Súper? Bien. Sé cómo duele.

0: la española Karina. 11:33 minutos, hasta las 12 suena la música de toda la vida, las canciones que cada mañana presentamos para ustedes, canciones inolvidables que desenvolvamos de nuestra vieja y amplia discoteca.
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0: Canciones contemporáneas y por supuesto las nuevas también. 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Fuiste mía un verano.
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0: Leonardo Fabio.
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Estamos en la parte final del programa de este día jueves 17 de septiembre. Gracias a todos, y a todas por haberse conectado con nosotros y habernos acompañado este nuevo día musical que espero haya sido de su completo agrado. Siempre pensamos en ustedes y programamos en el momento preciso cada canción. Cierto es. Bueno, el 2 de octubre en el Casa de la Cultura nos encontramos todos, ¿eh? Eres.

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1: Estimados amigos y amigas, muchísimas gracias por su gentil sintonía. Estamos cerrando el espacio de este día jueves 17 de septiembre. 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Gracias, amigos y amigas. Mañana volvemos, si Dios permite, a las 9 de la mañana para cerrar la semana con algo diferente, como ustedes ya lo conocen. En Viernes para Recordar. Se quedan en buena compañía con Carlos David Pérez y Desde Archivo, las canciones más viejitas de nuestra discoteca, sonando hasta las 13:45, donde se conectan con la segunda emisión de Los Deportes. Luego Cintia de 3 a 6:30 de la tarde. Gracias a todos y cada uno de ustedes. Muchísimas gracias, Cuenca. Gracias, país. Gracias, planeta.

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1: Hola, hola, hola, hola. Hola, buenas tardes, amigos. Hola. Buenas tardes, bienvenidos a la programación. El reloj marca exactamente las 12:05. Las manecillas del tiempo se detienen. ¿Para qué? Para abrir las páginas doradas de nuestra historia musical. Bienvenidos a Desde Archivo. Y es que no venimos a recordar el pasado para ponernos tristes. No, no, no. Vamos a recordar el pasado para celebrar con la banda sonora de nuestras vidas, rescatando esas canciones eternas que guardamos en nuestros corazones y que guardan también la inocencia de nuestros mejores años. De pronto guardan esos amores que nos marcaron o los sueños que aún seguimos persiguiendo con una hermosa sonrisa. Así que estamos listos ya para este espacio en donde disfrutamos de esas buenas épocas del ayer. ¿Estamos listos ya y preparados? Perfecto. Queremos que subas a la cápsula del tiempo y con nosotros viajes a esas épocas doradas. Y juntos vamos a recordar.

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12 horas ya con 13 minutos. Avanzamos en este viaje cuando marcamos en nuestro calendario 17 de septiembre, año 2026. A quienes desde temprano están en sintonía de Radio Sensación, bueno, les deseamos un mediodía excelente, una tarde maravillosa. Gracias por siempre dejarse acompañar de la más romántica del dial. Somos Radio Sensación.

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1: ¿Sabes? 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

0: Hermosa canción que le pertenece a Sergio Facchelli. Es uno de los invitados para celebrar los 22 años de aniversario de ¿Qué tiempos aquellos? 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

Vamos a seguir viajando a través del tiempo. Vamos a seguir disfrutando de este programa denominado Desde Archivo. Es un viaje a través del tiempo. Vamos al año de 1983. Esta canción se titula No puedo arrancarte de mí. En la voz del inolvidable Rafael. Se incluyó originalmente como el tercer tema del disco titulado Enamorado de la vida. Fue compuesta por la dupla de oro, el maestro Manuel Alejandro, junto a su hija María Alejandra Álvarez. Aunque la canción destila una melancolía profunda por un amor ausente, parte de la canción dice: me aprietas el alma, me arañas el sueño. Rafael ha confesado en varias entrevistas que adora interpretar temas de desamor porque cantarle al desamor provoca más entusiasmo, para él obviamente, ¿no? Provoca más dramatismo. Lo curioso es que mientras sufría de mentira en el escenario, en su vida real el artista gozaba de un matrimonio sumamente sólido y feliz con Natalia Figueroa. En la década de los 80, durante la promoción de esta canción, en programas de televisión de América Latina, Rafael consolidó aún más su característico estilo de cantar actuando, como que actuaba, ¿no? Los locutores de la época decían que Rafael no solo cantaba, no puedo arrancarte de mí ese tema, sino que físicamente parecía estar tratando de arrancarse el dolor del pecho debido a su impresionante fuerza expresiva. No esperemos más, vamos a disfrutar año de 1983. Es el track número 3 que está dentro del disco Enamorado de la vida. No puedo arrancarte de mí.

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1: Son las 12 horas ya con 51 minutos. Las redes sociales, lo que utilizamos a diario, tal vez para informarnos, simplemente para pasar un poco el tiempo, impactan de qué forma en nuestro cerebro, de forma positiva, de forma negativa. Te comentamos un pequeño análisis, un pequeño estudio que realizaron para saber el impacto de las redes sociales. El impacto de aquello en el cerebro no es ni blanco ni negro. Es predominantemente neutro en su origen, pero se vuelve negativo o positivo según el uso, el tiempo de exposición y también la edad de la persona. ¿Por qué puede ser negativo el uso de las redes sociales? Se vuelve perjudicial cuando domina nuestra rutina, ya que está diseñado bajo el modelo de la economía de la atención, es decir, capturar tu tiempo a toda costa. Por lo que está diseñado, ¿no? Por ejemplo, el excesivo uso de las redes sociales genera adicción química, es decir, altera el sistema de dopamina, creando dependencia a la aprobación digital. ¿Cuántos likes me pusieron? ¿Compartieron? ¿Cuántos vieron? Además, daña la salud mental, ¿sabes? Fomenta la comparación irreal, lo que eleva los niveles de cortisol, que es decir, la hormona del estrés. No me ven tan bien, por eso no me ponen like. Y aumenta también el riesgo de ansiedad y depresión. ¿Por qué es negativo las redes sociales? Porque acostumbra al cerebro a estímulos de solo 15 segundos, destruyendo la capacidad de concentración profunda. Pero no todo es negativo, ¿no? También hay puntos positivos del uso de las redes sociales para nuestro cerebro. Por ejemplo, el cerebro también se puede beneficiar de las plataformas. Por ejemplo, buscar información específica, aprender nuevas habilidades, ver tutoriales, activa el aprendizaje y la plasticidad cerebral. Además, ayuda a mantener activas las redes neuronales relacionadas con la empatía y el apoyo social al conectar con seres queridos que están lejos, por ejemplo, ¿no? Usas WhatsApp, usas una llamada a través del Messenger, usas una videollamada, estás utilizando las redes sociales. Esto ayuda a estar más cercanos con las personas que se encuentran lejos. Las redes sociales, es decir, es un amplificador. Si se usan de forma inconsciente para matar el tiempo, el impacto neurológico es negativo. Si se usan con un propósito claro, límite de tiempo y de forma interactiva, el impacto va a ser, obviamente, que positivo.
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Seguimos viajando a través del tiempo. Hermosa la interpretación de Amanda Miguel. 17 de septiembre, 13 horas ya con un minuto. 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
2: Nuestro calendario marca exactamente 17 de septiembre 2026, pero quisiéramos saber qué pasó un día como hoy en la historia. 17 de septiembre. Muchas gracias a quienes nos están enviando fotografías, capturas de que están siguiendo la página. Chévere, síganlo haciendo para que se puedan llevar entradas para que vayan a disfrutar del show Qué Tiempos Aquellos, ¿sí? 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Muy bien, ¿qué sucedió un día como hoy en la historia? 17 de septiembre. 17 de septiembre, pero de 1787. Delegados de los estados firman la Constitución de los Estados Unidos en Filadelfia, sentando así las bases de uno de los documentos jurídicos más influyentes de la era moderna. Un día como hoy, 17 de septiembre, pero de 1944, comienza la operación Market Garden, una de las mayores ofensivas aerotransportadas de los aliados sobre los Países Bajos ocupados por los nazis, buscando un acceso rápido hacia el corazón de Alemania. Un día como hoy. Un día como hoy, pero de 1959, se presenta al público COBOL, que es el Common Business Oriental Language, uno de los primeros lenguajes de programación de alto nivel que revolucionó la informática comercial. Estamos hablando de 1959. Es un lenguaje bastante, bastante complicado, un lenguaje de programación. Un día como hoy, 17 de septiembre, pero de 1964, en la Ciudad de México se inaugura formalmente el afamado Museo Nacional de Antropología, considerado uno de los centros museísticos y arqueológicos más importantes del planeta. Un día como hoy en la historia, nace Konstantin Tsiolkovsky en el año de 1857. ¿Quién es él, Konstantin? Es un brillante científico e inventor ruso universalmente bautizado como el padre de la cosmonáutica por sus aportes teóricos pioneros para los viajes espaciales. Un día como hoy, 17 de septiembre, pero de 1960, nace el piloto británico Damon Hill, campeón mundial de la Fórmula 1 en el año de 1996. Un día como hoy en la historia.
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1: Artistas como este, por ejemplo. La agrupación inolvidable. Los Pasteles Verdes estarán en el escenario para celebrar los 22 años de aniversario de ¿Qué tiempos aquellos?

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1: Marquemos ya las 13:39. Ahora sí es momento de despedirnos. Muchas gracias a quienes estuvieron en sintonía de este viaje extraordinario que lo realizamos todos los días. De lunes a viernes te presentamos la programación desde Archivo, desde las 12 del meridiano hasta las 13:45. Así que nos vamos felices y contentos. 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Bueno, nosotros mañana estamos en viernes, ya qué rápido que pasa el tiempo. Mañana estaremos con el show robótico, con Robotina. Así que desde las 6 de la mañana en punto estaremos de vuelta acá a través de 106.5. Somos Radio Sensación. Y a las 6 de la mañana para obsequiarles, para deleitarnos juntos de un rico café que enamora. Para amanecer con todo el ánimo, ¿de acuerdo? Así que mañana a ser muy atentos con la programación. 13:40. Un abrazo para todos. Una linda tarde. Se viene 106.5 Deportes, segunda emisión. Soy Carlos David Pérez. Hasta mañana. Chao.

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0: Buenas tardes, bienvenidos y bienvenidas a 106.5 Deportes en esta tarde de jueves 17 de septiembre del 2026. Son las 13 horas con 49 minutos y los acompañamos hasta las 15 con la mejor información del mundo de los deportes. Hoy estaremos charlando con ustedes sobre el Deportivo Cuenca, que hoy presentó a su nuevo entrenador, al profesor Andrés Illana. También vamos a escuchar una entrevista que tuvieron a la mañana los compañeros con el doctor Juan Carlos Cabrera, síndico del club, hablando sobre el tema este de las cartas, y vale la pena también escuchar su perspectiva, el debut del Cuenca en el hexagonal y cómo viene preparando, obviamente, ante la llegada de un nuevo cuerpo técnico, la eliminación de Liga ayer, los torneos Conmebol en general, cómo se han desarrollado estos cuartos de final hasta el momento. Hoy juega Independiente del Valle. Marcelo Gallardo llegó finalmente a la selección ecuatoriana de fútbol, o llegó más bien al país para sumarse a la selección ecuatoriana de fútbol, y a partir de hoy a las 3 de la tarde estará siendo presentado de manera oficial en la casa de la selección. Y algo de los Juegos Sudamericanos, cómo avanza el medallero y cómo avanzan sobre todo los atletas ecuatorianos. Aquí arrancamos la programación. 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Muy bien, con eso arrancamos y saludamos al señor David Contreras. ¿Cómo te va, David? Bienvenido, buenas tardes.
1: Buenas tardes, Juan Bernardo, amigos de Radio Sensación. Bueno, las cuestiones que van desarrollándose en el mundo del deporte, la Europa League ha comenzado esta semana, por supuesto. Hoy a las 14 horas también tendremos jornada de la Europa League. Esta semana no hubo jornada de Champions. En el panorama internacional, bueno, hoy tenemos que ver qué puede hacer Independiente del Valle. Es el último partido por los cuartos de final de la Copa Libertadores. A priori parece el encuentro más claro, ¿no? Más contundente de las eliminatorias que han existido. Y ayer tuvimos la clasificación del equipo de Estudiantes, que se metió a las semifinales.
0: Sí, pues le dije que Estudiantes podía ser un equipo que del golpe.
1: Pues sí, completamente. Y bueno, me gusta porque elimina un poquito eso de cuatro brasileños, claro, que hay la gran posibilidad. Flamengo y Estudiantes compartieron grupo, estuvieron ambos en el grupo A y los dos pueden estar metidos ahora en las semifinales de la Copa Libertadores.
0: ¿Y cómo les fue?
1: Flamengo terminó primero, por supuesto, con los 15 puntos, y el equipo de Estudiantes terminó con 9.
0: Así, o sea, hizo 15 de 18.
1: 15, claro.
0: O sea, perdió con Estudiantes.
1: Ah, no, perdón, ha hecho 16. No perdió. O sea, dos no perdió. Empates.
0: Claro. Empataron las dos veces que se vieron. Entonces, Flamengo y Estudiantes. ¿O me equivoco?
1: Déjeme chequearle. Por aquí lo debo tener.
0: Me parece que sí, pero no. Me parece que sí.
1: O sea, menos así me da. Sí, me suena que si los otros dos partidos eran con Independiente Medellín y Cusco. A Cusco, me acuerdo, creo que le metieron una paliza.
0: Claro, de Liga de haber ganado eso. O sea, creo yo, no, al menos me parece la lógica. Pero bueno, ya lo vamos a chequear en todo caso, como para tener la referencia. De todas maneras, ya vamos a hablar más adelante de la Copa Libertadores y de la Copa Sudamericana y de los torneos Conmebol y la eliminación de Liga y qué puede hacer hoy Independiente del Valle. Pero arranquemos con Deportivo Cuenca, amigos y amigas, porque se ha dado finalmente lo que muchos esperaban, que era la oficialización del nuevo cuerpo técnico, del nuevo entrenador, Andrés Illana. Y más que nada la presentación, ¿no? Hoy ha sido de manera oficial presentado ante los medios de comunicación. Raúl Becerra, el director deportivo, es quien le da la bienvenida. Y luego, por supuesto, escuchamos al nuevo entrenador de los Morlacos dando sus impresiones de asumir este nuevo reto. Así que vamos a arrancar acá con esto y vamos a escuchar de entrada lo que ha dejado la rueda de prensa que ofreció hoy en horas de la mañana el equipo rojo.
2: Bueno, muy buenos días para todos. Gracias por estar acá. Hoy hacemos la presentación formal del nuevo cuerpo técnico. Hoy está en representación de ello el profe Andrés Illana, que va a ser el entrenador, Gustavo Zubeldía, que va a ser el preparador físico, y Darío Aurelio, que va a ser el asistente técnico. Más Alejandro Sala, que se quede ratificado como entrenador de arqueros. Ellos van a ser los que estén al frente del equipo como líderes para esta parte final del año, ¿no? Así que darle la bienvenida al profe públicamente. Obviamente esperamos poder cumplir el objetivo que hoy está ratificado en este hexagonal de descenso, de dar cierta tranquilidad, buscar alcanzar lo que se merece este club, que estar en una condición un poco mejor. Hoy nos aboca simplemente a tratar de que esto se determine de buena manera en principio del año. Así que para eso estamos, a escucharlos. Obviamente de mi parte agradecerle al profe por la posibilidad de estar con nosotros en este momento que no es fácil, en tomar la decisión, obviamente acompañarlo en el contexto que se encuentra el club y obviamente para lo que viene trabajar en conjunto para poder alcanzar el objetivo, que es que el Cuenca pueda terminar bien el año y planificar, por qué no, un mejor año el siguiente.
3: Bienvenido, profesor. En primera instancia, sus palabras.
4: Buenos días para todos. Sí, un gusto estar y poder compartir con ustedes. Y bueno, para mí y para mi cuerpo técnico es un placer poder venir al fútbol ecuatoriano, que hace rato que teníamos esa intención. Veníamos siguiendo y hablando con algunos equipos. Bueno, después tuve la suerte de que Raúl nos conecte y bueno, poder hablar y ponernos de acuerdo como para venir y buscar que este club, como dijo un poco Raúl recién, tenga la tranquilidad que se merece, darle tranquilidad, seguridad, convicción en lo que uno propone, que en estos momentos muchas veces la confianza baja del jugador, necesitamos eso, volver a entusiasmarlo al jugador, a que crezca su confianza, a que tenga ganas realmente y espíritu para poder jugar. Eso es parte y el compromiso, ¿no? Grupal y con el equipo y con ellos mismos, que eso es parte de nuestro trabajo, volver a, como dije recién, a entusiasmarlos, a motivarlos, a que entre ellos se ayuden y bueno, y que tengan temple para mantener la convicción, para llevar adelante un plan de juego, que es ahí cuando se ve el buen funcionamiento de los equipos, ¿no?
3: Vamos a dar paso a las preguntas. Vivi Sánchez, en primera instancia.
5: Muy buenos días, Raúl. Profe, también bienvenido. Buenos días, de igual forma, a todos los colegas. Profe, yo le quería consultar con respecto al análisis de lo que ha hecho con Deportivo Cuenca para poder llegar, teniendo en cuenta las situaciones que está viviendo en este tema futbolístico, pelear el hexagonal, en este caso del descenso, y también el lado administrativo, porque muchas veces llegan directores técnicos, han llegado y lo hemos consultado sobre qué opina el tema que está atravesando Deportivo Cuenca en el lado administrativo, directiva, ustedes saben que hay también un grupo gerenciador. Entonces, ¿qué opina, qué análisis tiene de esto para poder sacar adelante el equipo? Porque muchas de las veces dice eso, no nos incumbe, pero al final termina perjudicando de alguna manera también al equipo.
4: Ya, voy a hablar. Un poco lo respondiste vos sola, si no me, la parte que me corresponde es de fútbol, sí, en la otra parte doy mi opinión y hago un análisis también de cómo poder ayudar al equipo en la condición que se está. Es simplemente eso, sí, lo que te puedo contestar, todo lo que me puedas preguntar desde lo deportivo. Lo otro que puedo opinar, muchas veces mi opinión se la doy a Raúl o se la doy a la persona que realmente creo que es conveniente y aporto lo mío, pero no me incumbe hacer una crítica sobre eso, ¿no? Es un equipo, sí, bueno, te respondí a mitad. Creo que hay muy buenos jugadores, que es normal que el jugador vaya perdiendo confianza cuando no se logran los objetivos. Entonces, bueno, hay que llegar, dar tranquilidad, confianza, como dije recién, hacer que el espíritu crezca, objetivos claros, reales, cortos, muy con posibilidad de que sean concretos y llegar, que en este caso el club necesita terminar este hexagonal final con tranquilidad, el objetivo, porque es un club importante y que ha jugado copas y siempre pelea por otras cosas, no por esto. Entonces, bueno, es un momento que por ahí todo lo externo influye o hay más presión de la que normalmente hay. Entonces uno como entrenador tiene que darle tranquilidad, ser simple para que el equipo tenga un plan de juego claro, y bueno, y lograr el objetivo, como te dije recién, con tranquilidad. Bueno, hay muy buenos jugadores, necesitamos que empiecen a volver a jugar juntos, que es lo principal, digo, para que un equipo funcione, que eso es un equipo, jugar juntos, trabajar sobre eso y la confianza del jugador. Después, posibilidades de armar diferentes sistemas hay, porque hay jugadores con diferentes características, hay muy buenos jugadores, tenemos que hacerlos crecer de vuelta en la confianza, darle un funcionamiento claro, como dije, y eso nos va a dar poder llegar a fin del año con tranquilidad, que es el objetivo, ¿no?
6: El saludo para Raúl. Profesor, bienvenido a la ciudad de Cuenca. Patricio Pacheco de Plus Deportivo S.A. le saluda. Profesor, de lo que se ha leído y se ha informado, a usted le gusta un fútbol ofensivo en sus diferentes equipos, pero decirle que aquí en Deportivo Cuenca lo que falta es justamente eso, falta el gol. ¿Cómo suplir eso en estos pocos días que ha tenido con los chicos en un hexagonal que, claro, está distante Deportivo Cuenca del descenso de categoría, pero si se dan algunos resultados, se puede convertir en un problema, profesor?
7: Sí, es lo que dije un poco, bueno, parece repetitivo, pero es eso, crecer en confianza, darle que el jugador crezca en confianza, porque jugadores que antes han hecho goles en otro equipo, o mismo en Cuenca, hay. Entonces, bueno, que gane tranquilidad, muchas veces el apuro, el nerviosismo, uno viene de fuera, no está intoxicado con todo lo que fue pasando y puede ver las cosas con más claridad. Muchas veces el contexto y lo que va pasando diariamente te saca del foco. Lo nuestro es eso, volver a enfocarse, a qué es lo importante, dónde el jugador puede influir, porque muchas veces empieza a preocuparse de cosas que no son importantes y el jugador no puede influir. Entonces hacer hincapié en eso, trabajar en las finalizaciones con los delanteros, los volantes que tienen que aportar algún gol también, nos van a ayudar, y bueno, y que el funcionamiento del equipo haga que las individualidades resalten y mejoren,

0: forma de juego. Usted, con lo que ha examinado al plantel, ¿cuál sería la mentalidad y la identidad futbolística que va a presentar con el Deportivo Cuenca? Gracias.
1: Bueno, gracias. Yo preparo el equipo para todos los momentos del juego. Si soy ofensivo, no. Yo quiero ser todo. Quiero ser ofensivo, quiero saber defender, quiero saber hacer una transición rápida si hay que hacerla. Preparar al jugador sobre eso. Nosotros dividimos el juego de una manera muy, muy simple, muy clara para el jugador, lo analizamos desde ahí, que son momentos con la pelota y sin la pelota, que el jugador tenga claro qué hacer en cada momento, pero sí nos gusta proponer siempre. Después está la estrategia de saber proponer, que por ahí es una presión alta en un partido, en otra presión, una presión intermedia en otro partido. En un partido necesitas que el rival, evitarle la transición al rival, porque tiene jugadores por ahí rápidos. Bueno, trabajamos un poco sobre la estrategia, pero siempre buscando protagonizar. A veces puede ser protagonizar jugando más directo, a veces teniendo un poco más la pelota, construyendo un poco más, preparar al jugador para todos los momentos del juego. Sí, siempre buscar que las cosas pasen, que eso ser protagonista, no esperar a ver qué sucede, ¿no? Proponer nosotros la forma de que queremos que se juegue el partido. Esa es la intención. Siempre el rival juega, pero bueno, mayor de esos 90 minutos, mayor tiempo nosotros jugamos de la manera que queremos, va a hacernos sacar mejores resultados, ¿no? Porque es para lo que nos entrenamos y cómo nos entrenamos.
2: Andrés, buenos días. Carlos Montoya para Radioactiva, un gusto. Y me permito también, Raúl, hacer una pequeña pregunta a usted. Profe, usted hablaba de algunos sistemas que tenía en la mente que podría llegar a utilizar. No sé si nos podría contar un poquito por dónde pasa esta idea inicial de lo que podríamos ver en la cancha. Y para Raúl, a usted, ¿qué es lo que encontraron en el profe como para saber que era el candidato ideal para este momento en Deportivo Cuenca? Gracias.
1: El sistema vamos viendo, yo tengo dos o tres sistemas que normalmente usamos, pero bueno, yo creo que lo principal es que el sistema potencie las características de los jugadores. Estamos mirando, probamos hoy uno, seguramente mañana probaremos alguna otra cosa, y viendo poner a los jugadores bien cómodos para que el funcionamiento, como dije antes, potencie a ellos. Pero sí, como idea es protagonizar el equipo, el partido, intentar que el partido se juegue como queremos nosotros, siempre vamos a buscar eso.
3: Bueno, obviamente dentro de las posibilidades para que Andrés llegue acá era analizar el perfil, la forma en la que trabaja también, pero aparte también con lo que venía en la experiencia de él. Obviamente no ha estado dirigiendo en el fútbol ecuatoriano, pero dentro del contexto en el que estamos, me gustó mucho lo de la rigurosidad táctica, lo de la exigencia, el ser líder en contexto donde hay alta demanda, que refiere a los clubes donde él estuvo dirigiendo, Colón, San Martín, Aldo Civi, son clubes muy importantes que obligan y exigen a los equipos a ser protagonistas, a intentar alcanzar objetivos, que por lo general para estos equipos es ascender o ser protagonistas dentro del ascenso, liderar a grupos con alta presión, la experiencia también de estar en equipos que han estado también en situación como la nuestra. Me gustó mucho eso, el entender de que hay un contexto que se debe coincidir en que todos nos aboquemos a la parte táctica, al compromiso defensivo, a lo que dijo el entrenador en los momentos. Hubo charlas que hablamos mucho de fútbol, mucho también del momento del club también, que eso también refirió a que había muchas ganas también de parte de él de estar en este momento, que no era fácil adaptarse a las condiciones obviamente que teníamos como club, y la intención de obviamente venir a hacer un gran trabajo acá. O sea, es un poco todo, no es simplemente un análisis por resultados o demás situaciones, sino más bien el contexto en el que nos encontramos, la necesidad de un líder como él, como lo ha sido en otros equipos también, y también desde el aspecto táctico, estratégico, para lo que es lo futbolístico, entender de que necesitamos comportamientos colectivos que ayuden a que el equipo a empezar a sumar, la recuperación de lo que decía recién, a los jugadores que tienen cierta obligación, que los compromete a todos también, de volver al gol, de tener confianza, la exigencia física también y la intensidad, que es algo que él también refiere. Entonces hay factores que obviamente hicieron que el profe sea el más viable, para mi entender, para que esté acá y nos ayude en este momento.
4: ¿Qué tal, Andrés? Raúl, buen día. Sebastián Maldonado para Radio Mágica. Siguiendo un poco la línea de lo que nos decía Raúl, ¿qué le lleva a tomar la decisión de venir a Deportivo Cuenca? Sabiendo la crisis económica, la crisis deportiva, la situación que está viviendo, ¿cómo se toma esa decisión de decir, me subo en ese barco, pese a que está complicado?
1: No. Primero, el club es un club que ha jugado muchos años Copa, es un club muy, muy prestigioso, que es la Liga Ecuatoriana, y después me gustan los desafíos,

0: Creo que hay muchas cosas muy buenas para hacer. Sí se necesita, como decía Raúl, orden, tener claro cómo llegar, que va a haber normalmente cuando uno está en esta situación, hay un montón de... hay crítica, hay presión, hay desconfianza, que es normal, porque no se han conseguido resultados. Entonces, bueno, tener bien claro eso, enfocarse en lo que uno tiene que hacer y trabajar, que es el entrenamiento, la forma de jugar del equipo, el rendimiento, y es el único punto donde nosotros podemos influir. Después el resto, bueno, y hacer que ese entorno fuera de la cancha mejore con los rendimientos. No podemos esperar que mejore antes de los resultados y el rendimiento. Pero lo único que nosotros podemos influir es en eso. Entonces, ir al rendimiento para que mejore toda la situación externa y ser fuerte al momento que por ahí no, los procesos no son lineales. Si en algún momento toca hacer una mala actuación o tener una desgracia de perder o empatar un partido, darle la tranquilidad al jugador de que la manera de mejorar eso va a ser desde el rendimiento y de la seguridad. Porque si uno va cambiando el plan permanentemente, nunca se lo sabe bien, ¿no? Uno tiene que tener un plan, sí adaptarlo para el rival, poquitas cosas, pero después tener bien claro lo que quiere para repetirlo un montón de veces y tenerlo bien, bien aceitado y que el juego lo ejecute con confianza, que eso es lo principal. Si nosotros le cambiamos el plan y la manera de buscar los resultados permanentemente, esa confianza no llega nunca. Depende más de la suerte que del trabajo, ¿no?
1: Profesor, buenos días. Manuel Cisneros de Radio Sensación. ¿Cómo se maneja la presión externa e interna dentro del grupo, sabiendo que la disputa de una liguilla siempre representará presión para todos?
0: Un poco lo respondí antes, y dando tranquilidad, siendo claro, un poco enseñándole al jugador que tiene que poner el foco, como dije recién, en donde él puede influir, no puede hacer nada con lo que pasa afuera. Lo que afuera es una, en que entienda que es una consecuencia del campo de juego. Entonces, bueno, el jugador empieza a trabajar, se enfoca, muchas veces todo lo que pasa alrededor le quita ese foco y eso hace que el rendimiento no sea tan bueno y que tenga confianza. Entonces, bueno, trabajar desde ahí, darle esa seguridad al jugador, que se enfoque, buscar que se enfoque donde él puede mejorar y puede que ese entorno de afuera, esa presión, que es lógica que haya, sea mejor. No se puede preocupar demasiado por lo que pasa afuera, porque él no puede cambiar absolutamente nada. Sí puede cambiarlo adentro de la cancha, que es donde ellos tienen que preocuparse, tener tranquilidad, trabajar. Si hay que trabajar un rato más, se trabajará para tomar más confianza en las ejecuciones de todo lo que tenemos que hacer, para entendernos mejor, para tener más claro, como dije antes, el plan. Y aparte del plan, después está... El plan es apoya a la característica individual del jugador. No hay plan que resulte sin un equipo con espíritu y con ganas del jugador de demostrar todas las cualidades que tiene, por eso están acá, en un club importante. El plan los apoya, después está en ellos, ¿sí? Como dije antes, ese compromiso, ese espíritu que es indispensable para que cualquier sistema, equipo funcione. Lo más importante de un equipo es el espíritu. Después el dibujo, si son tres, si son cuatro atrás, está en nosotros no hacer daño, ponerlo cómodo al jugador, pero lo fundamental... es el espíritu y las ganas de jugar a la pelota y las ganas de ganar. Con eso empezamos a cambiar todo lo de afuera y después cuando lo de afuera se hace positivo, la sinergia es fuerte y empuja, como ha pasado en este club, y han jugado Copa y han jugado con equipo importante y se le ha ganado a equipo muy importante de América, ¿no?
2: ¿Cómo está, profesor? Bienvenido, Marcelo Guevara de Nación Deportiva. Dentro de todo lo que usted nos ha hablado, la confianza ahora del espíritu, todo lo de afuera que influya, ¿cómo preparar este partido del día domingo frente a Muxuruna? ¿Cómo ha ido también analizando a su rival? Primer partido que va a jugar, va a dirigir acá en el fútbol ecuatoriano. Y también viene los siguientes días de para. ¿Qué tiene planificado hacer en estos 15 días con Deportivo? Muchas gracias.
0: Bueno, hicimos foco un poco en este partido sin bajar demasiados conceptos. Porque no, como dije antes, uno tiene que ser claro y simple para que el jugador... con esas dos o tres cosas que uno le da, dos o tres conceptos que le da, colabore en el funcionamiento del equipo, pero después que aporte su calidad individual, cada uno, y ya cuando uno tiene un poquito más de tiempo, puede influir un poco más y trabajar sobre unos micro conceptos, como se dice, ¿no? Para insistir más y darle tiempo al juego que los incorpore. Ahora hay un corto tiempo, entonces se trabajó más sobre cosas generales del equipo, y sobre la estrategia que vamos, cómo enfrentar a, al equipo que vamos a enfrentar. A partir de la semana que viene, que tengamos más tiempo, trataremos de ir más profundamente en el funcionamiento, en los microconceptos, bueno, en aportarle cosas al jugador para que ese funcionamiento sea más fino todavía, ¿no? No, trabajar sobre lo táctico, mucho sobre lo táctico, sobre el dibujo, sobre las tareas que tiene cada jugador, de acuerdo a cada dibujo, trabajar sobre lo específico de sus ejecuciones, para que se mejore, para que tome confianza, hacerlos un poco, digo, repetir los ejercicios que uno quiere que sucedan en el campo para que se ejecuten con más tranquilidad, con más confianza. Eso te da el tiempo de trabajo, eso, que van a ser casi 2 o 3 semanas para poder llegar al próximo partido. Pero ahora, en esta semana, nos enfocamos en esta planificación, fue más enfocada a lo que es la estrategia del partido del fin de semana, ¿no?
3: Buenos días, Andrés, Raúl, Andrés Carpio de Radio Sensación. Profe, hablando un poco de la adaptación al fútbol ecuatoriano, ¿cuán importante ha sido las charlas y las conversaciones con Gustavo Zubeldía, con su preparador físico, para adentrarse un poco más en la idea? Y a Raúl, empezaron las concentraciones ayer, entiendo que se pagó un mes de sueldos a los jugadores como para mantenerlos un poco más tranquilos. Dentro de esas charlas, dentro de esas conversaciones, no sé si cabe el término exigencias, ¿qué más se puede incorporar o cómo intentan ir allanando el camino para poder rematar bien este trimestre del año, sobre todo?
0: Te respondo rápido. El profe, me apoyo un poco en toda su experiencia y su, por eso está conmigo hace mucho tiempo, en su experiencia y su sabiduría de haber trabajado no solo en el fútbol ecuatoriano, sino en un montón de países ha trabajado, sí lo ha hecho acá y lo ha hecho en este club. Así que bueno, uno viene con una... Te ayuda a cometer menos errores porque conoce un montón de cosas y te hace avanzar más rápido en lo que es el conocimiento del lugar donde uno viene a trabajar. Y después hablé con muchos entrenadores. Yo trato de incorporar cosas de todos, digamos, como me meto en mi cabeza cosas de todos y saco siempre mi propuesta, mi idea, pero sí escucho y aprendo de muchos entrenadores que han pasado por acá. Aprovecho toda la experiencia y la capacidad también de Raúl, que la voy a tratar de exprimir al máximo. Y bueno, no creerse que uno sabe todo, sino aprender de la gente que ha jugado en la liga, estudiar mucho, ya lo hemos hecho, y seguir haciéndolo. Y bueno, y después sacar siempre mi propia idea y mi propia metodología y mi propia estrategia. Siempre eso, incorporar mucho conocimiento, pero después uno tiene que tener lo propio, si no, no lo puede transmitir. Si copia, no lo puede transmitir.
4: Bueno, todos los detalles que bien decías, Andrés, refieren a una mejora circunstancial, obviamente, en el momento que estamos, el pago de haberes para los que son jugadores, para administrativos, para chicos, para los formativos también, todo refiere a algo positivo. Lo dije hace un tiempo acá, en mi labor como director deportivo, en principio, para estos momentos ha sido más de administrador de plantel. He intentado generar mejoras para el equipo, generar concentraciones, implementación de algunos suplementos para la recuperación, metodologías obviamente que uno ha incorporado en la experiencia en el fútbol, y obviamente seguimos abocados a lo que refiere va a ser el partido con Mushurruna. A partir de eso, obviamente, la intención es siempre ir mejorando, dando por ahí la tranquilidad al nuevo cuerpo técnico, en función de la sinceridad también de lo que me tocó darle como información de lo que iba a poder encontrar, y obviamente mejorar para que él pueda estar en mejores condiciones de competencia. Así, en principio se ha abocado mucho más a eso, la planificación para lo que viene, que creo que fue un poco lo que preguntó Marcelo, si podremos hacer algo diferente para la próxima semana. Seguramente abocará a una charla, pero hoy lo inmediato será preparar el partido, darle las herramientas al propio entrenador y a los jugadores para que lleguen de la mejor manera a la competencia, y aparte de ahí tendremos un tiempo para que el profe también se vaya asimilando con la ciudad, con nuestros lugares de entrenamiento, que obviamente querríamos que estén un poquito mejor para poder generar facilidades de entrenamientos, y a partir de eso preparar lo que viene, ¿no? Que no va a ser fácil. Esperamos que este fin de semana podamos conseguir algo que nos daría mucha más tranquilidad, que es un triunfo, pero nos abocamos a constantemente estar identificando en qué se puede mejorar. Los pagos, obviamente, lo decíamos, es muy importante para el desarrollo del plantel, la tranquilidad, el hecho de que se puedan enfocar simplemente en lo que va a ser el partido. Intentaremos de que esto se pueda dar quizás con mayor continuidad, que tengan tranquilidad y que obviamente en su labor profesional puedan ofrecerse de la mejor manera con un entrenador que exige, que tiene su metodología y que obviamente viene a intentar hacer las cosas y ayudarlos a ellos también a que se ofrezcan mejor en competencia.
5: ¿Qué tal, profesor? Buenas tardes. Un gusto saludar con usted, igualmente con Raúl y con los colegas. Profesor, preguntarle, tenemos entendido el convenio y el contrato no es solamente los partidos que vienen ahora, sino también poder planificar la temporada que viene en 2027. Entiendo hay un objetivo, usted lo ha dicho, mejorar los rendimientos, matemáticamente asegurar la categoría y entiendo a partir de allí pues se podrá planificar el año que viene. En ese sentido, ¿cómo lo tienen pensado en la observación en cuanto al plantel, el trabajo, todo lo que viene una vez que primero se logre el objetivo pues de matemáticamente que el club pueda mantenerse para la Serie A el año que viene?
0: Bueno, lo más importante es lo inmediato. No hay que planificar demasiado a largo plazo. Sí, nos encantaría sí, poder tener la posibilidad de rearmar las cosas y bueno, y continuar. Pero bueno, para eso se necesita, obviamente, lograr los objetivos. Para lograr los objetivos tenés que estar enfocado en lo que viene y que la cabeza no deambule y se vaya pensando demasiado lejos. Sino lo más importante es lo inmediato. Ahora el partido del fin de semana y poner toda la energía ahí. El resto será consecuencia, de como dije antes, de lo que vayamos plasmando en el campo de juego, ¿no?
6: Andrés, nuevamente le pregunto, usted habla de una estrategia, ¿cómo encontró la herramienta humana para tratar de poner en práctica lo que usted tiene en mente, lo que a usted le gusta practicar en el campo de juego?
0: Lógicamente que el equipo anímicamente está golpeado, pero ya esta semana, ya estos días de trabajo se lo vio con otro ánimo al grupo. Trabajamos mucho sobre eso, ellos tienen que poner mucho también, nosotros lo vamos a intentar, nuestro objetivo y nuestra tarea es entusiasmarlos para que el compromiso crezca, para que su confianza crezca, y bueno, y el trabajo de esta semana se va a basar mucho en eso, en darle con ese plan de juego clarito que estén seguros de lo que van a hacer, porque se ha perdido confianza, lógicamente, por los resultados. Entonces, bueno, crecer, que crezcan mucho en lo anímico, que eso hace después que le puedas dar al equipo mucho más. Yo digo que el fútbol, no lo digo yo, lo sabemos todos, y el que ha jugado al fútbol, ni siquiera solo a nivel profesional, sino también con amigos, es contagio. Necesitamos esa energía entre ellos, esa conexión, para que funcione. A veces está jugando mal, equipos malos han conseguido grandes resultados con mucha conexión y energía y con mucho espíritu entre ellos. Bueno, ese es el punto principal. Después el resto es tarea nuestra también, darle el funcionamiento y todo. Pero el punto principal es el entusiasmo, la energía, lo que le doy al compañero. Y yo digo que cualquier hincha de cualquier equipo, eso lo ve y lo premia. Entonces tenemos que partir desde ahí. Hasta a veces los equipos jugando mal, el hincha aplaude cuando ve que hay una entrega al máximo y un compromiso muy grande para con ellos y entre los jugadores. Y eso hace que después los buenos resultados empiecen a repetirse, ¿no?
7: Muy bien, ahí la rueda de prensa que ofreció esta mañana el nuevo entrenador del Deportivo Cuenca, Andrés Sillana, y el director deportivo Raúl Becerra. Ha sido interesante escuchar sinceramente sus declaraciones porque deja muy claro lo que de alguna manera ya veníamos adelantando, calculando que podían ser las prioridades de Llena ahora, de Llana, no Llena, Llana, que ahora se hace cargo del Cuenca. Y ahí yo apunto principalmente esto. Él está consciente de que para el partido del fin de semana no hay como aterrizar muchos conceptos, ¿no? De hecho, en algún tramo lo dice, así evidentemente. Para el fin de semana no hay como aterrizar muchos conceptos. Y en lo que se va a trabajar es en fortalecer nuevamente el espíritu, en tratar de fortalecer el grupo, en que el grupo otra vez se compagine, que traten otra vez de todos pelear por un mismo objetivo, que vuelva a haber de alguna manera una comunidad interna que le permita al Cuenca desde ahí construir los cimientos que edifiquen un panorama en donde el Cuenca saque buenos resultados y pueda comenzar a sentar una idea de cara a lo que se vendrá. Igual, Illana ha dicho que no necesariamente es un entrenador de cambiar mucho, más bien le gusta aterrizar una idea, sentar una idea y tratar de repetirla, de irla automatizando, decía él, mientras más se repite más fácil va a ser que salga bien. Y bueno, desde ese punto de vista él habla también de una idea ambiciosa, de una idea de juego que es de propuesta, nos gusta proponer, dijo, a veces propondremos desde la tenencia, otras veces quizás más desde un juego directo, y lo importante va a ser que vayamos adaptándonos y preparemos al equipo para estar listo y adaptarse a las diferentes circunstancias y estados que pueda el juego presentarle en los diferentes escenarios entre los distintos rivales. Luego, hablando ya quizás más de impresiones personales, me parece que Illana es un técnico de discurso frío, al menos contra la prensa, al menos hacia la prensa frío. Me recuerda un poco a Schürrer en ese sentido, sinceramente, bastante frío, bastante directo, bastante recto, sin adornos, sin mucha cosa. Habla lo que tiene que hablar y ya está. Y la verdad, en ese sentido se lo siente como un tipo pragmático. No es tanto de los soñadores, de los fantasiosos, de los inventivos, sino más de los pragmáticos. De esto es lo que tengo y con esto es lo que voy a trabajar y sacar el mejor partido posible. Que era más o menos la línea que venía buscando Raúl Becerra y que lo dice el propio Raúl igual en la nota, ¿no? Lo que nos convenció de él es que es un entrenador que le gusta el orden táctico, que le gusta también ser un entrenador propositivo y agresivo, pero sabiendo que hay que corregir cosas importantes en defensa, claro, y que desde ahí vamos a partir para que el equipo pueda salir adelante, sin asentar desde hoy conceptos, pero sí asentando al menos primero espíritu en el grupo, tratando de recuperar ese espíritu y poniéndolo en práctica el grupo.
8: A mí me gustó bastante la rueda de prensa, una rueda de prensa normal realmente, para no generar grandes titulares, un hombre pragmático, un hombre que los compañeros de la prensa han estado muy entusiasmados en conocer sistemas que vaya a emplear el señor Illana, pero él sale con lo más pragmático, ¿no? Aquí tenemos que corregir en algunas facetas, si podemos salir a proponer, saldremos a proponer, y si no, tenemos que corregir algunas cosas, tenemos que mejorar, no sé, en temas de transiciones, y así es necesario en juego directo, pero también cuando se trate, ¿no?, de defender un poco. Bien, creo que no hay grandes frases que se hayan soltado en la rueda de prensa de Deportivo Cuenca. Lo que veremos este fin de semana será apenas cuánto el equipo puede estar motivado. Yo lo que puedo hacer ya en el fin de semana, ya sabemos, ¿no? Las piezas son las que hay, son las que están disponibles, y luego se viene un parón de 2-3 semanas. Entonces, hacerlo más pragmático con lo que se haya, con lo que tenga el profesor Illana, que pueda salir a proponer, y sabiendo que lo que veamos el día domingo tampoco tiene por qué decirnos gran cosa ni por qué sacar grandes conclusiones de un entrenador que acaba de llegar.
7: Sí, de acuerdo, David. Esa es la situación. Hay que estar simplemente a la expectativa de ver cómo se va desarrollando el tema y cómo se va sentando Illana y cómo logra también asentar su idea de juego y el trabajo en este equipo rojo. Pero a priori también creo que es el entrenador, al menos el perfil de entrenador que Cueca necesitaba de inicio, alguien pragmático, alguien que venga a buscar resultados, que sepa que hay que trabajar en el espíritu, en levantar lo anímico, lo mental, lo motivacional, y luego sí ya pensar en asentar conceptos y en ir viendo qué estilo de juego vamos a implementar, pero va sido claro, ¿no? Nos gusta ser propositivos, nos gusta proponer, nos gusta hacerlos de la propuesta, y hay maneras distintas de proponer. A veces lo haremos con tenencia, a veces sin tenencia, a veces más directos, a veces más constructivos, pero vamos a proponer. Así que, bueno, veremos cómo se va sentando todo eso en el campo de juego con el paso de los partidos, y sobre todo después de este parón que se viene por la fecha FIFA, ¿no? Fuerte el abrazo para Trimentú, que dice: Tarzón Pimpollo, Tarzón NFL, hoy reportándome desde la cama, dice. Ah, está enfermo Trimentú. Bueno, un abrazo para él, y que se recupere pronto, ojalá que no sea nada grave. Por acá Emanuel González dice: saludos Juanver y David, feliz jueves. Increíble de las cartas, ¿no? Parecen novios, cartas van, cartas vienen, jaja. Pero aquí la pregunta sería: ¿quién filtró el borrador de la carta de respuesta GFI? Eso está grave para mi parecer. Bueno, pensándolo bien, con tanta cosa que pasa en el Cuenca, ya una raya más el tire, nadie se da cuenta. Esperemos que deje de llover sobre el Deportivo Cuenca. Bueno, yo sí tengo que decir algunas cosas, la verdad, sobre el tema de la filtración de la carta. A mí me la pasaron, no voy a mentir, a mí sí me pasaron el borrador. De hecho, me pasaron dos veces. Me pasaron el día anterior. ¿Cuándo fue que se publicó esto? Ayer, hoy estamos, ayer. ¿Qué estamos hoy? ¿Jueves?
8: Hoy jueves.
7: Y ayer fue el miércoles. Entonces, el martes, en la noche a mí ya me llegó el borrador. Ya lo leí yo de antemano. De una fuente me llega el borrador el martes en la noche. El miércoles en la mañana me llega de otra fuente el borrador. Pero, ojo, a mí no me habían autorizado a publicar nada, evidentemente, ni siquiera a decir nada. Resulta que también se lo pasaron a otro colega y amigo, al señor Pedro Reynoso. Y bueno, supongo que a él no le habrán dicho que no publique, y él publicó. Bajo su responsabilidad, evidentemente, y yo respeto mucho la decisión de que hace cada quien con la información que le propina en realidad, ¿no? Uno decide cuándo, cómo y qué publicar a la final del día. Y bueno, yo de mi parte preferí guardarlo hasta que se hagan las cosas como se tenían que hacer, que era enviar la carta primero por correo a GFI, lo lógico. Para mí era lo lógico, ojo, para mí era lo lógico. Pero bueno, ya es problema de ellos, sinceramente. Yo en eso no me meto. Y bueno, luego viendo que ya lo había publicado el colega, yo también decidí publicar lo que yo publiqué, que no fue el documento. Yo sinceramente en eso soy también muy respetuoso. Prefiero no publicar los documentos por cualquier cosa, y más bien lo que contiene el documento. Y es un hilo que se publicó el día de ayer en horas de la mañana igual, sobre lo que contiene esa respuesta, la cual aún no logro confirmar si se envió ya o no se envió. Aún no me han podido dar luces concretas al respecto. Pero ciertamente que, al menos desde mi punto de vista, y yo lo hice saber a la interna, o sea, la gente con la que hablé, las fuentes con las que me manejé, yo se los hice saber, para mí lo hicieron muy mal. Para mí lo hicieron muy, muy, muy, muy mal. Tenían que haberle enviado primero la respuesta a GFI, y cuando ellos hayan recibido la respuesta, chévere, ahí ve tú qué haces con la información. Ya es problema tuyo. Pero creo que aquí se trató de muy mala manera, sinceramente, el tema. De muy mala manera. Y bueno, si esto llega a tener consecuencias, no creo. O sea, la consecuencia de todo esto es que han quedado mal. Así de simple. La consecuencia de esto es que han quedado mal porque porque ha habido información, o más que información, o sea, al publicarse o al filtrarse el documento completo como tal, la gente constata que no hay una firma, que está solo el nombre del presidente, pero insisto, no hay firma. Bueno, entonces, bajo todo ese contexto, me parece que puede llegarse a prestar para que al menos quedes muy mal, como hoy has quedado. Porque creo que no eran las formas de actuar, no eran las formas correctas de actuar, no era la manera de hacer las cosas. Creo que se podía haber contenido el tema, ojo, porque yo sé que a los directivos del Cuenca se les advirtió muy rápidamente de la filtración de la carta en redes sociales, y tuvieron, para mí, margen de tiempo más que suficiente de actuar y más que hablar con el colega y decirle, hey, o sea, chévere, si quieres publica, pero espera que mandemos nosotros. Yo creo que estaban a tiempo de hacer eso, pero prefirieron no hacerlo, decidieron dejar que eso quede ahí suelto, a pesar de que no se envió la respuesta formal. Y bueno, ya luego lo posterior, que han quedado mal a ojos de gran parte de la opinión pública, porque decidieron filtrar una carta antes de hacerla llegar a la persona que tenía que llegarle. Pero bueno, en fin, ya esas son cosas que van aparte. Dice, finalmente, Yana, ojalá le vaya bien. Y pregunto, ¿han tenido la posibilidad de observar algún entrenamiento con el nuevo técnico? ¿Cuál es la idea de juego? ¿Cuál es su enfoque? ¿Es más del lado ataque o del lado defensa? No hemos podido observar nada, así que yo al menos les mentiría si les digo algo. Y bueno, al final el que tenía la posibilidad de pasar en un torneo internacional como liga no pasó. Qué pena, hoy dudo que haga la seña Independiente. Yo, ojo, siendo Independiente con 23 puntos de diferencia, yo dudo que pase hoy. Yo les pregunto, ¿será que Ecuador, como no hay otro equipo como Independiente, no hay competencia y el nivel futbolístico Independiente en el ámbito internacional ha bajado? ¿Ustedes qué opinan? Un abrazo grande y bendiciones.
8: Yo creo que ha subido el nivel de Independiente, más bien.
7: Sí, yo también lo he subido. El tema es que, claro, te están presentando al Titán Flamengo y es difícil.
8: O sea, y es otro tema, difícil, ¿no? De que yo creo que no sé si en la historia ha habido tal diferencia. O sea, sé que en los 70, 80, 90 sí había, ¿no? Cuando todavía no estaba, por ejemplo, la ley Bosman, que cambió el mundo, y pues, sobre todo para el fútbol europeo, pero también para el sudamericano, y había equipos como Peñarol que tenían seleccionables de Uruguay y todo esto. Pero hoy en día las diferencias económicas son demasiado grandes que yo no sé qué tendrá que pasar para que la Copa Libertadores vuelva otra vez a una época donde competían los argentinos, donde a veces algún chileno, colombiano, ecuatoriano daba el campanazo, porque ahora lo de los brasileños es, pero con una distancia abismal.
7: La verdad es que sí, la verdad es que sí, es una situación curiosa, pero se ve lejano hoy que pueda haber una equiparación. Porque, o sea, creo que Argentina se va a ir acercando de a poco, creo que se viene acercando de a poco, porque más o menos han optado ir hacia el mismo lugar que Brasil con las sociedades deportivas anónimas. Ha habido mucha inyección de capital en el último tiempo, cada vez los sponsors pagan más, no tanto como en Brasil todavía, claro, pero están comenzando a pagar más. Entonces, como que Argentina se va proyectando a pronto alcanzar esa posibilidad. Igual, muy fichajes, ¿no? Bueno. Fichajes. River comenzó a fichar a jugadores de Europa, Boca igual, comenzaron a traer jugadores de la selección, ex campeones del mundo, toda la cosa, bueno, campeones del mundo, pues. Y claro, no ha tenido tal vez el mismo efecto que en Brasil, trayendo esas figuras, pero más o menos han ido por ahí. El tema es que no dan los resultados.
8: El,
7: o sea,
8: creo
7: que
8: en cuanto a plata sí está jodido.
7: Y el resto de Sudamérica, hoy por hoy, está muy lejos de poder alcanzar eso.
8: Hay que ver la Copa Sudamericana.
7: Sí, la verdad es que sí, la verdad es que sí. O sea, la Sudamericana y Libertadores, seguir la peleando hasta donde alcance, ¿no? O sea, la final sí, hemos metido semifinalistas, cuarto finalistas, que para mí no está mal. O sea, claro.
8: Está contra bien para mí.
7: Claro, obvio, eso te digo. O sea, que capaz no es tan dulce como celebrar un campeonato, un título de algún equipo ecuatoriano a nivel continental. Pero están ahí, están peleando. Y, por ejemplo, fuera de Argentina y Brasil fueron los únicos, los ecuatorianos, que estuvieron esta vez presentes.
8: No sé si era usted o Andrés que decía que los equipos brasileños a veces parecen equipos europeos con instalaciones, con infraestructura europea.
7: El señor Carpio,
8: compitiendo aquí en Sudamérica.
7: Sí. Trimentú dice por acá, no hay lealtad en el club, hay un soplón sapo, no hay cómo confiar en nadie.
8: Bueno, es de la mayoría de clubes, funcionan así las filtraciones.
7: Sí, o sea, eso por un lado, y claro, o sea, decir que hay uno, un soplón, que aparte no me gusta el término, digamos fuentes, hay muchas fuentes.
8: Eso
7: hay,
8: también.
7: Hay más de una fuente en los clubes, a veces las fuentes ni siquiera son del club, la verdad, a veces las fuentes son gente que nada que ver con el club y que por esas cosas de la vida, del destino, que ni siquiera saber explicar, acceden a cierta información que luego resulta ser verdad. Al menos yo, cuando se trata de fichajes, muchas veces me entero por gente externa al club. Muy rara vez me he enterado, o sea, muy rara vez alguien del club me ha escrito a decir, hey, mira, este viene. Para serles muy franco, eso muy rara vez ha pasado. Dos, tres veces, si se ha pasado, es porque les interesa que se sepa. Les interesa que se publique que han traído un jugador. Pero por general no te filtra en adentro eso. Por lo general, hay veces que sí, pero por lo general no. En fin. Ahí como detalle igual que nada que ver. 14:33, nos tenemos que ir a nuestro corte comercial. Abrimos antes el espacio publicitario en vivo con algo de música acá en Radio Sensación. Y hoy vamos con algo de Los Pasteles Verdes. 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Cerramos el espacio publicitario en vivo. Nos vamos al corte comercial y ya volvemos en un rato con más acá en 106.5 Deportes.
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0: Son las 14 horas con 48 minutos. Estamos de vuelta en 106.5 Deportes. Avanzamos con la programación. Por acá me llega otro mensaje de nuestro amigo Choc. Pero obviamente los brasileños van a llegar lejos en torneos sudamericanos. Ellos tienen como 12 cupos. Sí, también es verdad. También es verdad que tienen un montón de cupos. Pero yo no sé si clasificas a 12 ecuatorianos y tuviésemos los mismos resultados. O sea, también está esa situación, ¿no?
1: Y lo que pasa en Brasil es una barbaridad, ¿no? Porque imagínese que está Perú, Chile, Ecuador, Colombia. Vienen y te piden a Conmebol un cupo más. Viene Brasil, a las 2 horas te está llamando pidiendo más cupos. Entonces, también esa situación compleja que alguna vez cambie. Deberían haber algunos países quizás con más cupos. Claro, desde la visión subjetiva, ¿no? Pienso en Ecuador, pero hace una Copa Sudamericana un poco más grande. Y viendo el ejemplo que se ha hecho en Europa, sobre todo aumentando el número de partidos y ese formato, a mí me gusta bastante.
0: ¿Qué de eso va a hacerse desde el próximo año, ¿no?
1: Sí.
0: Entiendo que sí. Si no estaba en el 2028, 2029, revise. Pero ya estaba aprobado eso.
1: En formato de liga, ¿no? Pero sí. No creo que con más equipos.
0: No, sí, también. Ah, ¿también? Sí, claro. O sea, es adaptar tal cual el formato de...
1: De Europa.
0: De Europa. Revíselo ahora. Revíselo, pero estoy casi seguro que ya estaba aprobado y tenía fecha de inicio. Si no estaba en el 2028, 2029 puede ser. Creo que 2028. Creo que 2028. Pero bueno, ya lo veremos. No sé si 2027 incluso. No, 2027 no, porque ya se ha ido el aumento de cupos. 2028, señor. Me parece que estaba aprobado. Pero bueno, ahí chequéelo. En todo caso, ahí dejamos por ahora el tema del nuevo entrenador del Cuenca. Y vamos a escuchar ahora otro material, otro audio. Porque a mí sí me parece interesante que sigamos hablando de las cartas de entre el Cuenca y el GFI. Ya... He dado yo un poco de mi opinión, pero ahora vale la pena también escuchar al síndico del club, Juan Carlos Cabrera, y que tiene que él decir al respecto, no solamente la carta que envió GFI, sino también de la respuesta que se ha filtrado y que, insisto, no sé si hasta el momento ya se habrá mandado o no, pero que al menos ya se filtró.
2: Bueno, yo pude revisar ese documento en redes sociales también, ¿no? No entiendo que no se trata de respuesta oficial. Entiendo que se trata de un borrador. El día martes a mí se me pasó un borrador en la cual estaba trabajando el presidente del club para dar alguna respuesta. Se me pasó a la interna, le pude leer, hice un par de recomendaciones, pero hasta ahí llegamos, ¿no? Y luego apareció esto allá en redes sociales. Entonces, entiendo yo, no se trata de una comunicación oficial.
3: Muy bien. Doctor, el martes usted recibe un texto, obviamente había dado un par de recomendaciones que comprendo tendrán adherencia al tema jurídico porque evidentemente es un asunto muy serio este de GFI con el directorio, y en el comunicado que ayer pudo leer, ¿estaban expuestas estas sugerencias o no?
2: Sí, un par de recomendaciones. Sí, a ver, el documento que se ha publicado en redes sociales no es una respuesta jurídica. No es elaborado por el síndico. Ustedes verán que no tiene un contenido jurídico, sino más bien le observo como un contenido, no sé, de la realidad del club, de la realidad de la relación que se tiene con GFI. Entonces, por eso, o sea, le decía, hay un par de temas que sí han sido considerados en chistito, pero lo demás, entiendo yo, el presidente pues lo ha trabajado, nos ha comentado que lo ha trabajado con algunos otros miembros del directorio, ha comentado que lo ha trabajado también con algunos ex dirigentes del club. Entonces, pero claro, o sea, ya la motivación es, sí, tendríamos que preguntarle a él, ¿no?, acerca de su contenido.
3: Claro, pero digamos que para que tenga un sustento legal adecuado que evite algún tipo de perjuicio para la institución, tendría que ir bajo su perspectiva como procurador síndico.
2: Sí, es que eso lo digo, no, la respuesta, al menos la que aparece en redes, no es desde la sindicatura, no es una respuesta jurídica, entonces no, más bien tiene otro tipo de motivación, y ha sido elaborada, entiendo yo, por el presidente, conjuntamente con, entiendo yo, me ha comentado eso, porque sí le pregunté acerca de dicho contenido, me decía que venía trabajando con algunos miembros del directorio, con algunos exdirigentes, entonces por ahí va en ese sentido la respuesta que le presionó.
3: Sí, en este caso pasaría por usted, aprobar ese documento, doctor, ¿cuál sería su respuesta? ¿Tiene que ir tal cual como está establecido o habría que hacer algunas correcciones y agregar algunos aspectos?
2: Si yo redactara este documento sería eminentemente jurídico. Sí, eminentemente jurídico. No digo que estoy en desacuerdo con su contenido. Más bien, tengo la impresión que este documento es un documento como reacción a todo lo que ha pasado con el club, lo que está pasando el club ahora. Un sentido de injusticia se nota no solamente para el presidente, sino para todos los hinchas, socios. En el sentido de que esa carta que es enviada por GFI, me parece que fue el día lunes al directorio, es una carta amenazante, es una carta que a todas las luces se pretende dar a entender de que ellos son dueños del club. Y no debe ser eso, ¿no? Les invito a todos a revisar la naturaleza del convenio de financiamiento. Ese convenio no establece que el club ha sido transferido a ellos, sino el club es coadministrado tanto por GCI como por el directorio, en base a las facultades que aún mantiene cada uno de los estamentos u organismos del club, el presidente, la asamblea, el directorio, el síndico, el secretario, aún se mantienen, tienen funciones de administración. Entonces, esa carta que la remiten el día lunes, pues, entiendo, generó mucha, no angustia, no miedo, sino un sentido de injusticia el pensar de que el GCI considera de que ellos son dueños del club. Entonces, por eso yo entiendo la reacción del presidente a través de esta carta que está realizado no desde el ámbito jurídico, sino yo más entiendo yo desde la cabeza y el corazón. Le redactan y le dejan claro a GFI que el club no es propiedad de ellos, sino somos de la ciudad. Entonces, por ahí va, por eso insisto en esto, Andrés, no es una respuesta jurídica. No, usted me pregunta si estoy yendo de acuerdo con dicho contenido, diría, o sea, en base a mi corazón de hincha de todo eso, o sea, sí, o sea, pero desde el ámbito jurídico, ¿no?
3: Muy bien, compartimos el diálogo con Mané Cisneros, doctor Cabrera.
4: Doctor Juanito, buenos días, un gusto saludarle. A ver, en documentos como esto, que se presta para alguna interpretación, doctor, porque lo jurídico, acabamos de comentar, lo jurídico es lo jurídico y el razonamiento tiene que ser hacia allá, hacia una respuesta jurídica, porque me parece que el oficio enviado, el documento enviado por GFI, si quiero utilizar un término, no sé si esté bien, doctor, en la parte jurídica, es como provocativo, como buscar esa reacción que le acaba de obtener el GFI con la respuesta de este documento que aparece. Buenos días, doctor Juanito.
2: Hola, Mané, buenos días. Lo que justo decías recién, Mané, o sea, hay una carta provocatoria, porque es amenazante. El decir iniciaremos acciones penales, esa es una amenaza. Sí, y entiendo yo que el presidente, conjuntamente con todas las personas que forman parte de nuestro documento, que insisto, también no es oficial, pero un poco sí se relaciona al documento inicial que se me presentó a mí por parte del presidente a la interna para que revise. Claro, es una reacción tomada con la cabeza, con el corazón, el sentimiento que se tiene respecto a que si es que GFI piensan que ellos son dueños del club, pues la reacción que ha dado el presidente es precisamente en base a una provocación que realizaron GFI a través de una carta que amenaza con enjuiciarse penalmente si es que él no va. Y no solamente dejando a un lado tal vez los criterios de cada uno de ellos como jefe y el presidente del directorio, si ustedes analizan un poco lo que resolvió el laudo arbitral es una cosa, pero lo que terminan pidiendo ellos va mucho más allá. O sea, está bien que recibamos nosotros una carta en la que digan, señores, procedan a dar cumplimiento a lo que dice el laudo, establezcamos una mesa de trabajo para establecer cuáles son los términos de la minuta en la que se va a basar el poder que tiene que otorgarse por el presidente. Establezcamos una mesa de trabajo contable, financiera, en base a los ingresos que tiene para poder nosotros a dar el horario que ha dicho el que nos corresponde. Esa es otra cosa. Por supuesto, o sea, bienvenidos y hacemos nuestro trabajo y veamos cómo podemos ir cumpliendo cada una de las obligaciones, pero el decir hoy lunes, te doy hasta el jueves para que cumplas esto, si no cumples el jueves, te voy a decir acciones penales. Pero por supuesto que la reacción que otorga el presidente, pues, tiene toda la razón. Es decir, ellos no podrían cumplir, no podrían exigir lo que no ha dicho el tribunal. Porque más allá de los ejemplos que me acabo de proponer, como el pago del honorario y el cumplimiento del poder, ellos exigen que se les den cuentas, que se les pasen todos los contratos, que se les pase absolutamente todo, olvidando que ellos sí forman parte de la administración, ya que tenemos a la gerente que constantemente está pues con correos, del que conozco yo, con correos a la contadora, exigiendo cuentas, el tema de los pagos, etcétera, etcétera. La contadora tiene un mandatario aquí en las oficinas del club. Él también tiene oficina en el club, en la cual él también participa de muchos altos o negocios jurídicos que el club maneja todos los días. Entonces, una cosa es exigir lo que diga el comité arbitral, otra cosa, el laudo arbitral, perdón, y otra cosa es exigir otras cosas que yo entiendo, más bien tuvo una visión de provocación por parte del GSI, pues claro, lo que encuentran es la reacción del presidente, ¿no?
4: Doctor Juanito, yo voy a conversar.
0: Bueno, vamos a dejarlo por ahí, el tema de la entrevista. Igual el señor Carpio la subió completa a nuestro X si quieren irla a chequear. Pero me ha parecido un muy buen diálogo, sinceramente, porque deja algunas cosas desprendidas para hablar. Primero, la carta que se filtra ayer no la ha redactado el síndico, ¿no? Y lo deja él en claro aquí. Yo no la redacté. Sé que le redactó el presidente y él me ha contado que lo hizo con un grupo de exdirectivos y de socios, que eso entiendo que es así. Les contaba yo el otro día que se venían reuniendo exdirectivos, expresidentes, socios, para tratar de proteger al club en los escenarios que prevén posibles en este conflicto ante GFI que se viene desarrollando. Y bueno, entre una de las cosas han decidido responder al oficio que en principio mandó el lunes GFI y han respondido con esta carta. Esta carta la han redactado entre todos ellos. Sé que le hicieron leer también a otros socios, otros hinchas, en fin, pidieron varias opiniones.

Y bueno, decidieron que se filtrara como se filtró antes de enviarla. Eso ya ellos sabrán por qué, tendrán sus motivos, supongo yo. Pero bueno, el tema es que yo siento que para el doctor Juan Carlos Andrade, y de hecho creo que lo deja incluso de manera expresa en la nota, no está de acuerdo con cómo se ha dado, no está de acuerdo con que se haya llevado a cabo de esta manera. Yo lo que supe es que él le recomendó al presidente llamar a un directorio, socializar con directorio, con todo el directorio redactar una respuesta y entre todos decir qué hacer. Pero bueno, se tomó otro camino, han ocurrido estas cosas y ahora pues veremos qué consecuencias se dan. Insisto, ya la primera está a la vista, que ha quedado mal el presidente del Cuenca. Y eso creo que sí, yo al menos lo destaco y lo resalto porque creo que es lo más importante de todo esto, que públicamente su figura no quedó bien después de esto. Y más aún cuando el síndico sale y dice lo que había dicho, que él no ha tenido participación alguna. Así que bueno, en fin, 14:51. Nos tenemos que ir a nuestro segundo corte comercial. Antes abrimos el espacio publicitario en vivo con algo de música acá en Sensación.

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1: 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Cerramos acá el espacio publicitario en vivo, nos vamos a la pausa y ya volvemos en un rato con el remate de la programación.
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0: Bienvenidos a las 14 horas con 57 minutos. Estamos de vuelta en 106.5 Deportes y avanzamos ya para el remate de la programación. Estos tres minutitos que nos restan, señor Contreras, ¿qué le quedó de la eliminación de Liga de Quito ayer ante Palmeiras en la Copa Conmebol Libertadores?
1: Son las cosas bonitas que tiene la Copa Libertadores y por supuesto las páginas esas dramáticas que tiene. No me centro tanto en el tema de lo que fue el partido porque, a ver, le digo, fueron 89 minutos donde Liga no se enteró de la película. No se enteraba de lo que pasa. Pero esto es la Copa Libertadores y es como muchos torneos donde pasan estas cosas que no lo esperábamos. Y esas noches mágicas que tienen los equipos, aparece Michael Estrada, que no estaba teniendo, pero para nada, un buen partido.
0: De hecho, tampoco había hecho un gran partido en la ida.
1: Nadie. Llevaba una racha no tan positiva, la verdad, Michael Estrada. Dos centros. Primero de Yerlin Quiñones. Entra Carabalí a la izquierda. Pasan a Yerlin Quiñones a la derecha, él manda el primer centro y un cabezazo mérito completamente de Estrada. Y segundo, otro jugador que no ingresó bien, que no tuvo un buen partido,
0: Alexander Alvarado,
1: que metió un centro, asimismo, que parecía que se quedaba corto, se lanza Michael Estrada y lo llevan a los penales. Ahí ya se acercó mucho la situación, se empató en oportunidades al menos, y llegaron los penales, y yo siempre tengo desconfianza cuando van los centrales a patear. En el Mundial lo vimos, recuerdo, con Colombia era, creo que Colombia puso uno o dos centrales, y fueron justo los que fallaron y quedaron eliminados contra Suiza, y cuando vi que iba a Segovia, ya estaba viendo lo peor, lo que podía pasar con Liga, y quedaron eliminados en penales, pero como tienen que caer como peleando, los grandes, ¿no?
0: Sí.
1: Con, de pie, muriendo de pie, combatiendo, llevándolo hasta el final. Qué bueno que hizo la Conmebol en quitar ese suplementario, en llevarlo a los 120 minutos. No, a definirlo rápido, nos vamos a los penales y listo. Eso me gusta lo que ha hecho la Conmebol. Pero bien por Liga, le alcanzó y estuvo a punto de eliminar a Palmeiras, no le dio para más. ¿Y usted, cómo lo vio? Usted justo...
0: ¿Yo justo qué? ¿Me fui?
1: Sí.
0: Sí, me perdí. O sea, me perdí de los dos goles de Liga. Los iba escuchando igual mientras me iba. Y bueno, pensé que con el 3-2 en los penales le estoy... la historia ya iba a ser todo para la Liga. Pero hay que decirlo que la jerarquía la puso Palmeiras a lo largo de toda la llave. Y sobre todo en la tanda de penaltis con Carlos Mire, que tuvo una gran noche. Y bueno, se supo poner por encima Palmeiras de Liga. Igual Liga cae bastante bien. Y se despide hasta Libertadores. Ahora sí a enfocarse en la Liga Pro. Le quedan por delante 30 puntos para tratar de jugar fase de grupos de la siguiente Libertadores. E irse acercando al objetivo del Mundial de Clubes 2029. Pero bueno, veremos.
1: ¿Posibilidades de Independiente hoy día?
0: Ya le dije otro día, señor Contreras. No, ha cambiado mi opinión.
1: 20%. 20%, bueno.
0: Sí. ¿Usted?
1: Igual. 5%, igual.
0: Nos vamos. Gracias, David. Gracias a ustedes, amigos, que estuvieron como siempre al otro lado enganchados en nuestra programación. 18:30. Nos

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¿Cómo están, amigos queridos? Muy, pero muy buenas tardes. Un placer enorme saludarlos en este jueves 17 de septiembre. Estamos, pues, acompañándolos en esta programación de 3 a 6 por su radio favorita Sensación, en el dial 106.5 para Cuenca, Sogues, Bibliandele, www.radiosensacion.com.es, a través de nuestras aplicaciones, a través de Radio Box, de TuneIn, para todo el país y el mundo entero. Un placer enorme saber que están del otro lado, predisponiéndose a realizar sus actividades o ya en sus actividades, en su segunda jornada, y listos para escuchar la programación del día de hoy con información, entretenimiento, buena música y la compañía que estoy segura usted necesita para que la tarde sea más llevadera, ¿no? Parece que en la mañana estaba haciendo solcito y luego como que ya se apagó un poquito el día, algo de viento, algo de frío, por favor. Estos fríos están matadores, así es que a protegernos muchísimo cada uno de ustedes, ¿ya? No se olviden que pueden contactarse con nosotros a través del 098-792-1065 y comentarnos, por supuesto, desde qué parte nos están escuchando y si desean o solicitan alguna canción en específico para poderlo complacer el día de hoy, ¿ya? 098-792-1065, si está en su trabajo, si está en casita, en algún medio de transporte público y privado, aquí vamos a estarlos leyendo, escuchando, por supuesto, para complacerlos. Recuerden que estamos hasta las 18:30, así es que bienvenidos a este viaje musical que a usted y a mí nos fascina, de 3 a 6.

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Estamos marcando las 15:36. 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Recuerden que Sergio Facchelli y Antonio de Jesús vienen por primera vez acá al país, a la ciudad. Así es que a lo mejor es una oportunidad que a lo mejor no se pueda repetir. Tienen que ir a verlos ya, acompañado de los Pasteles Verdes, estará Apocalipsis y también estarán los Cuatro del Altiplano, ¿no? Va a ser un show espectacular. Así es que, bueno, siempre hay artistas que vienen de vez en cuando, pasando un año, a lo mejor tres, cuatro, dependiendo, pero están viniendo. Antonio de Jesús y Sergio Facchelli no lo han hecho. Así es que si ustedes quieren ir a ver este show desde la primera fila, pues ya saben que tienen que adquirir sus entradas lo antes posible, ¿ya? Muy bien, a ver, fíjense que tengo saluditos por acá, saludos a mi amiga Ana Miriam, que tenga una linda tarde, mi querida Cintia, una canción de Silvana Ibarra, ok, cualquiera, vamos a ver buscándole canción para complacer a mi amiga, ¿ya? Saludos, Cintia, un abrazo grande, llevo escuchándole un buen tiempo desde hace ya... desde hace algún tiempo atrás, después de Sensación Deporte, siempre la dejo de fondito acá en Wall Street, Nueva York. Su voz es muy bonita, no he tenido tiempo de escribir antes, pero hoy sí me di, dice el tiempo. Una canción de José José, Amar y Querer, ¿se podría? Claro que sí, ya vamos a colocar la canción en este jueves de TVT, dice. Saluditos. Saludos para mi amigo que hoy se animó a escribirnos, Emanuel. Saludos, Emanuel, muchísimas gracias. Miren, somos internacionales, nos escuchan en los Estados Unidos. Muchas gracias, mi amigo, por sus palabras. Siempre será un placer para mí poderlos acompañar, no solamente con buena música, sino también con información importante como esta, por ejemplo. La importancia de aprender a querernos. Sí, este es nuestro recordatorio del día de hoy. Presten mucha atención.

importancia del diálogo interno es absoluta. Aprender a hablarnos con confianza, con paciencia y con la misma ternura con la que abrazaríamos a alguien que amamos. Hablarse con la lúcida esperanza de que aunque el camino no siempre sea fácil, al final todo saldrá bien, porque todo lo malo pasará, el dolor se irá y con él también la ansiedad, el miedo y la angustia. No nacimos para vivir eternamente en la oscuridad. Nuestro destino también puede ser feliz y, por supuesto, ganador. Tenemos que tratarnos con todo el amor del mundo, con respeto, con compasión y aprendiendo a valorar hasta el más pequeño detalle de quienes somos. ¿Cómo le hablas a esa persona de la que estás enamorado? ¿Cómo cuidas las palabras que diriges a las personas más importantes de tu vida? Entonces, ¿por qué contigo no haces lo mismo? ¿Acaso no eres tú la persona que te acompañará durante toda tu vida? ¿Por qué damos a los demás el amor que tantas veces nos negamos atrás a nosotros mismos, ¿no? Cuando dejamos atrás el autosabotaje y comenzamos de verdad a confiar en nosotros mismos, algo cambia. Dejamos de luchar contra nuestra propia vida y empezamos a caminar a su favor. Y de repente, aquello que parecía imposible comienza a sentirse posible. Porque cuando cambias la forma en la que te hablas, también empieza a cambiar la forma en la que vives. Lo más importante de la vida es hablarnos bien. ¿Se han escuchado ese dicho que dice, valga la redundancia, la palabra tiene poder? ¿Sí? Si nos hablamos mal, nos vamos a sentir mal. Si nos hablamos bien, nos sentimos bonito, seguramente, pues nos sentiremos así, ¿verdad? ¿Por qué no nos damos ese mismo amor que damos a las personas que tanto queremos? ¿Por qué no nos tratamos de la misma forma? Cuando algo nos sale mal, qué tonta. Una de las palabras suavitas, ¿no? Ay, qué tonta, ¿cómo vas a hacer eso? O qué tonto, ¿no? ¿Por qué tratarnos así? Lo más importante de la vida es aceptarnos, querernos, tal y como somos, con nuestras fortalezas y debilidades, con nuestras capacidades, con absolutamente todo, ¿sí? No siempre viviremos en la oscuridad. Habrán momentos de luz, momentos mágicos que valen la pena vivirlos. Pero partiendo desde nosotros mismos, ¿verdad?

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Estamos marcando las 15:57. Somos Sensación para que usted nos escuche todo el día. Bueno, nos dice por acá, buenas tardes, mi estimada Cintia. Por favor, ¿me puede complacer la canción de Timbiriche? No, si no es ahora, muchas gracias. Dice, linda tarde. Saludos para mi amiga Isa. Me parece que esa no la tengo, la verdad. Voy a buscarla, pero si no le pongo esa, tengo que ponerle otra de Timbiriche a mi amiga. Muchísimas gracias. Buenas tardes, señorita Cintia, que tengo una hermosa tarde desde Quito. Yo todas las mañanas al despertarme me miro al espejo y me digo, buenos días. Ay, qué susto, estás cabezona, pero te quiero y te amo, Hipatia. Así me digo, disfrutando la programación como todos los días. Saludos a mi amiga Hipatia. Y sí, ¿no? Es una muy buena terapia eso de hablarnos al espejo también. ¿Ustedes son de las personas que hablan solas o no? ¿O no son de las personas que hablan solas? Yo creo que sí, es importante mirarse al espejo y decir, bueno, qué linda que has amanecido hoy día. Cabezona, a lo mejor con ojeras porque no conciliamos el sueño de la mejor manera, pero qué linda que te ves. Hoy vas a comerte el mundo, hoy vas a ir a trabajar guapa, divina, bella. Amaneciste con bien. Cosas como esas yo creo que nos ayudan también a elevar nuestra autoestima y a levantar el ánimo, claro está. Así es que bueno, es lo que les comentamos a esta hora de la tarde. Ok, les contamos novedades en el ámbito internacional. No siempre hay buenas noticias, eso es completamente cierto, ¿no? Pero bueno, hay que darlas a conocer porque detrás de alguna noticia, y a lo mejor triste, pues siempre nos queda una reflexión. Escuchen esto. Ana Lucía fue hallada sin vida en una alcantarilla, esto en el ámbito internacional. La investigación por la muerte de Ana Lucía González, de 9 años, avanza en Colombia. La niña fue encontrada sin vida el martes 15 de septiembre en un túnel de alcantarillado del barrio Juan José Rondón en la ciudad Bolívar, Bogotá, después de haber sido llevada desde su vivienda en Cundinamarca. La Fiscalía General de la Nación de Colombia confirmó la captura del hombre señalado como presunto responsable. Servidores del Cuerpo Técnico de Investigación hicieron efectiva la orden de captura y el sospechoso será presentado ante un juez de control de garantías. ¿Pero qué es lo que pasó con Lucía? Ana Lucía estaba en Colombia visitando a su hermana. Tras una discusión familiar, un hombre se habría llevado a la niña en motocicleta desde Mosquera hacia Bogotá. Las cámaras permitieron seguir parte del recorrido. El detenido fue identificado como José R.L., ciudadano venezolano de 29 años, y según medios colombianos mantenía una relación sentimental con una hermana de Ana Lucía y era una persona cercana al entorno familiar. La investigación busca determinar con precisión qué ocurrió posteriormente. Ana Lucía era venezolana y su familia busca trasladar su cuerpo al estado Zulia, Venezuela, para darle sepultura. Sus familiares iniciaron una colecta para cubrir los gastos del traslado, mientras la policía sigue investigando para esclarecer este hecho tan macabro. Imagínense ustedes, ¿ah? A ver, hay que tener mucho cuidado con nuestros pequeños y con nuestras pequeñas. Imagínense una pequeña tan solo de 9 años. La encontraron, lamentablemente muerta, ¿sí? Y siempre cuando hay agresores, terminan siendo alguien cercano a la casa, alguien cercano, no es un desconocido, es alguien cercano, la misma familia incluso, ¿no? Hay que tener mucho cuidado con nuestros pequeños. Es lamentable leer este tipo de novedades, este tipo de noticias, pero siempre se llega con algún mensaje, ¿no? Cuidar a nuestros niños, no hay que confiarse de nadie. Recuerdo que mi mamá me decía, mi hijita, a nadie se abre la puerta de la casa, a nadie, mucho menos cuando yo no esté. A nadie, no se abre a nadie. No hay que tener confianza ni a los hermanos, ni a los tíos, ni a los primos, ni a nadie. Entonces es algo que me lo llevo, ¿no?, conmigo. Y si algún momento tengo hijos, si es que así Dios lo quiere, pues les diré lo mismo, ¿no? Hay que ser estos temas son complicados y hay personas muy susceptibles con lo mismo, pero sí hay que tomar en consideración, ¿ok? Así es que les dejamos esta pequeña notita que la hemos tomado de metroecuador.com. Vamos a abrir espacio publicitario en vivo. 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

0: 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Cerramos el espacio publicitario en vivo. Retrocedemos en el tiempo para presentarles una mirada hacia el pasado.
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Muy bien, amigos, no se olviden de seguirnos en nuestras redes sociales como Sensación 106.5 FM en Facebook, ¿no? Recuerden que estaremos regalando entradas y usted puede ser uno de los afortunados o afortunadas si desea ir al evento de ¿Qué tiempos aquellos 22 años? Solo si quiere ir, de repente no quieran y no vale estar exigiéndoles que vayan, ¿no? Participen con nosotros, por favor, ¿ya? Bueno, a ver. Fíjense que me llamó muchísimo la atención, Dios mío, ¿hasta dónde estamos dispuestos a llegar? Esta publicación la colgamos en nuestra página de Radio Sensación 106.5 FM en Instagram y la pueden revisar. Fíjense que un hombre fue captado por las cámaras de seguridad mientras se arrodillaba frente al altar en Carmo do Rio Claro, en Brasil, aparentando estar en oración, ¿no? Bueno, de acuerdo con el párroco padre Gilmar, en realidad estaba forzando el cobre donde los fieles depositan sus donaciones, dinero destinado al sostenimiento de la iglesia y sus actividades. Una mujer que se encontraba en el lugar notó lo que ocurría y alertó a otra persona. Un hombre intentó detener al presunto responsable, pero este logró escapar antes de ser alcanzado. Miren la viveza, ¿no? De este hombre. Se arrodilló, estaba orando, según él, y más resulta que en uno de esos como que se percató que no había nadie cerca porque la mujer oraba en la parte de atrás, así que él vio que no había nadie y empezó a forzar. Lamentablemente la mujer, creo que por los sonidos, se dio cuenta, alertó a otra persona que lo quiso detener, pero ya era un poco tarde, así es que se salió con la suya, ¿no? Pero bueno, el karma existe, ¿no? Ojo, cuidado con ello. Y mucho más, imagínense, robar a la iglesia. ¿Qué tal? ¿Qué tal cuando la gente, me imagino que deja como ofrendas y mucho más, y que alguien se venga a hacer el vivo? Es algo de otro nivel. No se salva nadie de los robos, ¿no? Increíble los robos, no solo en otros países, sino aquí en nuestra misma cuenca. Ya está más peligroso que nada. De eso conversamos después, pero continuamos con mucho más. No se vayan.

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Bueno, nosotros lo llevamos. 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Ahí está la recomendación del día de hoy. Y ustedes no se pueden perder de este show espectacular porque la cartelera ya está completita, como tenía que ser, ¿no? Fíjense que vamos a celebrar los 22 años de Qué Tiempos Aquellos. Una noche de amor, de nostalgia, de recuerdos, de historia. Vamos a hacer juntos de este evento algo inolvidable. Este viernes 2 de octubre en el Teatro Casa de la Cultura desde las 20 horas. ¡Qué tiempos aquellos 22 años! 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

Ya me imagino, ya me vi en ese show yo cantando esta canción. No tengo pareja, pero me voy a cantar a mí misma, ¿no? Te quiero más y más. Así es que si ustedes van a ir en pareja, están de aniversario, cumpliendo años en este mes de octubre, este es el regalo ideal. Celebremos juntos los 22 años de Qué Tiempos Aquellos. Los esperamos a todos. Cerramos el espacio publicitario en vivo y continuamos con mucho más. Recuerden que esto es de 3 a 6 por su radio favorita Sensación.

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Si usted quiere sugerir su canción favorita, lo puede hacer a través del 098-792-1065. Con mucho gusto estaremos leyéndolos a ustedes y complaciéndolos, ¿no? Hasta las 18:30, ya saben que están en nuestra compañía, en la compañía musical, porque luego ya vendrá la parte deportiva también, ¿ya? Bueno, a ver, fíjense que Melanie Valdés, sí, vivió un difícil momento mientras participaba de una entrevista en Noticentro cuando sufrió una convulsión en pleno programa. Luego del episodio, la propia comunicadora, sí, decidió compartir las imágenes en sus redes sociales y contó que padece epilepsia, una condición que muchas personas que la siguen desconocían. Es muy difícil para mí verme así. Quiero compartirles este pedacito de mi vida para que puedan ver y entender un poquito más de esta condición, expresó. Además, explicó que durante las carreras en las que participa, algunas personas ya la habían visto atravesar episodios similares y agradeció al equipo de Noticentro justamente por permitirle contar su historia. Sé que muchos de ustedes no saben que padezco de esta condición de epilepsia, agregó Melanie, quien decidió hacer público el video con el objetivo de generar conciencia. A ver, esta es una conductora comunicadora que sufrió una convulsión justamente en plena entrevista, ¿sí? Y decidió compartir este momento para visibilizar el tema de la epilepsia. Mucha gente pues no lo hace, eso es completamente cierto, como que lo mantenemos bajo reserva, quienes han padecido alguna oportunidad. Bueno, más bien, la epilepsia se da justamente, pero ella la padece. Y estaba justamente en una entrevista cuando empezó como este tema, ¿no? Por suerte entró alguien a auxiliar, la mandaron a un corte comercial y todo lo demás, pero ella quiso justamente exponer este tema para que mucha gente la viera y que sepan que no es la única, ¿no? Hay mucha gente que lo hace, pero lo mantiene como bajo reserva, ¿sí? Bajo reserva como tal. Es lo que les podemos comentar esto en noticias internacionales. Y me parece muy bien, la verdad me parece muy bien. No fue, obviamente no es agradable ver a una persona que a lo mejor esté padeciendo algún tipo de enfermedad o algún tipo de situación como esta, ¿no? Sin embargo, pues visibiliza mucho y podemos aprender justamente de aquello, cómo actuar y no avergonzarnos de aquello tampoco, porque se puede dar en cualquier momento, y pues ella decidió hacerlo. Me parece algo muy, muy importante y lo compartimos con ustedes a esta hora de la tarde. Vamos a abrir espacio publicitario en vivo. 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

0: 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Cerramos el espacio publicitario en vivo, vamos a retroceder en el tiempo para presentarles a ustedes una mirada hacia el pasado.
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0: Somos Sensación y usted nos escucha las 24 horas del día. A ver, tengo mensajes por acá. Saludos a nuestros amigos que se comunican a través del 098-792-1065. José Román me pide la canción de Sandro, La vida sigue igual, canción que vamos a complacer más adelante. Kevin nos dice, buena tarde, la canción Más allá de todo de Luis Miguel, un abrazo. Claro que sí, ya vamos a complacerlo. 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

estamos marcando las 17:37, amigos queridos. Ya me voy a ir con las canciones que me han solicitado. No pierdan la esperanza. Hasta las 18:30 los estamos acompañando. Gracias a la gente que sigue escribiendo, 098-792-1065. Bueno, quiero abrir espacio publicitario en vivo y pues recomendarles a Sistelcel. 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Cerramos el espacio publicitario en vivo. Por acá me decían, hola Cintia, por favor, algo de Los Rancheros. ¿Será posible esta canción? Dios mío, y en jueves suena mejor todavía. En este jueves 17 de septiembre los estamos complaciendo. Terminó.

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Muy bien, amigos, continuamos con mucho más. Ya marcamos las 18 con un minuto. La gente está saliendo de sus trabajos, dirigiéndose a sus hogares, siempre en buena compañía. Nosotros estamos acá hasta las 18 con 30. Aún tenemos unos minutitos más, ¿no? Así es que déjenos ser parte de su tarde como tal. Buenas tardes. ¿Me podría ayudar con el tema de los gijanos a través del vaso? Gracias. Ok, vamos a buscar esa canción para proyectarla, ¿ya? Mi canción favorita de Lucerito, dice. Ya, soy hasta divina, mire. Buenas tardes, señorita Cintia, qué bellas canciones. Saludos para mi amiga Catalina y para toda la gente que se dispone a escucharnos el día de hoy hasta las 18 con 30 minutos. Luego ustedes ya saben que si viene lo que es la parte deportiva, ¿no? 18 con 30 minutos. Estarán los chicos por acá para darles a conocer las noticias de todos, de todo lo que se refiere al ámbito deportivo. ¿Ya? Muy bien. Bueno,

Nuestros deportistas, ¿no? Que continúan dejando el nombre de Ecuador en lo más alto. ¿Qué les parece? Uy, uy, uy. Sí, por ahí vi algunas situaciones por acá. A ver, déjenme leo con exactitud en el tema de ecuestres o diestramiento. Están 2 oros más 1 plata. Patinaje de velocidad, 1 plata más 3 bronces. En gimnasia artística, 1 bronce. En pentatlón moderno, 2 oros más 1 plata y más 1 bronce. En ciclismo BMX Racing está 1 plata. En boxeo, 1 bronce. En halterofilia, 1 oro más 2 platas más 3 bronces. Natación aguas abiertas, 1 plata. Esports, 1 bronce. Clavados, 1 oro. Y un tiro deportivo, 1 plata. Imagínense ustedes qué bien por nuestros deportistas. Ay, ay, ay. Y pues de alguna forma sí, estamos realmente muy orgullosos de todo lo que están haciendo en los Juegos Suramericanos Santa Fe 2026. Qué brillante actuación la que han hecho nuestros queridos amigos, ¿no? Bueno, es lo que les comentamos gracias a GammaVision.com.

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Marcamos las 18:06, cerramos el espacio publicitario en vivo y vamos a dejar con algo de los cuatro del altiplano, ¿no? Esta canción es una de las más solicitadas, ¿no? Pero tienen muchas en realidad. Esto se llama Canción para un amor perdido.

Marcamos las 18:17, ya casi nos estamos despidiendo, pero si usted está de retorno a casa, no hay mejor compañía que Radio Sensación, ¿verdad? Usted maneja, a lo mejor un poquito agobiado en el tráfico, tranquilo, que nosotros colocamos esas canciones que a usted le van a hacer suspirar y a lo mejor hasta se relaja y va cantando un poquito en el auto, ¿no? Bueno, esperemos que así sea. Les quiero contar que hay un reto de amor propio. Sí, ¿qué les parece si durante los próximos 7 días nos elegimos un poquito más? A veces estrés, trabajo, niños, casa, se convierte en algo un poco hasta incómodo, ¿no? Como prestarnos atención. Pero el amor propio no siempre se ve como grandes cambios. A veces se ve como mirarnos con más amor, agradecer, movernos un poquito más, mover su cuerpo, desconectarse un rato, alimentarse con presencia o simplemente regalarse tiempo. Por eso, ¿qué les parece si hacemos este reto de 7 días? Yo creo que nos va a ir muy bien. Fíjense de qué se trata. El día 1, nos vamos a tomar 5 minutitos frente al espejo y mirarnos con amor. Y que digamos 3 cosas que amamos de nosotros mismos. Casi parecido a lo que hablábamos ahora cuando empezamos el programa, ¿verdad? ¿Qué podemos hacer el día 2? Miren, el día 2 hay que escribir 5 cosas que agradecemos de nosotros mismos o de la vida. Pueden ser habilidades, cualidades o experiencias. En el día 3 hay que hacer un movimiento consciente. Dedicar 10 minutos a mover nuestro cuerpo con intención. Podemos hacer yoga, danza o una caminata. Es importante que conecte con su energía. El día 4... no use su móvil, su celular a la primera hora de la mañana. Levántese y disfrute a plenitud el nuevo día que comienza, ¿sí? Irnos, por ejemplo, directo a hacer el desayuno, nada de estar viendo lo que hay en las redes sociales. La hora podemos ver, pero el tema de redes sociales y mucho más, no. Liberémonos de eso. El día 5, la intención. Fije una intención y asegúrese de cumplirla. ¿Qué le parece? ¿Sí? El día 6... una nutrición para el alma. Prepare o coma algo nutritivo con amor y atención plena. Agradezca cada bocado. Y el día 7, tiempo para usted. Dedique al menos 15 minutos a una actividad que disfrute. Puede leer, meditar, pintar o simplemente descansar. ¿Sí? Fíjense que esto nos va a hacer muy, muy bien. Hay que regalarnos unos minutos para nosotros mismos. No busquemos hacerlo perfecto. Solo hagamos con amor y mucha intención este reto de 7 días que yo sé que nos va a venir bien a todos. ¿Necesitamos un tiempo para nosotros? Sí, claro que sí. Y yo creo que podemos empezar por algo sencillo como esto. ¿Qué les parece?

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Con esta canción y en la voz de Aldo Monjes estamos despidiendo nuestro espacio de día jueves con olor a viernes y fin de semana de 3 a 6. Gracias por habernos acompañado, gracias por estar del otro lado, siendo parte de 3 a 6. Hoy me voy muy contenta, ha habido mucha participación de la gente y pues ha sido realmente su gusto todas las canciones que han sonado por acá. Muchísimas gracias, nosotros nos vamos, será Dios mediante hasta el día de mañana en una emisión más de 3 a 6, pero usted no se puede olvidar que ya se vienen los deportes a las 18:30 y a las 20 horas Carlitos Marín con Noches de Amor, así es que todavía tienen mucho por disfrutar con nosotros. Recuerden que somos sensación para que usted lo disfrute todo el día. Por favor, no nos vayan a cambiar. Mañana tempranito el show robótico, ¿no? Con Robotín y Carlos David. Así es que, bueno, ustedes tienen la oportunidad de seguirnos escuchando a través de Sensación, ¿sí? Vayan con tranquilidad a casa, que les vaya súper bien y pues disfruten de lo que resta del jueves. Chao, chao.

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0: Hola, ¿qué tal amigas, amigos? ¿Cómo están? Buenas tardes, bienvenidas y bienvenidos a todos a la tercera emisión de 106.5 Deportes. Hoy en día jueves 17 de septiembre del 2026, en un día que ha sido bastante movido, porque hoy arribó Marcelo Gallardo a la capital de la República en horas de la mañana y en horas de la tarde. Más o menos a partir de las 15:30 se dio su rueda de prensa en la presentación oficial, obviamente, ante la sociedad ecuatoriana. Dejó algunos títulos Marcelo Gallardo, los mismos que ya los vamos a escuchar aquí en la programación. En un evento muy llamativo, donde le dio una bienvenida también sonora el presidente de la FEF, Francisco Egas, y que obviamente dio también pie para que los ecuatorianos tengamos una idea primaria de por qué aceptó venir acá, cuáles son los objetivos, las expectativas y cómo se van estableciendo las proyecciones con el combinado ecuatoriano y en sí con la selección ecuatoriana. Hoy también hubo coincidencialmente la presentación de Andrés Illana, el director técnico del equipo del Deportivo Cuenca. También habló acerca de algunos detalles, pero como común denominador, al menos para mí, aparece el tema de recuperar el espíritu, la confianza y la vocación de los jugadores. Dijo, tenemos buenos jugadores, pero tenemos que conseguir que vuelvan a jugar. Es decir, que vayan cohesionándose, que funcionen como equipo. Y también habló acerca de la prioridad para este día domingo, tener una buena presentación y a partir de ahí intentar aterrizar su idea futbolística y también obviamente empezar a allanar el camino de lo que sería un proyecto a mediano plazo, porque recordemos que él llega con contrato hasta diciembre de 2027. Copa Libertadores de América. El equipo de Independiente del Valle visita a Flamengo dentro de poco, dentro de una hora exactamente, se estará jugando el partido en el Maracaná. Flamengo con una renta de 2 goles de ventaja, Independiente por conseguir una de las victorias históricas más importantes en la Copa Libertadores de América o a nivel mundial. Por supuesto, la Copa Sudamericana y otras novedades que las vamos a ir compartiendo aquí en 106.5 Deportes. ¿Qué dice Mr. Castillo? ¿Cómo le va? Bienvenido, buenas tardes.
1: Hola, ¿qué tal Andrés? ¿Cómo le va? Buenas tardes, un gusto saludar con usted, con Mané y con toda la afición de 106.5 Deportes. Siempre es un placer acompañarlos hasta las 20 con la mejor información del mundo deportivo. Y bueno, vamos a estar hablando acá ya de los temas que el señor Carpio les ha contado en esta previa y obviamente estar pendientes de lo que pueda hacer Independiente del Valle en esta jornada ante Flamengo. Si bien el panorama parece casi imposible, bueno, es el único ecuatoriano que queda con vida, así que ojalá que ese terreno utópico o escenario utópico en donde Independiente del Valle se clasifica se haga realidad. Ojalá que así sea. Pero bueno, yo sé que es difícil, que la mayoría no lo ve de esa manera y que es muy probable que hoy nos quedemos sin representantes ecuatorianos en Libertadores. Está ya confirmado el 11 de Independiente. En la portería estará Aldair Quintana, línea de 4 en el fondo, Daikol Romero marcando a la derecha, Mateo Carabajal y Junque en los centrales, Lor por la izquierda, arriba Jordi Alcibar como mediocampista de corte y contención, los interiores Quintana y Sornosa, abierto por la derecha Perello, por la izquierda Pata y Jorge Reasco en punta, ¿no? Después de que el Coco Liso se lesionase.
0: Exactamente, no llegó a territorio brasileño el Coco Liso González, ¿no? Sí, yo señor. No sé por qué el otro día le decía Ortiz constantemente, es el Coco Liso González. ¿Hubo algún Coco Liso Ortiz?
1: No sé si Coco Liso, pero había un Charlie Ortiz. Claro.
0: ¿Sabe quién es Charlie Ortiz?
1: No sé, pero me acuerdo.
0: El portero de Deportivo Cuenca del Mundialito de los Pobres. Yo no sé por qué se... Sí. Sí, yo entiendo que de ahí se venía. Charlie. Pero bueno, sí. Mané, ¿cómo le va? Bienvenido, buenas tardes.
2: Buenas tardes, Andrés, un saludo cordial para Juan Bernardo y para nuestros queridos amigos oyentes. Ya estamos para llevarles toda la información deportiva, la expectativa en dos entrenadores. Primero, el de la selección ecuatoriana que llegó con toda la intención de hacer una gran campaña, dio a conocer cuáles son sus conceptos, su idea futbolística y qué es lo que quiere hacer con el Ecuador y por qué aceptó venir a territorio ecuatoriano. Y la otra, del profe Illana, hoy fue presentado a la prensa, solías decir mucho a la gente anteriormente, fue presentado a la sociedad deportiva hoy el señor Illana, también dio conceptos, qué es lo que quiere, por qué aceptó, qué busca con Deportivo Cuenca en esta ocasión. Raúl Becerra también hizo conocer detalles de por qué se encaminó en la búsqueda de este entrenador y se decidió, mejor dicho, por este entrenador para dirigir al Deportivo Cuenca de aquí hasta diciembre y el próximo año, es decir, hay una posibilidad de armar un buen equipo el próximo año, seguramente le ofrecieron eso al entrenador. Y también se redió a entender que hay cierta tranquilidad en el plantel por lo que había cobrado, porque ya está algo mejor en la economía los jugadores cuencanos.
0: Bien, son las 18:39. Para arrancar con la información, oiga, Mr. Castillo, me acaba de preguntar un amigo, a quien le envío un fuerte abrazo.
3: Sí.
0: ¿Cuáles son los precios de las entradas para el concierto el próximo 2 de octubre? ¿Usted las tenía? ¿Las tiene por ahí a mano?
3: Si me da dos.
0: Tranquilo, muchas gracias. Ya lo vamos a chequear, ya lo vamos a chequear, sí. Tenemos igual hasta las 20 horas, pero ya le vamos a contar al amigo que está pendiente, que quiere ir con el amor de su vida, decía, al concierto. Exactamente, y disfrutar del mismo.
1: Le cuento, 20 la platea alta.
0: A ver, ahí vamos. 20 platea alta, ¿no? Es decir, el tercer piso del Teatro Casa de la Cultura.
1: Sí.
0: ¿Ya?
1: 25 la platea media.
0: Ya, muy bien.
1: 35 el Golden, ¿qué tiempos aquellos?
0: Y el Golden es ya la parte baja.
1: Sí, la parte baja, pero no la de adelante, sino la de atrás.
0: Ya.
1: Exacto. Y Golden Box 50, que esa es la de adelante.
0: Ya, para estar ahí viendo el despertar y el actuar de los artistas ahí como si estuvieran en el escenario.
1: Cara a cara. Así es, señor.
0: Cara a cara. Muy bien. Así está la situación entonces. 20, 25, 35.
1: Y 50.
0: Y $50.
1: Sí, señor.
0: Bien, para tremendo concierto. Decía, quiero ir y celebrar con mi señora en este concierto la música de antaño, esa música que es espectacular. Los cinco grupos, decía, espectaculares. Así es que ahí está la situación. Igual, ojo, porque paulatinamente en las programaciones de la radio se estarán regalando entradas. Atentos a los oyentes porque pueden ingresar desde ya y seguir la fanpage de Radio Sensación. Allí se estarán estableciendo algunos pasos importantes para que ustedes puedan participar y llevarse la entrada para el concierto el próximo 2 de octubre. Ahora sí, dicho esto, 18:41. Hoy arribó a la capital de la República Marcelo Gallardo. Muchísima prensa, según lo que se apreciaba a través de las redes sociales. El presidente Francisco Egas sonriendo como pocas veces lo ha hecho. Evidentemente sabe que es algo importante la llegada de Gallardo. Para él, finalmente, ojo, no es que uno quiera tener la razón, pero hay que decirlo. Tuvimos la razón cuando decíamos, esto va a servir para que él intente mejorar su imagen. Y así ha sido, porque no hay que ser especialistas para darse cuenta que en los videos, en las fotografías, en las formas en las que se iba advirtiendo de las negociaciones, Francisco Egas tuvo un protagonismo importante. ¿Y quieren que les diga algo? No me parece mal. Hay que aprovechar las oportunidades. O sea, que a alguien le caiga mal Francisco Egas, porque hoy veo que, lastimosamente, todo es al extremo. Si me cae bien Francisco Egas, estupendo todo lo que hace Francisco Egas. Pero si no me cae bien Francisco Egas, malo todo lo que hace Francisco Egas. Inclusive contratarlo a Marcelo Gallardo. Porque lo contrata solamente para aparecer en la fotografía. Y yo sé que hay una exageración. Evidentemente el mensaje es claro. No quedó bien parado él luego de la eliminación del combinado ecuatoriano. No quedó bien parado luego de las últimas decisiones que tomó a la hora de elegir a los estrategas para la selección ecuatoriana de fútbol. Pero como cualquier otro ser humano, como cualquier otro dirigente, tiene la oportunidad de reivindicarse. Y esta es una posibilidad que él tiene para hacerlo. Mientras todo sea con transparencia, mientras todo sea de acuerdo a lo que se ha venido comentando y Marcelo Gallardo le pueda dar el salto de calidad que en teoría le puede dar al combinado ecuatoriano, creo que la mayoría estará tranquila. La mayoría del hincha o de quienes adquieran los abonos del conjunto ecuatoriano para los partidos eliminatorias estarán tranquilos. Y también estarán tranquilos los jugadores, porque hoy uno de los mensajes importantes que lanzó Marcelo Gallardo es que quienes han tenido ya la oportunidad de estar en el combinado ecuatoriano, es decir, en el último mundial, por ejemplo, van a ser tomados en consideración. Pero así también, quienes vienen empujando. En eso de hablar de quienes vienen empujando, yo al menos le doy dos interpretaciones. Pueden ser los jugadores que actúan en la Liga Ecuavet y que quieren por allí ingresar a través de una endija que se les podría abrir, y también los jugadores más jóvenes. Los de 18, 17, 20 años, que son parte de las selecciones ecuatorianas juveniles. Y también por lo que él expresó, me da la impresión que así sean jugadores un poco más maduros y que estén a nivel local o a nivel internacional actuando, también pueden tener las puertas abiertas al combinado ecuatoriano. Hubo muchas otras cosas que se le pudieron haber consultado. Calculo yo que hubo unas 10 preguntas más o menos para Marcelo Gallardo. Uno entiende también que debe estar cansado, tantas horas de viaje. De aquí tendrá que ir a ver, porque decía Francisco Egas al final, hablando con algunos representantes de los medios de comunicación, que va a tener su casa en la capital, sí, que él y el cuerpo técnico van a habitar. No especificó cuántos días, cuántos meses o durante qué tiempo, pero va a vivir allí para realizar el recorrido por las canchas del fútbol ecuatoriano y observar a algunos futbolistas de nuestro medio.
1: Bueno, veamos cómo se va adaptando al final Gallardo. Lo cierto es que se acabó toda esa incertidumbre, toda esa expectativa que se viene generando desde hace algún tiempo con la posible llegada de Marcelo Gallardo a la selección ecuatoriana de fútbol, y se da con un buen evento, con una buena manera de darle la bienvenida. Le han entregado la camiseta de la selección, sí, sí, igual, se hizo todo el acto protocolario como manda este tipo de situaciones, y bueno, creo que a día de hoy, con la llegada de Marcelo Gallardo, se pone mucha calma en el hecho del inicio del nuevo proceso, y que ya estamos a puertas de los partidos. Se van a jugar en una semana, de aquí a una semana. Ecuador ya está jugando su primer partido amistoso ante Corea del Sur en Suwon, así que por ese lado, pues el hecho de que Gallardo ya esté, que pueda tener estos días de conocimiento, y seguramente que ya ha estado pensando durante toda la negociación en cómo ir planteando al combinado tricolor, creo que puede llegarle y caerle bastante bien en su adaptación y en cómo ir de a poco diagramando esa primera convocatoria que va a tener que realizar para este fin de mes. Y sumado también a lo que creo vale la pena destacar de Marcelo Gallardo, que es esa idea que tiene él de observar a los jugadores, de observar en todas las categorías, de observar en el fútbol local, en el fútbol internacional, y más o menos mapear a jugadores ecuatorianos en todo lado que le puedan en algún momento ser de aporte a la selección.
2: Es un técnico que llega ya mostrando interés en trabajar en la selección ecuatoriana, porque dice que mientras él hablaba, dialogaba sobre el contrato, ya pensaba en la posibilidad de convocar jugadores para la primera cita del seleccionado nacional bajo su mando. Eso demuestra que él estaba casi seguro que podía quedarse en la selección, pero así no se queda en la selección, ya adelantaba un poco aquello de ver a los jugadores, y lo que dice es que va a recorrer el país. El único técnico de todos los que yo me acuerdo que han dirigido un seleccionado nacional es el señor Draskovic, que incluso trabajaba en las diferentes provincias. Acá vino Draskovic, probó jugadores, cambió la metodología del entrenamiento, estuvo en Cuenca casi una semana, un poco más, dictó un curso a entrenadores, fue al oriente, fue a la costa, estuvo en cada una de las provincias. Draskovic, como seleccionador ecuatoriano, visitó a todos y de ahí empezó a sacar jugadores. Acuérdense ustedes que de Naranjal lo sacó a Danes Coronel, lo sacó de Cabo Minacho, me acuerdo un equipo de Cabo Minacho que se llamaba, y jugaba segunda categoría, lo llevó a Máximo Tenorio, lo sacó a Iván Hurtado, y así empezó a sacar un sinnúmero de jugadores que quizás nadie los conocía, nadie los veía, porque no había visibilización de esos torneos de segunda categoría de la Serie B. Draskovic se dio una vuelta por el país, dijo, ve, este jugador tiene capacidad, este otro jugador tiene capacidad, y empezó a jugar y empezaron a aparecer esos jugadores que luego fueron figuras en el fútbol ecuatoriano. Lastimosamente los resultados no le acompañaron a Dusan, pero Dusan dejó cambiando todo el esquema de la metodología del entrenamiento. Ahora Gallardo ofrece, ojalá lo veamos en Cuenca, por ejemplo, un par de días conversando con entrenadores, con jugadores, que vaya a Manabí, que vaya a Manta, que vaya a Puerto Viejo, que vaya a Guayaquil. Es decir, que no solamente se centre en Guayaquil y Quito, porque esa ha sido la... Yo no sé por qué se tiene esa decisión de la Federación Ecuatoriana de Fútbol, que solo Quito y Guayaquil y el resto nada. Y por ahí, para quedar bien con la federación, con los clubes, con las asociaciones, ¿qué hace? Un partidito en Cuenca, que juegue la selección un partidito en Cuenca, para que se identifique con la selección, o que juegue un hito en Machala, o que juegue un hito en Manta, que juegue un hito en Ambato, y pare de contar. Si es que hace Gallardo lo que hizo Dusan Draskovic, yo creo que sí tenemos el potencial de futbolistas que quizás son invisibilizados porque no se los conoce, porque nadie se fija en ellos y juegan su torneo. Ojalá Gallardo se dé una vuelta, reitero, como lo hizo Dusan Draskovic, y ahí vamos a tener un gran bagaje de jugadores que podrían ser proyectados para el futuro de la selección.
0: Mané, le hago una pregunta. ¿En esa época se transmitían los partidos por TV?
2: Sí, se transmitían los partidos por televisión, claro, en la época de Dusan Trajkovic.
0: Todos los partidos.
2: Bueno, sí, la mayoría de partidos. No creo que todos, pero la mayoría de partidos. Por ejemplo, se transmitían los partidos de que jugaba el Cuenca en casa, se transmitían los partidos, pero no era suficiente para Draskovic. Cuando alguna vez lo entrevistamos, incluso en la sede que tenía el Tecniclub en allá en donde es ahora la UPS, se lo invitó a Draskovic para ahí di un curso, di un seminario, llegó con los entrenadores y ahí tuvimos la ocasión de preguntarle a Draskovic, profe, usted está viendo en todo el país, hay televisión, usted puede ver, me dijo, vea, yo quiero sentir en carne y hueso al futbolista, porque una cosa es verlo en pantalla, corretear, jugar, pero otra cosa es tratar con él, escuchar cuáles son sus sus sueños, cuáles son sus ideas, qué quiere, cómo quiere ser futbolista, si le gusta o no ser futbolista. Ojalá Gallardo lo haga así.
3: Yo creo que ese es un punto muy importante en todo esto. Cada director técnico sabrá cómo le llega. ¿Sabe a mí qué me agrada de Marcelo Gallardo? Que es un tipo muy fresco para hablar.
2: Sí.
3: No es alguien de poses. Él ha ganado 14 títulos, ganó lo que ganó. O sea, no es alguien que necesita presentación. Sin embargo, habla con una tranquilidad tremenda, que llama la atención. Primero a mí, bueno, alguien va a decir, es nada más un detalle. Gallardo es respetuoso hasta en el trato. Sí, trata de usted.
2: Sí, es sencillo.
3: A los periodistas.
2: Y los, hay muchos
3: trata
2: periodistas
3: de usted.
2: Que son atrevidos y lo tutean a Gallardo. Hoy vi no, un par de
3: ¿lo tutearon?
2: Tuteándole a Gallardo, o sea.
3: Ah, bueno, no, a mí me pareció muy bueno. No. Él más bien respetuoso, sí. A todos trató de usted y demás. O sea, son detallitos. Uh-huh. Capaz mucha gente dice, a mí qué me importa si es que es educado o no es educado. Personalmente me agrada mucho cuando veo a alguien que es educado, que es cordial, que inclusive para disentir, para discrepar, tiene cordura con las palabras que utiliza y hasta puede enseñar con las expresiones que emite. Me pareció chévere la rueda de prensa con Marcelo Gallardo. Insisto, si alguien no lo conoce, dice, ¿quién es este caballero? Está aprendiendo, porque habla con el espíritu de alguien que quiere aprender.
2: Una sencillez única.
3: Sencillez. Y ojalá que pueda ir a distintos estadios para lo que decía Mané, el hecho de poder conversar con los futbolistas. Seguramente él ya va a empezar a relacionarse y va a entender cuál es la idiosincrasia de parte de los futbolistas del fútbol ecuatoriano. ¿Por qué? Seamos muy honestos, amigos, y aquí no es con la intención de poner a una institución en el pedestal y a otras bajo la sombra, pero no es igual la educación o la cultura que tienen hoy en día los jugadores de Independiente del Valle con los elementos que están en otros clubes.
1: 100%.
3: No hablo de manera general, pero sí en un alto porcentaje. Entonces, Marcelo Gallardo, porque ojo, aquí toda la gente dice, yo hoy leía el chat en YouTube, cuando él estaba compareciendo ante los medios, mucha gente decía, convocará a jugadores de todos los clubes, no solamente a los jugadores de un club, o de dos o de tres clubes, percatarase de todos y demás, y tienen razón, lo que creo que es justo es que él enciende el GPS y puede observar a los mejores de todos los clubes, pero así también él va a evaluar en algún momento si va y conversa con X jugador y con Y jugador, y el X jugador a lo mejor en cuanto a rendimiento está con un promedio 7.5 sobre 10. Uh-huh. Y el Y jugador a lo mejor tiene un 8.5 sobre 10. O sea, es mejor jugador, pero luego desde los valores y desde la esencia que debe tener para llegar a una selección, para generar espíritu de cuerpo, no está a la altura. ¿Y cómo él puede dilucidar eso? Conversando con el futbolista.

0: viniendo a ver acá en Cuenca, oyéndose a ver en Quito o en Guayaquil o en Ambato o en Riobamba o en donde quiera que se jugase el fútbol ecuatoriano a nivel de la máxima categoría, y pudiendo socializar con el futbolista al cual él le chequeó, le echó el ojo y desea saber qué prestaciones futbolísticas y extra futbolísticas le puede brindar.
1: Hay una formación integral. Por ejemplo, hablan mucho de Independiente del Valle. ¿Por qué lleva ventaja Independiente del Valle al resto de equipos en el fútbol ecuatoriano? Porque Independiente no solo forma al futbolista, forma al
2: ser humano.
1: Al ser humano. Es una formación integral. Algunos aprovecharán y se convierten en grandes figuras y son profesionales 100%. Uh-huh. Otros no lo harán. Ustedes tienen claros ejemplos de que otros no han podido triunfar porque lastimosamente esa formación integral de Independiente no la supieron aprovechar. Entonces, esa es la ventaja de Independiente. Pero esa ventaja también hay que reducirla hacia los otros clubes. ¿Por qué los otros clubes quizás no hacen lo que hace Independiente? Porque no se han manejado como empresa. Independiente es una empresa, perdóneme con todas las letras mayúsculas, es una empresa que está produciendo futbolistas, tiene su gran equipo y tiene una empresa de producción de futbolistas. Los otros equipos, quizás Barcelona, Emelec, Deportivo Cuenca, todos los equipos del fútbol ecuatoriano, no pueden hacer eso porque no cuentan con los recursos necesarios. El Cuenca, ¿por qué no puede hacer eso, Andrés y Juan
2: no
1: Bernardo?
2: No tiene estructura,
1: porque no tiene infraestructura. Tiene solamente, miren que no tiene ni una oficina propia y que tienen que estar trabajando en el Estadio Serrano Aguilar. Por eso pasa a veces, los clubes no tienen un sostén económico que les permita hacer una producción de futbolistas y que les pueda ser factor determinante en la parte económica. Uh-huh. Acuérdense de los 2000 días de Josami, no sé si ustedes...
0: Claro. 3000 días
1: de Josami. Comenzó bien, pero luego le faltó el dinero para sostener ese programa, ese proyecto. Y Josami se fue, pero quedaron algunos jugadores de ese proyecto que se iniciaba. Claro. La parte económica es fundamental en divisiones menores. Y hay muchos que no pueden hacerlo. El Cuenca no tiene cancha ni para el primer equipo. Y así algunos otros equipos en el fútbol ecuatoriano. Entonces no se pueden producir jugadores si es que no tienen dónde entrenar y no tienen dónde recibir la formación integral. Es igual que una escuela, un colegio. Usted tiene, el colegio tiene 30 estudiantes, pero le falta el pizarrón, le falta la computadora, le falta el escritorio. Entonces no va a tener una formación integral completa. Eso pasa en el fútbol ecuatoriano. Entonces, ojalá Gallardo, sabiendo y conociendo el fútbol ecuatoriano, se dé una vuelta por toda el país, converse con los jugadores del Cuenca. Yo digo, Andrés, así no se fija en jugador de para la selección. Que, por ejemplo, el señor Gallardo venga un día al entrenamiento del Cuenca y diga, chicos, estoy les vengo a saludar, vengo a ver, que miren que tienen oportunidad de estar en la selección. Así no tenga un jugador pensado en la selección, pero va a servir de motivación para que el jugador levante su nivel futbolístico y eso ayuda a levantar el nivel futbolístico del fútbol ecuatoriano. ¿Qué tal si va técnico universitario, va al Mushurruna, va al Guayaquil City, dice señores, les hace una visita y solo con la presencia de él yo creo que los jugadores se van a motivar, van a decir, ve, Gallardo ha venido a visitarnos, vamos a tratar de mostrarle que somos capaces de llegar a una selección.
0: Muy bien, vamos a escuchar la primera parte de la rueda de prensa que brindó Marcelo Gallardo. Y me parece que la pregunta se la hizo Oscar Portilla, la cuarta pregunta, si no estoy equivocado, porque inclusive, ojo, con la introducción de un micro comentario, dice para mí y para parte del periodismo o del pueblo futbolero ecuatoriano, estoy parafraseándolo, el director técnico anterior era defensivo. ¿Cuál va a ser su vocación o cómo piensa usted aterrizar su idea con la selección ecuatoriana de fútbol? Y ahí Marcelo Gallardo, nada más como introducción, habla de la idea, del objetivo de presentar algo dentro de la cancha y a partir de ahí empezar a trabajar y desarrollar el resto de puntos. Vamos a escucharlo.
3: Bueno, queríamos conocer más o menos en cómo va a estar enfocado el proyecto deportivo. Se lo escuchó decir en la mañana acerca de intentar buscar un fútbol con el cual la gente se siente identificados. ¿Esto se le va a circunscribir al equipo de primera o habrá un trabajo quizás un poco más profundo y coyuntural?
4: Bueno, principalmente yo creo que hay que darle
2: inicio un proceso, más allá de las ideas y las convicciones que tengamos sobre lo que va a ser este inicio de proceso, es ir conociéndonos, intentar que esta nueva etapa, más allá de lo que se viene observando de la selección ecuatoriana y su gran calidad de futbolistas que tiene en estas generaciones, tratar de ir potenciándola, tratar de sostener lo bueno que viene haciendo, mejorar algunas cuestiones y potenciarlas en base a lo que nosotros queremos desarrollar, que es que sea un equipo que no solamente nos represente a nosotros, sino a todo el pueblo ecuatoriano. Esa va a ser la intención, esa va a ser la búsqueda. Para eso se inicia este nuevo proceso, en el cual vamos a ir intentando conocernos. Hoy llega al país, mañana nos vamos a, ya tenemos la primera gira, nos vamos a ir conociendo en estos días. Es un proceso largo que por suerte nos tiene con tiempo para ir conociéndonos, para ir desarrollando la idea, para ir también involucrándonos en todo lo que tenga que ver con la presencia en la formación de los juveniles. Si bien vamos a tener alguna incidencia, va a estar conformada por cuerpos técnicos del medio local, y nosotros vamos a estar supervisándolo, obviamente, porque creemos que el potencial de jóvenes futbolistas que hoy tiene el Ecuador tal vez sean una alternativa y una solución para de acá al próximo Mundial que nos pueda tener con esas posibilidades de regar la semilla para seguir generando oportunidades en esos muy buenos futbolistas que tiene su país.
4: Gracias, profe. Continuamos con Katiuska Graterol de Gama TV.
5: Muy buenas tardes, profesor. Bienvenido al país. Éxitos. Quisiera preguntarle, Katiuska Graterol de Gama Visión, acerca del jugador ecuatoriano. ¿Cuál piensa usted que es la fortaleza más grande que tiene el jugador ecuatoriano y que usted podrá explotar a partir de hoy? Gracias.
2: Bueno, para describir la fortaleza que tiene, obviamente tengo que empezar a conocer. Cuando hablamos de conocimiento, hablamos de ir observándonos, de ir comunicándonos, de ir trabajando juntos. Tengo claramente visto al futbolista ecuatoriano y sus virtudes. Hay que ir conociéndonos y también que ellos entiendan que un entrenador y un cuerpo técnico vienen para ayudarlos a seguir creciendo. Hoy me parece y estoy convencido que no solamente tienen una gran calidad en su actualidad, muchos de sus futbolistas en actualidad deportiva y representación en grandes equipos en el mundo, sino también un gran potencial para seguir haciéndolo. Para aquellos que hoy no están en presencia de los primeros niveles competitivos en ligas europeas, puedan llegar a esos lugares y así fortalecer el equipo nacional. Para eso hay tiempo de trabajo, hay tiempo de conocimiento, y esperemos hacerlo lo más rápido posible, pero sin perder de vista que también es un proceso que recién inicia, ¿no?
4: Seguimos con Oscar Portilla.
6: Hola, profe, bienvenido a Ecuador.
2: Muchísimas buenas gracias. Tardes.
6: El técnico anterior, en la percepción de un sector de la prensa en el que estoy yo y un sector de la hinchada, pensábamos que era un técnico un tanto defensivo. Y probablemente porque quizás nuestra máxima potencialidad no estaba en el ataque. De lo que conocemos de usted, es un técnico que dice hay que tener la pelota para atacar. ¿Cómo vamos a ver cuál es el estilo que usted le quiere dar a la selección ecuatoriana? ¿Va a depender de su idea, profe, o de las características que usted encuentre en nuestros jugadores en los que usted va a convocar?
2: Bueno, hay un poco de todo en eso. Si no hay ideas, no hay nada. Si no hay estilo, no hay nada. En mi pensamiento,